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0: buenas tardes. Todavía nos alcanza para tardes, porque todavía hay algo de lo que ya prácticamente es un decir adiós a los últimos rayos del sol de este día, de este 14º, por cierto, del noveno mes del 2026. Sí, ya estamos a la vuelta de la esquina. De hecho, en un centro comercial muy conocido del norte de la ciudad, es un referente en mis visitas, que son muchas, a esta zona de la ciudad, dado que mi casa, la casa de ustedes, bueno, está ahí cerca. Y hay una parte del estacionamiento que da hacia el norte. Y por la infraestructura de este centro comercial que les comento, está frente a casa de gobierno de nuestro estado, allá por la calle 8, empieza con la posición del sol, que no es la que, y vuelvo una vez más a ilustrarles, no es que se mueva el sol. En el movimiento de traslación y de rotación de nuestro planeta Tierra, vamos cambiando nuestra posición geográfica de esta zona septentrional del planeta hacia lo que es el astro rey. Entonces, nosotros en percepción tenemos que el sol empieza a, entre comillas, moverse, y su salida ya se da más cargada hacia el sur oriente. Y así va a ir en progreso hasta que, pues, prácticamente los días sean más cortos, porque, pues, el transitar, entre comillas, del sol por el cielo victorense y tras la Sierra Madre Oriental ya ocultarse, pues será que amanezca más tarde y anochezca más temprano. Y prácticamente en ese momento, pues, ya se está yendo esta luz solar, porque desde hace un rato, tras la Sierra Madre Oriental, nuestro sol ya ha estado ocultándose. Bien, pues, qué gusto y con ánimo de lunes acompañarlos, que me acompañen en una semana otra vez sui generis. No hemos podido acumular semanas completas de nuestros programas. De hecho, y lo digo porque, pues, para mí es un honor el poder ser parte de todas las diferentes actividades dinámicas que vienen incluso con los onomásticos, y si le sumamos todos los esfuerzos que se hacen desde la gerencia de ventas que encabeza Edgar Gerardo García, todo su equipo de colaboradores, nosotros estamos precisamente para apoyar estos espacios y ceder los momentos que sean necesarios. Y por ello, en ese tenor, pues esta semana se acumulan dos eventos muy importantes. Uno en particular, que es el día de mañana, donde se va a llevar a cabo este programa especial, del cual ustedes ya han estado escuchando los promocionales, no se lo pierda en los diferentes espacios cuando vamos a saludar a nuestros socios comerciales, anunciantes y parte de lo que son nuestros patrocinadores. Bueno, ahí van a poder escuchar esta invitación a este programa especial del día de mañana a partir de las 16 horas y hasta que el cuerpo aguante. Y también, bueno, por ello no tendremos programa en el deporte como tal, con todo lo que son los contenidos. Y el miércoles es día feriado, el miércoles es obligado oficial y todos nos vamos a descansar. ¿Por qué? Porque es la ceremonia esta, la del grito de independencia, que por la noche del 15 y nos lleva a un feriado oficial el día 16, donde recordamos el inicio de la gesta heroica de independencia. ¡El inicio! La consumación de la independencia hasta el día 27. En México, independiente se declara hasta un 27 de septiembre, así es como están los onomásticos. ¿Cuándo? Con la entrada del ejército trigarante, de las tres garantías. ¿Sí lo recuerdan? Y más, hay una bandera trigarante, que no es precisamente la que tenemos ahora actualmente, nuestro lábaro patrio. Esa fue la primera bandera en un México independiente que ingresa a la Ciudad de México triunfante, cuando ya nos declaramos independientes de los españoles. Bueno, pero para nosotros es una tradición diferente el hecho de conmemorar todavía con mucho mayor fuerza el inicio de la gesta heroica de independencia con el grito en Dolores Hidalgo por parte del cura Miguel Hidalgo y Costilla, y todo lo que ya conocemos, que espero de verdad lo conozcamos bien y lo tengamos bien certero, apegados a la historia, sin modificaciones y sin cosas raras. Y quien lo quiere interpretar como lo quiere interpretar, que lo interprete como sea. Al final de cuentas, creo que la educación tiene una base sólida que va fundamentada con valores, pero también con realidades y sin tendencias. Hasta ahí es lo que voy a decir, nada más. Bueno, Pues estamos listos, este que les habla su servidor José Vélez Azad para iniciar este programa. El día de hoy estuvimos en la cobertura del centro de formación, donde el Corre está preparándose para enfrentar al Atlético La Paz este próximo fin de semana en la novena ya fecha. En la octava empató a dos con el equipo de Cancún en la cancha del estadio Marte R. Gómez. Reconocer a la afición que sigue con este entusiasmo y este envión anímico, del cual con los resultados de la primera parte de la temporada, Correcamino está en este momento en el quinto lugar, empatado en puntos con el equipo de los Piratas de Veracruz. Fíjense tan importante esa victoria de Piratas de Veracruz, que tiene empatado a Correcaminos en esa parte de la tabla. Pero como lo vamos a escuchar en una larga charla que tuvo con nosotros los medios de comunicación el director técnico de Correcaminos, Gabriel Pereira, bueno, pues lo vamos a tener más adelante y ahí vamos a no solamente a escuchar cómo va la semana, cómo inicia con todos estos entrenamientos que el día de hoy se llevó a cabo en el centro de formación. Mañana será también muy temprano por la mañana el mismo escenario, y nada más uno más el próximo miércoles para ya quedar listos y viajar rumbo a la ciudad de Monterrey, donde recordamos ahí estará llevando a cabo la logística para poder ya terminar en su última escala, que es la ciudad de La Paz, Baja California, territorio paseño donde juega el Atlético de La Paz en el Guaycura. Este que muy curiosamente le decíamos el Guaycura. Bueno, hay nombres que hay que recordar, nombres propios. Esto es un nombre propio porque es una denominación de un estadio en particular y tiene una historia que a veces no respetan las acentuaciones, las reglas de acentuación. Entonces, bueno, y no es porque no las respeten, porque estén violando las reglas gramaticales, sobre todo en el tema de la entonación en cuanto a la sílaba se refiere y demás. No. Así es como están bautizados. Es más, son en otro idioma completamente distinto, que no es ajeno obviamente al de nuestro país, sino otros dialectos, y bueno, lo respetamos como tal. Entonces es el Guaycura. Este Guaycura de 5,000 aficionados. Por cierto, me preguntaban, oye, que el Bayern Múnich este fin de semana pasado, ¿sí fue el Bayern Múnich? Sí, estoy preguntando. Sí fue. Llegaba a jugar a un equipo recién ascendido en la Bundesliga con su estadio de 15,000 aficionados. Sí, lo están remodelando y lo quieren ultimar, pero ya ascendieron. Y esto que obviamente sigue detonando las redes sociales, y solamente lo digo como un fact. Nada más, como un hecho, no estoy agregándole adjetivos ni mucho más, ni mucho menos, ni nada, pero siguen generando las redes sociales un disgusto importante, combinado con la mediocridad del equipo de Juárez, los Bravos, que ahora sí ya son oficialmente, y este récord, qué horrible tenerlo para la señora Alejandra de la Vega, para su cónyuge, que es el que pone la lana ahí, entiendo, para los socios, para el señor Andrés Fassi. ¿Qué está haciendo Andrés Fassi ahí, destruyendo al equipo de... Sí, ahí está. ¿Le suena Andrés Fassi? Claro, este que trajo a las barras y los ejemplos horribles de los grupos de animación, entre comillas, de Sudamérica para sus tuzos del Pachuca. Esos tuzos del Pachuca que ya no está trabajando con ellos y que ya nadie los va a ver, a pesar de que son un buen equipo, que han tenido campeonatos, que es un equipo con mucha historia, lo que quiera Gusti Mández. Pero bueno, resulta que están haciéndole muchísimo daño al fútbol. De por sí ya le hicieron mucho daño cuando esto que todos se hicieron haciendo de la vista gorda. Bueno, ¿qué demonios le pasa al fútbol mexicano? ¿Qué no se acuerdan que de manera indebida le arrebataron? Sí, se la llevaron la franquicia de los Lobos de la Benemérita Universidad Autónoma de Puebla, los Lobos UAP, a Juárez. Y cuando Lobos UAP estaba en primera división en Liga MX y Bravos estaba en la Liga de Ascenso MX. ¿Sabe cuál es lo más lamentable? ¿O qué es lo más lamentable? De hecho, ya me tengo que ir a la pausa. Lo más lamentable es que yo puedo decir cualquier cantidad de cosas, periodísticamente hablando, de lo que en los hechos vimos, pero nadie se ha defendido en la liga. A lo mejor no les interesa por lo que quieran Gusti Mández, pero a ver, si tú tuvieras la razón, si hubieras actuado de buena manera en su momento, sobre todo cuando el litigio sigue abierto con los tribunales civiles y penales de la ciudad de Puebla, en los distritos que convergen penalmente y civilmente, porque también están demandados penalmente en la ciudad de Puebla de Los Ángeles, en el estado de Puebla. Entonces, ¿a quién le asiste la razón? Al quedarse callado, mejor hagan como que no pasó nada, como muchas de las cosas que suceden en el fútbol mexicano. Y de esto tenemos mucho documentado. Bueno, pues es bien triste. Bien triste porque, ¿sabe qué? Se acaba de dar a conocer, y esto a reserva de lo que vamos a hacer en investigación periodística también, porque no nos gustan los refritos. Y no es que sea bueno o malo, pero nos gusta tener toda la información de primera mano, y está bien quien tenga estas prácticas periodísticas, no pasa nada, son estilos. Pero lo que estaba revisando es que al parecer hay una situación que está ya dándose en torno a la Federación Mexicana de Fútbol, a la Liga MX, e incluso a algunos equipos del fútbol mexicano. No se dice todavía cuáles son, pero parece ser que viene algo fuerte que pudiera desestabilizar en muchos sentidos al fútbol de nuestro país. Vaya, es que no hay manera de ocultar la verdad, por más que estén haciéndose patos. La luz de la verdad brilla al final. Esa no hay manera de que no salga. Puede tardar mucho tiempo, pero al final sale. Vamos a pausa, tenemos mensajes y regresamos.
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0: El equipo de casa, el pasado viernes por la noche en la cancha del Estadio Marte Regómez, empata 2 con el Cancún, suma un punto y continúa dentro de este tenor del que ya insistentemente, y lo digo dentro de la mejor de las lides, había manifestado el mismo Gabriel, el Místico Pereira, el entrenador del equipo de casa, de mantener a Correcaminos entre los primeros 5 lugares. La diferencia de goles lo pone en el 6º lugar, pero tiene los mismos puntos que Piratas de Veracruz. Entonces es, sí, un criterio importante del cual también Correcaminos se necesita recuperar, porque fue precisamente ante el equipo de los Piratas donde pierde ese déficit tan bueno que traía, o más bien ese a favor que tenía, y se vuelve en déficit dentro de los goles anotados y los goles recibidos. Pero bueno, después de este partido del cual visitó a Piratas, recibió al Cancún, otro equipo de puerto. Por cierto, hay varios equipos de puerto, ¿no? Está el Cancún, está el equipo de Veracruz, está el equipo de La Jaiba, el Dorados, porque juega en Mazatlán, es puerto también. Hay varios equipos que juegan a nivel del mar. Si revisamos en la primera división, en la Liga MX, ¿cuántos equipos juegan a nivel del mar? A ver, rápidamente, pues ninguno, ¿no? No, ninguno. A ver, estamos hablando de Cruz Azul, América, Chivas, Pumas, Toluca, Atlas, Atlante, Pachuca, Necaxa, Puebla, Tijuana, Querétaro, Rayados, Tigres, Santos, Juárez, León, San Luis. No, ninguno. Fíjense, los equipos de los puertos de nuestro país son los que juegan en la Liga MX. Claro, de los más importantes, incluso Cancún, de turismo de clase mundial, aunque algunos lo critican mucho y a veces hasta tienen razón. Veracruz, por supuesto, el primer puerto de México. Estamos hablando de toda una historia de lo que representa representa el bello y el bello, siempre tradicional, histórico puerto de Veracruz. Y ni se diga Tampico, que a decir de nosotros los tamaulipecos, pues es de las mejores playas que tenemos en nuestro estado. La pesca también, está bien, sí, para quienes, no sé en qué momento históricamente empezamos como que a sentir que no somos parte de los mismos tamaulipecos y que somos ajenos, no, y mucho tiene que ver por el fútbol, que también hay que ir limando ese tema. Sí, me queda claro que es bonito como lo que se vivió este fin de semana, no en la cancha, sí en la grada, entre América y Cruz Azul, Cruz Azul y América, que ganó, por cierto, Cruz Azul, para si alguien no estuvo este fin de semana enterado del fútbol. Bueno, pues el campeón del fútbol mexicano venció otra vez al equipo de las Águilas del América en un torneo regular. Y hay quien dirá en este momento, ¿y cuántas veces en finales? Bueno, en la década de los 70, ya fue hace mucho tiempo, pues es lo mismo, ya pasó. Bueno, esto sin para ser cruzazulino ni tampoco antiamericanista, pero sí, este fin de semana yo sí di lectura a muchos aficionados del América reconociendo la superioridad de Cruz Azul, y otros por ese 4-3 con dos goles al final, que parecía así que venía históricamente lo que ya sabemos se le denomina como Cruz Azuleada, pues parecía que sí llegaba, pero con unos tonos bastante agresivos, de los que inmerecidos, porque al final el resultado 4-3, 4-1, 4-2 o 4-0 o cualquiera que haya sido a favor de quien metió más goles, pues es como termina siendo decretado ganador el equipo de Cruz Azul. Punto, se acabó. Doloroso porque se habló mucho acerca de, oye, ya va a llegar este partido donde por fin se va a probar al América después de estar jugando, y que todos van a jugar contra esos mismos equipos, ¿eh? O sea, no estamos hablando de que haya una ventaja mayor, ni mucho menos, ni que tampoco sea una gracia. Pues hasta esos tienes que ganarles. Ok, entiendo perfectamente. Pero lo que sí me queda claro es que ya enfrentó al primer equipo de este rally de varios encuentros, donde después sigue Chivas, luego por ahí va a visitar a Necaxa, que anda tambaleando, pero siempre jugando de local es duro, y más ante América y ante Rayados del Monterrey. O sea, son cuatro jornadas muy importantes para saber cuál sería el potencial del equipo de Almada. Por lo pronto contra Cruz Azul ya no pudo, pero bueno, hay muchas cosas que se deben de analizar de lo sucedido en el terreno de juego, en varios de los escenarios, donde incluido el de Correcaminos, este anotador del gol del empate, que apenas era el del empate, que sí, siendo en tiempo de compensación, y donde nunca fueron superiores a Correcaminos, pero les llegó por una desatención en la defensa, y hasta cierto punto, con vaya algo de suerte. Hay quien dice que no es suerte, pero bueno, hay balones que pegan en el poste y salen, y este balón pegó en el poste y entró en la cabaña de Edson Reséndez, y esto en tiempo de compensación. Al final terminan los jugadores siendo en varios de los escenarios de los campos quienes se meten con el público, quienes provocan a los aficionados, y esto no se vale. Ya de por sí, los clubes hacen grandes esfuerzos, y se lo digo grandes, para controlar a sus aficionados, a sus grupos de animación, y buscar obviamente que exista la armonía dentro de lo que cabe en un insulto verbal dentro de las gradas, el folclore de estar troleando, como se dice ahora coloquialmente en redes sociales, y también ahí a los jugadores, a la gente del sonido ambiental, a este servidor, vaya que le ha ido sabroso, pero pues el sufrimiento va incluido. Aparte, tengo 19 años en el club de Correcaminos, y aparte, si le sumo 35 años como cronista, créanme que es hasta divertido hasta cierto punto. Vaya, a nadie le gusta que le estén mentando a la madre, y de hecho no debería de ser, pero bueno, hay gente que también pues le gusta ir a hacer este tipo de payasadas a los estadios, y está bien, repito, está bien, no hay queja en lo absoluto, pero pues hay que mencionarlo. Pero si esto viene provocado desde la cancha de un jugador, entonces ahí sí está muy mal. Este portero de Necaxa, que ya hicieron sus directivos que se disculpara, ofreciera disculpas por señales incluso bastante groseras, bastante corrientes. Lo que hizo el Búfalo Aguirre, se llama, de los Tigres en el Estadio de los Rayados, también no estuvo bien. Y así hemos visto muchos jugadores que en este pretexto de la frustración dice, no, pues es que este me gritó y este me dijo, mientras no sean, porque estas sí ya son más graves, manifestaciones racistas que vayan atentando en contra de la integridad del ser humano y demás, ay, por favor, una palabrota. Bueno, al final de cuentas, la afición hace su chamba. Siempre he dicho que no hay ningún boleto. Esto pareciera una contrariedad que diga que permite con letras chiquitas ningún abono, ni bonovip, ni ¿cómo se dicen los torobono? No, ¿cómo se dicen los de los cholos, choropaz, etcétera, etcétera? No dice que da derecho a ir a generar violencia en los estadios de ninguna magnitud, pero bueno, es parte de. Y tampoco nos desgarramos las vestiduras. Lo he dicho incansablemente también aquí. Si a ustedes ya les tocó, bueno, pues no es algo nuevo en reflexión. Pero sí necesitan los clubes ponerse las pilas con sus equipos, con sus jugadores. Una cosa es la pasión, una cosa es la garra, una cosa es la entrega, una cosa es el meter la pierna en la cancha con el rival al cual tú estás enfrentando en paridad de fuerzas. Pero desde la grada, o desde más bien desde la cancha, engallarte para tratar de insultar a los aficionados o burlarte de los mismos, eso sí ya rebasa barreras de las cuales para mí en lo particular deberían de llevar. Y esto perseguidas de oficio, porque hay videos por parte de la Comisión Disciplinaria. Bueno, pues estábamos hablando de Correcaminos, ya nos tuvimos que desviar un poco. Regresando, nos vamos con el Místico Pereira. No le cambien, estamos a través de EXA en el deporte.
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0: Ya está reportando señal. Que bueno, así debe ser. En las buenas y en las no tan buenas. Decía don Carlos Avilés, que en paz descanse. En las buenas, en las duras y en las maduras. Buen Alex Quintero, un saludo afectuoso, un abrazo. Decía la semana pasada, hace frío en la cima. Pues ya se les quitó, hombre, ya les aventaron una cobijota y ahora no fue Cruz Azul, fue Chivas el que los desplazó, gracias a que perdieron con Cruz Azul. Y van a enfrentarlos este próximo fin de semana. Vamos con el reporte de Correcaminos y lo que sucedió el día de hoy en sala de prensa con Gabriel el Místico Pereira, director técnico del equipo de casa.
12: El equipo empezó bien a trabajar, muy intenso, como siempre lo hacemos. Nosotros entendemos de que los resultados últimos no han sido lo esperado. Estadísticamente no, nosotros pretendíamos tener mejores resultados, eso es cierto, pero también hay que analizar las formas y eso es importante de cara a lo que va a venir, en cómo nos encuentran parados. Decirle a la afición de que nosotros estamos muy confiados, de que los chicos están trabajando muy duro, de que mantenemos el equilibrio emocional y de que vamos a seguir insistiendo como para poder obtener los resultados esperados. El torneo está muy parejo, pero muy parejo. Hay 11 equipos que están todos con altibajos, porque ganas un partido, pierden, ganas, pierden, empata, goleas, te golean. Creo yo de que hay mucha competencia para poder entrar en esta liguilla y siento yo de que el equipo debe de corregir pequeños detalles y vamos a obtener los resultados que esperamos.
13: Adelante con 100 preguntas. Profe, ahorita que tocaba el tema de las estadísticas, hay una muy contundente que habla un poco de los resultados, que es de 15 goles que ha recibido Correcaminos, 10 han sido los últimos minutos. Sí. ¿Cómo le ocupa esta situación?
12: Sí, es realmente analizamos cada jugada, cada gol, porque si nosotros no estamos soportando los minutos finales y eso que hacemos cambios, creo que corremos más que al rival. Nosotros tenemos la particularidad de intercambiar con los rivales los datos físicos para saber cómo estamos. En el mismo partido, en el mismo tiempo, cuánto se corrió. Y nosotros somos, salvo el equipo contra Piratas, fuimos siempre el equipo que más corrió. Entonces no es una merma física, siento yo que es un aspecto mental de que nos está costando, de que nosotros empezamos con mucha ilusión, haciendo el equipo protagonista.

0: y que el de local no había costado el poder ganar. Entonces, quizás dentro del campo de juego, el querer sobreproteger eso, porque es sobreproteger, no es proteger. El querer sobreproteger ese resultado que todavía no estaba seguro, nos lleva a que tengamos distracciones, porque son distracciones. Si vos ves los dos goles de ellos, no sé si ustedes recuerdan otra, yo recuerdo una jugada más en el primer tiempo, contragolpe de ellos, que el colombiano Rodríguez dispara y Edson saca afuera cerca del área grande. Después no siento otra de peligro que nosotros tengamos el aparato defensivo con problemas o con malos recorridos, con tácticamente mal parado o que nos pongamos a situaciones de contragolpe. No, el gol no, el final no lo hacen estando nosotros bien parados, teniendo nosotros la línea defensiva de frente, y desgraciadamente son detalles que nos están haciendo doler y muchísimo. Sí.
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2: Y arribamos a la media, vamos a partir en dos el programa y después de mensajes regresamos para continuar con esta entrevista con Gabriel Pereira, director técnico del Corbe.
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2: Retomamos la segunda parte y última de esta entrevista que hoy compartió con nosotros en Atención a Medios en el Centro de Formación, Gabriel Pereira, entrenador del Corre.
3: Hay que cuidarla, hay que mejorarla, hay que exterminarla como para no tener problemas. Y necesitamos mejorar no solo en los últimos minutos, sino en la cantidad de goles que nos hacen. Necesitamos bajarla, pero es un trabajo de todo el equipo, no es defensivo, no es ni de un jugador ni de dos jugadores. Es un trabajo en equipo que tenemos que hacer todos, desde los aficionados, desde nosotros, dándole calma a los jugadores, los aficionados haciendo su trabajo en las gradas, apoyando, alentando a los chicos como para que podamos sobrellevar esos minutos finales.
4: Pero en algún momento, Fran, ¿no cree que hay errores muy puntuales en la defensa, sobre todo ciertos jugadores que pareciera que cuando están en movimiento o cuando cambian de posición o en esta rotación que ha tenido que hacer por lesionados, por expulsiones, se ven muy puntuales? De los 15 goles han sido prácticamente 9 muy puntuales.
3: Sí, claro que sí. Sí, somos conscientes de eso. Y hemos ido trabajando hasta el punto del último partido, jugar con línea de 5 la primera vez en el torneo, como para poder también darle equilibrio defensivo. Y sabíamos perfectamente qué jugaba Cancún de visita y qué es lo que le está dando los últimos torneos, que es Trejo y Rodríguez, y los dos no hicieron goles. O sea, sí lo prevés, sí lo trabajás, pero son situaciones que tenemos que ir creciendo y tenemos que ir mejorando. La confianza está en todos los jugadores. Nosotros trabajamos muy duro. Hay jugadores acá que quieren muchísimo la institución, que trabajan durísimo como para que las cosas les salgan. Y yo siento de que eso tiene un plus y un extra, y que tarde o temprano los resultados se van a ir dando. No tenemos que claudicar y tenemos que llevarle el mensaje correcto a nuestro aficionado. El equipo no está en crisis, el equipo no juega mal, el equipo es protagonista, el equipo tiene llegada, necesitamos meter más goles, necesitamos contundencia. Sí, claro que se machaca en esos errores que se ven puntuales, pero en el primer tiempo, ¿cuántos goles dejamos de hacer? ¿Cuántas situaciones de goles tuvimos dentro del área de ellos? Entonces, se hace mucho énfasis en lo defensivo, pero yo siento que el primer tiempo nos tendríamos que haber ido con 3 goles fácil y no hicimos ninguno. Entonces hay que continuar trabajando, hay que ir mejorando día a día, que este equipo tiene mucho potencial. Le decimos a la gente que confíe, que apoye, y que nosotros no vamos a dejar de bajar los brazos. Estamos en un proceso de confirmación, de consolidación, de crecimiento, de encontrarse como equipo, y que hay que respetar las distintas etapas. No me gusta esta etapa, no me gusta. Yo hubiera preferido estar dentro de los primeros lugares, que es donde vislumbro el equipo, que es, siento de que el equipo que tenemos debe estar dentro de los primeros 4. Pero no ha costado, y estamos todos trabajando muy duro y haciendo el esfuerzo como para poder salir adelante. Vamos a seguir trabajando y seguir confiando en lo que hemos hecho hasta ahora, porque sabemos que ese es el camino.
4: Profe, sigue mermado su equipo, me refiero al tema de los lesionados y los jugadores que no han podido estar, o en el plantel que no ha sido el plantel completo como lo quisiera. Vimos el caso de Oliver, que con Meléndez la verdad se vio en mucha diferencia de velocidad.
3: El tema es que nosotros, partiendo de la base de que los dos centrales que se confiaba desde un inicio que sean titular, no lo estamos teniendo. Bueno, eso hace de que nosotros tengamos que modificar muchas cosas, y en su momento poner a jugadores, más allá de los lesionados, los expulsados que teníamos, de poner a jugadores que no estaban en su posición. Pero son decisiones que tomamos y que creemos que son las mejores como para que el equipo se vea fortalecido. Siempre hemos sido competitivos ante cualquier rival. Eso es un paso muy importante. Corre camino ante cualquier rival, va a pararse cualquier cancha y es competitivo. Si necesitamos, para trascender y para ganar, corregir ciertas cosas que nos están haciendo daño. Estamos en esa búsqueda y vamos a tratar de encontrar el 11 ideal, pero más allá del 11 ideal, los cambios necesarios como para que puedan soportar estos últimos minutos que estamos hablando también.
4: Profe, ya por último, en el caso del Atlético La Paz, un equipo que, si bien tiene jugadores de experiencia, tiene muchos jugadores jóvenes también muy dinámicos.
3: Atlético La Paz, para mi gusto, es una opinión personal, es el mejor equipo de expansión en cuanto a nómina, nombre, y la verdad es que en esta última jornada están sacando los resultados. Vamos a una aduana muy difícil, muy, pero muy difícil, pero sabiendo de que tengo las armas necesarias como para poder ir allá y ganar y encaminarnos a lo que va a ser de regreso acá y esperar el clásico. Entonces vamos a hacer un gran partido allá, sabiendo de que tenemos que prestar la atención a los pequeños detalles que nos están haciendo daño, que allá pueden ser muy peligrosos. Entonces vamos a preparar toda esta semana, a tratar de trabajar y encontrar el mejor once como para poder ser competitivos en La Paz.
4: Profe, si me permite una última pregunta, y antes de concluir, sé que le gusta ir partido a partido y mencionar, solamente en este caso, solamente me gustaría preguntarle en el tema del clásico. La afición es muy inquieta y es un partido muy importante. ¿De qué manera vive usted los clásicos y qué piensa del rival, en este caso la Beba?
3: No, a full. Yo soy enfermo, fanático de River, y no hay algo más lindo en la vida que ganar la Boca. Entonces sé y entiendo el sentimiento del aficionado, sé y entiendo de lo que se trata un clásico aquí en el estado, sé de la rivalidad que siempre ha existido. Nosotros tenemos que llegar de buena manera a ese partido y nos está costando a nosotros tener resultados local. Si eso de que no costó es para ganar el clásico, te lo hubiera firmado desde antes. Entonces vamos a preparar al equipo para este partido, y todos los jugadores quieren llegar al clásico. Entonces para eso tienen que hacer un gran partido contra La Paz. Entonces vamos a vivirlo, vamos a incitar a que el aficionado vaya en la cancha, y nosotros queremos que el estadio esté lleno. Entonces para eso necesitamos ir a La Paz, ganar, escalar posiciones y preparar ese partido que va a ser muy lindo. Sí, son decisiones, son estadísticas, pero acuérdate que nosotros rompimos todas las estadísticas aquí, así que esperemos hacer un gran partido y que nuestra afición se vaya contenta.
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2: Saludamos a nuestros socios comerciales, patrocinadores y anunciantes, y regresamos con más en esta parte de la que nos toca ya cuando volvamos a hablar de la Liga MX y de los resultados de este fin de semana, donde todavía hay un encuentro que se está jugando en este momento. Claro, vamos a hablar también de la Fórmula 1, de la NFL. Nos están preguntando también, me dijeron hoy por la mañana, ¿cómo vio la NFL? Hablándome de usted, y yo, pues sentado y muy enojado porque perdieron los Texans. Ni moño, dijo el regalo. ¡Vámonos!
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2: Cero a cero, sin goles en este momento cuando está transitando el partido por el minuto 43 de tiempo corrido en la cancha del Estadio León, la casa de los Esmeraldas, de los Panzas Verdes, están recibiendo la visita del San Luis, partido que es extensión de la jornada 8. Este no es un partido pendiente, es extensión de la jornada 8 que bueno, se vino hasta el lunes después de haberse cumplido ya el fin de semana. Y bueno, si le sumamos que tendremos encuentro mañana el día, ¿qué es? Martes, mañana mismo, Puebla contra Toluca, el actual campeón de la Leagues Cup, y que por esa circunstancia de haber participado en la última parte, después de los partidos de eliminación directa de las primeras fases, haber avanzado a las semifinales, cuatro equipos de la Liga MX se tuvieron que aplazar cuatro partidos de la fecha número 7. Bien, pues ya se jugó uno, el día de mañana se jugará otro, que es el Puebla Toluca. Esto en la cancha del Cuauhtémoc, sale como favorito el equipo de Mohamed, me queda claro, aunque Puebla anda bien, ¿eh? Puebla está metido en este momento en zona de liguilla, algo sumamente sui generis, algo rarísimo, de verdad, no es algo común. O sea, vamos a decirlo como tal. Esto llama la atención, a pesar de que hay algunos equipos que todavía deben partidos, me queda claro por lo mismo de lo que les estamos comentando, aparte del que se está llevando a cabo en este momento. Pero Puebla está en séptimo lugar de la tabla. Atlas está en el octavo, Querétaro está en el quinto lugar, Tijuana, ay, de repente como que quiere, y en los últimos años ahí ha aparecido con Juan Carlos Osorio, recordamos, tuvo buenas temporadas, pero bueno, terminaba en los procesos de eliminación directa en estos partidos de liguilla de la fiesta grande, pues terminando por simplemente no trascender. Pero bueno, está Chivas, está Toluca, América, Cruz Azul, Querétaro, Tijuana, Puebla y Atlas. Increíble. ¿Quiénes están fuera en este momento? Si terminara el torneo, que todavía falta mucho, de hecho estamos a la mitad apenas de la campaña, un poquito menos de la mitad. Fíjense, no está ni Pachuca, no está Puma, no está Rayados, no está Tigres, no está León. Los demás siguen siendo del montón, me queda claro, pero en el particular de los resultados de este fin de semana, y claro que con mucho gusto los comentamos, pero en especial el de Cruz Azul contra las Águilas del América, que tiene una reflexión de la que yo hacía hoy más temprano, y es un problema grave, y ya lo he tornado grave porque aquí en esta misma empresa, en la casa de ustedes, la casa de la radio, hay americanistas de hueso colorado, y no hay manera de hablarles, y no estoy en este momento ni en este caso ni con la necesidad de estar evidenciando a mis compañeros, pero bueno, nada más basta reconocer que Cruz Azul fue mejor y que América, si se hubiera dado cuenta a tiempo de que no con golpes sino con goles podía haber puesto un decoro en este partido, porque si bien después de un 3-0 en contra en el primer tiempo vienen con la calentura de la frustración, a mí me cae de verdad bien gordo, por decirlo lo más ligerito, así como que lo más light, me cae bien gordo que haya quien, porque en este caso su servidor, yo jugué fútbol y jugué fútbol muchísimo tiempo y también me probé en las fuerzas básicas del Correc en el torneo nacional de reservas. Desafortunadamente me quebraron un dedo, ya no pude seguir, siempre dije Dios estuvo siempre por medio, a seguir estudiando. Y bueno, no estoy en el fútbol, es más, yo creo que si hubiera sido futbolista ya hubiera salido, ¿no? Ya ni siquiera estaría en este momento, pues tengo ya casi 55 años. No sé de dónde hubiera parado, pero lo que sí les puedo decir es que sigo en el fútbol después de 35 años, gracias a Dios, como cronista deportivo. Bueno, y trabajando en el fútbol también, que eso también para mí es algo mágico, es cine, como se dice ahora, en estos temas de las redes sociales. Pero lo que sí me llama poderosamente la atención es que después de tanto tiempo de haber vivido, de haber sentido, de haber estado cerca de los jugadores, hay quien se le hace muy fácil decir, es que nunca has vivido la calentura de un partido. Ah, ok, la calentura de un partido te puede llevar a dejar a tus compañeros en inferioridad numérica, que te disparen tarjetas rojas, porque el señor Santander se vio blandito, y debió por lo menos haber expulsado a dos jugadores de la América y a uno de Cruz Azul, por lo menos. Sin embargo, ya se van a la fácil, ¿saben qué? Pues tarjetas amarillas para que no haya bronca con incluso los jefes. Y sobre todo con esto de la crítica de es que los árbitros afectan. Imagínense nada más quién tiene sus argumentos. Y ahí sí lo voy a criticar, no me importa. Es que con las expulsiones afectan al espectáculo. Ah, no, entonces no vamos a respetar el reglamento. Que les voy a decir algo. He estado siguiendo los partidos tanto de la Liga MX, Liga Femenil y la Liga de Expansión y algunos de la Liga Premier. Y no se está respetando el reglamento. Las nuevas reglamentaciones que vienen emanadas de la International Board, que es la encargada de regular el fútbol y de hacer las reformas al reglamento del balompié a nivel mundial, perdón, y nacional. Bueno, claro, está cuando se aplica en ciertas naciones, en cada una de sus federaciones, ya para acomodarle después de la barrida. No se está aplicando, los equipos siguen haciendo tiempo, sobre todo en los saques de meta, a conveniencia, claro está, si hay necesidad de tener prisa, si no hay necesidad de tener prisa, dependiendo del resultado, del momento del partido, pero ya hay una reglamentación que dice que hay que, pero no esperar, en el momento en que ya se tiene que reanudar el partido, desde ahí comienzas a contar los segundos para sancionar al equipo que quiera pasarse de vivo. Y de manera inédita, increíble y no sé ni cómo decirle más, siguen los partidos en tiempo real, en tiempo efectivo de partido, en tiempo efectivo de juego, se dice, muy bajos en relación a los 90 minutos que dura un encuentro, 2 de 45, más los agregados de cada uno de los dos, porque unos agregan hasta 7, 9 minutos, pero no funciona, si el partido fuera más fluido, si los árbitros aplicaran realmente el reglamento, y para mí es muy claro, cuando empiecen a aplicarlo, entonces los jugadores se van a poner las pilas. Es como las jugadas que hay miles de ellas, y cuando digo miles, porque he contado miles, muchas, dentro del área, los jalones, los empujones, los pellizcos, los golpes, y todos van en contra, la mayoría de los atacantes. Y van en desventaja, porque ¿sabe qué? Al momento que se sacuden uno de esos golpes, el árbitro marca a favor del defensivo. Cuando se empiezan a marcar tiros penales, porque esas son infracciones dentro del área, es una de las varias que están tipificadas como faltas e incorrecciones. Entonces ahí es cuando ya se van a poner las pilas y van a decir, pues vamos a competir físico contra físico. Y repito, se empieza a aplicar el reglamento. Esto es como en cualquier ámbito de la vida. Mientras te dejen portarte ahí medio mal, y no es que yo congenie con ello, pero cuando viene la ley a apretarte, dices, no, sabes que mejor me porto bien. Bueno, esa lección espero que la haya aprendido en América, porque al final le faltó un gol nada más para poner un empate que ni se merecía, pero que dentro de lo mismo que aconteció a lo largo del partido y de la parte final sobre todo, hubiera sido algo que hubiera sido una lección sota. Es más, tal vez hubieran ganado el encuentro, ¿no? Pero ponerse a dar patadas, a dar balonazos en el suelo a los rivales, a empujar, a tirar puñetazos, y no solamente a ellos, los jugadores de banca, por más que los de Cruz Azul querían zafarse de la bronca, porque van iban perdiendo 3-0, ya estaba medio humillante el tema, ¿no? Ellos estaban jugando de visitantes, pero en su estadio. al cual no querían que Cruz Azul jugara, recordamos. Entonces hay muchas implicaciones de este resultado, que al final de cuentas apretado 4-3, pero ganó Cruz Azul. Y América ahora va a tener que ir a recuperar terreno contra las Chivas líderes, las Chivas estas que ganaron, y contundentemente a un Pumas que no existe, 3-0. Vamos a pausa, tenemos mensajes y regresamos ya para la parte final. Vaya, se nos está acabando el tiempo, volvemos.
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2: Prácticamente ya no nos queda nada. Estamos ya para despedirnos, agradeciéndoles, sí, para eso sí, esto es muy importante, la parte final, agradeciéndoles el que hayan estado con nosotros. Y como les comentábamos, el día de mañana no tendremos En el Deporte, está este programa especial con motivo de las fiestas patrias, un programa que hemos preparado en EXA, de verdad, con mucha calidad, con mucha entrega, pero sobre todo con mucho cariño, y sobre todo con la representatividad de lo que estas fiestas nos llenan de alegría y de júbilo, y sobre todo de un fervor patrio del que no hay que dejar de lado. Independientemente de lo que estemos viviendo, no podemos dejar de sentirnos orgullosos de ser mexicanos. Como decía Yuri, siempre vendrán tiempos mejores. O por ahí en una obra musical que decía, seguro que hay sol mañana. Así que, mientras tanto, hay que disfrutar el hoy. Y el día de mañana, sí, el hoy ya se está terminando, este 14º día del noveno mes del 2026, y ya el día de enfrente tendremos todo este festejo patrio. Y si va a acudir a la plaza, a donde sea que se vaya a llevar alguna ceremonia con motivo precisamente de la conmemoración del Grito de Dolores por parte de don Miguel Hidalgo y Costilla, el cura, don Miguel Hidalgo y Costilla, pues hay que hacerlo con orden y hay que cuidarse, eso es lo más importante también. Y el próximo miércoles es feriado, para todos ahora sí que democráticamente descansar, aunque vamos a tener ORT Noticias, eso sí, no se los pierda. Y el jueves estaremos de vuelta, otra vez en vivo, aquí con ustedes a través de EXA 94.5. Gracias, se quedan con... Déjenme revisar si hay White Machines. Siempre me encanta el ritmo de los White Machines. ¡Sí! Aquí están los White Machines. ¡Claro que yes! Bueno, pues nos vamos. Gracias por haber estado con nosotros en este inicio de semana. Con ánimo de lunes. Y recuerden que no importa lo alto que seamos, sino las alturas que podamos alcanzar. Soy José Vélez Azad. Buenas noches. ¡Hasta la próxima!
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14: Hola, hola, bienvenidos, bienvenidas, ¿cómo están? Estamos en un episodio más de Ya Oíste. Yo soy Génesis Sainez y hoy tenemos un tema muy peculiar, un tema que puede pasarle a cualquiera, nadie está exento. En la cocina, en el trabajo o incluso en tu casa, en la calle, que son las famosas quemaduras. Y vamos a hablar sobre qué hacer en un momento difícil que está, porque muchos entramos en pánico en ese momento, es como de, ay, se está quemando, está pasando algo, pero no, a esto nos viene a acompañar nuestro querido doctor Oscar Reyes, jefe del servicio de urgencias. ¿Cómo está, doctor?
15: Hola, buenas tardes, bien, gracias, aquí. Gracias por la invitación.
14: Ay, muchas gracias a usted por acompañarnos. Esto se va a poner bueno, porque estamos en una temporada donde justo puede haber muchas, muchas quemaduras. Pero vamos a empezar sobre qué son las quemaduras, doctor.
15: Bueno, las quemaduras prácticamente son lesiones causadas por agentes físicos externos, principalmente sea fuego directo, líquidos calientes. Existe también las quemaduras por corriente eléctrica y en menor medida, pero también existen las quemaduras químicas. Entonces, wow, básicamente son lesiones térmicas, básicamente.
14: ¿Cómo son los tipos de quemaduras, doctor, que le han llegado?
15: Bueno, las quemaduras se clasifican, puede ser por, como ya mencionamos, por el tipo de agente que la ocasiona, que ya mencionamos que puede ser por fuego directo, Le llamamos por escaldadura, quiere decir por líquidos calientes, quemadura química y quemadura eléctrica. Esa es una clasificación que es de acuerdo al agente físico que lo ocasiona. Y para nosotros como médicos es muy importante clasificarla de acuerdo a la profundidad o la gravedad de la lesión.
14: Okay.
15: Hay varias clasificaciones, conforme van pasando los años, se han creado varias clasificaciones. La más usada o la que está más en boga es la que le divide en primer grado, segundo grado y tercer grado.
14: Oh, sí.
15: Ajá, eso es de acuerdo. A nosotros como personal de la salud nos funciona mucho para determinar la gravedad de la lesión y a la vez de saber la gravedad de la lesión, saber si el paciente requiere ser tratado en un hospital o puede ser tratado en su domicilio. La quemadura de primer grado es la que comúnmente cuando vamos a la playa y nos asoleamos.
14: Lo bronceadito acá.
15: Esa es una quemadura de primer grado. Obviamente, pues como la mayoría de la gente sabe, pues no es necesario ir al hospital para tratar ese tipo.
14: Incluso hay gente que se broncea por gusto, ¿no?
15: Exactamente. Y es algo irónico, pero las quemaduras de primer grado son dolorosas precisamente porque afectan las capas superficiales de la piel, que se llama epidermis, y es ahí donde están los receptores del dolor.
14: Ya tocamos el de grado 1.
15: Primer grado,
14: ya ven. Nos vamos con el de segundo grado.
15: Okay. Sí, el de segundo grado, ya estamos hablando que ya la quemadura es más profunda. De hecho, la quemadura de segundo grado se divide en superficiales y profundas.
14: Ajá. Okay.
15: El segundo grado ya afecta capas más profundas de la piel, en este caso la dermis. Y este tipo de quemadura es muy importante porque la recomendación es que sí se tenga una atención médica, que ya son más profundas a diferencia de las de primer grado. ¿Cómo los vamos a identificar? La piel se pone rosa. Y las famosas ampollas o flictenas,
14: sí.
15: Es una característica de las de segundo grado que ya van a cursar con ampollas. Ajá. Entonces, este tipo de quemaduras, la sugerencia es que sí se vaya a alguna atención médica, a diferencia de las de primer grado.
14: Sí, sí me ha tocado ver, no me ha pasado, pero sí me ha tocado ver que el aceite creo que es lo más común que vemos, que les cae en la piel e inmediatamente como que empieza a salir la ampollita, o sea, obviamente entre el movimiento y todo, de que te arde, me tocó ver que a mi mamá le salió una enorme, pero no entendía, o sea, yo en mi mente es como, ¿por cómo es que sale o por qué salen las ampollitas? ¿Es como media de protección de la piel o por qué se da?
15: La mayoría de las quemaduras de segundo grado, como bien mencionas, está ocasionado por líquidos calientes, ya sea aceite, agua hirviendo, o también por objetos calientes como el clásico, la plancha, la secadora.
14: Yo con mi plancha del peine.
15: Entonces, la ámpula o ampolla, como se le conoce, flictena, no es otra cosa que se sale líquido de la piel y se acumula ahí. De hecho, más adelante vamos a ver que cuando ya las quemaduras son más extensas, algo que daña mucho al paciente es la pérdida de líquido o de volumen, que le llamamos nosotros.
14: Okay.
15: Ajá. Aquí también es importante mencionar, ya cuando entramos a una quemadura segundo grado, nosotros ya a nivel médico, es muy importante la extensión de la quemadura. ¿Estás de acuerdo que no es lo mismo que te, como bien mencionas, que te quemes una área pequeña de tu mano a que te quemes, por ejemplo, todo el tórax, ¿no? O todo el pecho. Sí.
14: Pero pasemos a la de la quemadura de tercer grado, que esa es la última de la escala, sí, por así decirlo.
15: Es la más grave, por lógica, pues la profundidad es mayor. Aquí es cuando el paciente inclusive ya tiene exposición de hueso, exposición ósea, cuando ya se queman tendones, ya se queman como músculo. Obviamente pues son pacientes que se exponen a corrientes térmicas o están mucho tiempo expuestos, sobre todo cuando hay fuego directo, ¿no?
14: Claro.
15: Y desafortunadamente muchas de las veces el tratamiento es quirúrgico, muchas veces inclusive si una extremidad está muy afectada, inclusive puede requerir amputación. Entonces ya es una quemadura pues ya más más grave, ¿no?
14: Y hay una pregunta que me gustaría hacerle, porque creo que todos necesitamos saber esas acciones rápidas. Que en dado caso, no sé, estoy en mi casa y veo, o sea, para poder ayudar y también para saber qué hacer yo, ¿no? ¿Qué hacer cuando estás en ese momento que no estás obviamente en el doctor o en lo que llegas? ¿Cómo tratarlo o hacerlo inmediatamente, una quemadura?
15: La principal recomendación es no aplicar ninguna sustancia a la quemadura.
14: Ni la famosa clara de huevo.
15: No, hay veces que le ponen antibiótico en crema, tampoco se sugiere. Clara de huevo, algunas cremas como el tepezcohuite, el aloe, entonces la sugerencia es no aplicar nada de eso. Tampoco agua fría. Mucha gente, pues la lógica muchas veces llegaría a pensar, pues si se quema y está caliente,
14: claro,
15: pues échale agua fría, ¿no? Sin embargo, no. Sí se sugiere obviamente que se lave la herida con pura agua, pero que el agua sea tibia o templada.
14: Okay.
15: Tampoco se recomienda poner hielo.
14: ¿Y por ejemplo el agua es en contacto directo o como suavecito?
15: No, directo.
14: Directo,
15: ok. Ajá, entonces y después taparla con un apósito antiadherente, o sea, evitar que no sea un apósito que se pegue en la piel y obviamente pues que esté limpio, ¿no?
14: Claro, principalmente.
15: O sugerencia que esté limpio. Y si la quemadura sí se ve que tenga ampollas o todo sugiere que sea el segundo grado, pues sí se sugiere que vaya a atención médica.
14: Y lo que hoy nos comparte, doctor, es muy, muy importante, porque hay cosas que ni siquiera sabemos. O sea, podemos decir que es muy como de, ay, no me va a pasar, o nada más me quemé tantito, pero lo dejamos a la desidia y son cosas que se pueden complicar. Nos ayudó a desmentir muchos mitos. Muchas gracias. Y pues, sí, más por el momento, yo le agradezco mucho que nos haya acompañado. Espero que se le haya pasado muy bien.
15: Sí, al contrario, gracias a ustedes.
14: Y pues nada, Easter Lovers, la verdad es que yo estoy muy, muy agradecida. Muchísimas gracias, doctor, por esta compañía, por compartir información tan valiosa. Yo soy Génesis Sainz, fue un gusto tenerlos aquí. Muchísimas gracias, nos vemos en el próximo episodio. Adiós.

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2: Muy buenos días. ¿Cómo están? Son las 6:03. Estamos arrancando nuestro programa del día de hoy. Hoy martes 15 de septiembre del año 2026. Buenos días. Buenos días, buenos días, buenos días, buenos días, buenos días, buenos días, buenos días, buenos días, buenos días, buenos días, buenos días, buenos días, buenos días, buenos días, buenos días, buenos días, buenos días, buenos días, buenos días, buenos días, buenos días. Muy buenos días. ¿Cómo están? Bienvenidos al programa 2512 ya. Programa 2512. De esta serie que iniciamos hace casi 10 años. Tenemos un programa especial en el que tendremos mariachi en vivo. Hoy viene el mariachi Alma Mexicana y vamos a estar regalando canastas típicas mexicanas durante todo el programa. Y además, pues vamos a estar escuchando música de mariachi, vamos a estar complaciéndolos, vamos a estar platicando en este que es un día muy especial. Este que es un día en donde México se celebra justamente hoy por la noche. Se festeja el grito de independencia, un acto con el que inicia de alguna forma la conmemoración de la lucha independentista del país. Hoy festejamos el grito de Dolores, este llamado que hizo el cura Hidalgo y Costilla Miguel, don Miguel Hidalgo y Costilla, la madrugada del 16 de septiembre de 1810 al pueblo de Dolores en Guanajuato para levantarse en armas contra el virreinato. Estandarte de la Virgen en mano y bandera de México, así arengó a todos los ciudadanos a levantarse contra el virrey. La ceremonia, esta ceremonia que hoy por la noche veremos en el Zócalo de aquí de la capital del país, y además en cualquier cantidad de dependencias, alcaldías, en las capitales de estado, municipios, pueblos, sale el gobernante al balcón y pues hace la arenga, ¿no? Ya es un desván, cada quien hace la suya, pero pues así veremos en muchas partes de nuestro país y nosotros prestaremos mucha atención a lo que diga o al grito que haga la presidenta de nuestro país el día de hoy. Así que un día muy especial y nosotros tendremos un programa muy especial también. Estará Gil Barrera con el mundo de los espectáculos, Poncho Veraprendes con los deportes, José Antonio Pontón hablando de tecnología, Dominique Peralta con el llamado de los astros, y tendremos también el mundo de la radiografía, así que hay que estar pendientes también con la radiografía, que hoy la vamos a dedicar a México, no vamos a hablar de la independencia de nuestro país. Bueno, en esta primera hora de programa hay que reunir las palabras de la frase ganadora porque tenemos un paquete importante. Vamos a darte boletos para que vayas a Maroon 5, que está en el estadio Alfredo Harpelú el 30 de septiembre, y también un pase doble para Timo, que estará el 29 de octubre en el Pepsi Center. La primera palabra del día de hoy es raíces. La primera palabra es raíces. Anótala y mándala al final de esta hora al 55 79 19 59 30. Iremos otras palabras, faltan 5. El primer es raíz, faltan 5, casi siempre son de 6 palabras, las juntas, las armas, y el primero que nos haga llegar la frase correcta se va a ver a Maroon 5 en el Alfredo Harpelú y a Timo lo ve en el Pepsi Center. Así que, pues sin más, arrancamos nuestro programa de 15 de septiembre y les dejo esta frase de Stephen Covey, que dice: la fuerza del grupo reside en las diferencias, no en las similitudes. Es decir, todo grupo que tiene tiene diferencias, demuestra el que de alguna manera saben escucharlas, saben aceptarlas, discutirlas, arreglarlas y seguir adelante. El que solo tiene similitudes se queda estancado porque no avanza, porque todos están de acuerdo y porque al final del día todos solo dicen que sí y nunca discuten o ponen en tela de juicio nada de lo que el grupo, el equipo de trabajo o la familia decida. Vámonos con música, si les parece, arrancamos. Jamin desde Canadá aparece en escena, Justin Bieber. 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

más música. 15 de septiembre, día del país. Sexy Back. Aparece en escena Justin Timberlake en XFM 104.9.

segunda palabra del día de hoy, 15 de septiembre, es hoy. La segunda palabra es hoy. Así que quédate con nosotros. Y justo vamos a las efemérides de este 15. Y hoy se conmemora la noche del grito de independencia, la tradición que marca el inicio, como ya lo decía yo al inicio del programa, valga la redundancia, por la independencia de México. Y se recuerda el llamado que hizo el cura Hidalgo y Costilla a la madrugada del 16 de septiembre de 1810 al pueblo de Dolores para levantarse en armas contra el virreinato. Bueno, dentro del santoral alpino Catalina, Nicómedes y Valeriano. Vamos a los acontecimientos un día como hoy en la historia. En 1998, un 15 de septiembre, Luis Fonsi publica su álbum debut Comenzaré. En el 2003, el escritor estadounidense Stephen King, un día como hoy, es galardonado con la medalla a la distinguida contribución a la literatura norteamericana. Es autor de más de 200 historias breves y 40 libros sobre historias de terror y misterio, algunas de las cuales han sido llevadas al cine. Esto es Stephen King. También en el 2005, un día como hoy, un 15 de septiembre, el estadio de San Carlos de Apoquindo, la cantante Avril Lavigne se presenta por primera vez en Chile con el The Bones Tour. En el 2017, Foo Fighters lanzó su nuevo trabajo discográfico Concreto y Oro, Concrete and Gold. ¿Quién cumpleaños? Un día como hoy, en 1971, Eduardo España, Lalo España, Josh Charles, Marta Botia y Johanna Fadul. ¿Quién murió un día como hoy? Bill Evans, el poeta del piano. También el guitarrista Johnny Ramón, cofundador de Los Ramones, esta banda de punk. Y también Richard Wright, él fuera tecladista y cofundador de Pink Floyd. Bueno, pues son las efemérides del día de hoy, estas que marcan el 15 de septiembre en la historia. Let Her Go, aquí llega Passenger, el 104.9.

When I Was Your Man, Bruno Mars, de Hawaii, en XFM, en el 104.9, en este que es el martes 15 de septiembre.

0: Palabra es celebramos. Tercera palabra es celebramos. Vamos a ir a un corte comercial. Regresamos de inmediato. Estamos en XFM celebrando a México en este 15 de septiembre. Hay mucho más en este programa.
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2: Hola Jesse, amigos de EXA. Solo les quiero decir que hoy definitivamente no me voy a limitar en comer pozole, tostadas, sopes y todo lo que encuentre, pambazos. ¡Viva México! Disfruten mucho el día y la noche, por supuesto. Soy Tamara Álvarez.
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0: La seis.
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1: Hola Jessy, buenos días, soy Javier Barragán. Escuché que vas a regalar unas canastas mexicanas. ¿Puedo apuntarme para ver si me gano una? Saludos, que tengan buen día. Feliz Día de la Independencia.
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2: La independencia de México es una de las más celebradas a nivel mundial por la gran cantidad de mexicanos que viven en otros países.

0: Seguimos adelante. Cuarta palabra es orgullo. Cuarta palabra es orgullo. Y un orgullo de México justo es Alejandro el Potrillo Fernández. No se me hace fácil. Aquí llega con nosotros para celebrar a México en este 15 de septiembre.
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Tu corazón lo sabe, este es el Kalimba, XFM, el 104.9 en este martes de México, aquí en la Estación Naranja.

0: con la quinta palabra. La quinta palabra es nuestras. Quinta palabra es nuestras. Y bueno, justamente hoy la radiografía versa sobre México, versa sobre el Día de la Independencia este 15 de septiembre. Así que adelante.
1: 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Estamos a unas horas de celebrar un año más el evento que marcó el inicio de la lucha por la independencia en nuestro país en contra del virreinato, cuando el cura Hidalgo incitó al pueblo de Dolores a levantarse en armas y sonaron las campanas de su parroquia. ¿Pero qué tanto sabes de ello? Aquí te compartimos algunos datos que pueden interesarte de esta, nuestra gran celebración. ¿Sabías que el cura Hidalgo no fue quien tocó la campana de independencia? Quien realmente lo hizo la madrugada del 16 de septiembre de 1810 fue José Galván, el campanero de la parroquia, mientras el cura Hidalgo era quien llamaba desde la entrada a toda la población. El nombre real del cura Hidalgo era Miguel Gregorio Antonio Ignacio Hidalgo y Costilla y Gallaga Mondarte Villaseñor, y nació un 8 de mayo de 1753 en Pénjamo, provincia de Michoacán. El acta de independencia de nuestro país se firmaría un 28 de septiembre de 1821 y se establecía que México sería reconocido como imperio. A la caída del emperador Iturbide en 1823, el acta fue renovada y en lugar de decir imperio, se estableció el término república. México cuenta con dos actas de independencia. La campana de la parroquia de Dolores que utilizó Miguel Hidalgo el Día del Grito fue trasladada en 1896 desde Guanajuato hasta el Palacio Nacional en la Ciudad de México por órdenes de Porfirio Díaz para las festividades de aquel año. Celebramos nuestra independencia el 15 de septiembre y no el 16, gracias al presidente Porfirio Díaz, ya que él cumplía años el 15 y decidió que se conmemorara ese mismo día para así festejarse. Mucho se ha hablado del ejército trigarante, pero ¿sabes cuáles eran las tres garantías que defendían? Eran religión católica como única en la nueva nación, la independencia de México hacia España y la unión entre los bandos de guerra. Con el paso del tiempo para celebrar nuestra independencia, miles de familias en toda la República Mexicana nos reunimos por la noche para ver el tradicional grito desde el Zócalo capitalino mientras se degusta un variado número de platillos típicos. La Independencia de México, una fecha para honrar a nuestros héroes y celebrar nuestra libertad. ¡Viva México!
2: ¡Viva México! 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

0: Vamos con la sexta y última palabra. Antes de ir a un corte comercial, y es con, ¿ok? Sexta y última palabra es con, ¿ok? Te recuerdo que te puedes ganar boletos para ver a Maroon 5 y para ver a Timo. Así que no te olvides de estar en contacto con nosotros. Voy a un corte comercial, regreso con Gil Barrera.
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0: Raúl Jiménez.
1: Esto es noticia en México y el mundo. Durante esta tarde se espera ambiente cálido, cielo parcialmente nublado con probabilidad de lluvias con intervalos de chubascos en el Estado de México y en la capital del país. La presidenta Sheinbaum informó que la Cancillería ya está en contacto con el gobierno español tras el asesinato de una estudiante universitaria de intercambio en Morelos. La secretaria de Turismo destacó el arribo de turistas en el mes de julio y afirmó que cada vez más se suman actividades como las deportivas para hacer más atractivo al país. Senadores de oposición advirtieron que el criterio del INE sobre las llamadas boletas planchadas implica la legalización de un fraude electoral. El presidente de la mesa directiva del Senado, Higinio Martínez, aseguró que Morena está obligado a pasar a la báscula todas sus candidaturas y a revisar una posible relación con organizaciones delictivas. El IMSS en Campeche realizó el traslado en ambulancia aérea de una paciente pediátrica de 8 años que requirió atención médica de alta especialidad. Hasta aquí la información, yo soy Juan Manuel Jiménez en plataformas digitales @ Juanma Pregunta. Continúen con Jesse Cervantes en XFM.
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8: Música de Foster the People en el 104.9, mañana de martes.

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1: Beyoncé enfureció a fans latinos al mezclar Como la flor de Selena en su remix de Irreemplazable. Aunque la familia Quintanilla dio permiso legal, los seguidores consideran la fusión una falta de respeto. Intocable encabezará esta noche el festejo gratuito del Grito de Independencia en el Zócalo capitalino. La agrupación subirá al escenario alrededor de las 9:45 de la noche. Lady Gaga y su prometido Michael Polanski causaron revuelo en redes al aparecer en San Francisco con un bebé, generando rumores sobre el nacimiento de su primer hijo. Hasta el momento, la pareja no ha confirmado oficialmente la noticia.
2: Aquí estamos, son las 7 de la mañana, 19 minutos de este martes 15 de septiembre. Hoy se da el grito, señoras y señores. 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
2: Gilgilillo, Gilgilín, el hombre espectáculo de México, el que más sabe, sí, al que más le creen, Gilgilillo, Gilgilín. ¿Cómo estás, mi querido Gil?
4: Bien, y Jesse, pues ya 15 de septiembre, ya se empieza a notar.
2: Y el cuerpo lo sabe.
4: Y el cuerpo lo sabe, ya prácticamente a partir de hoy, ya, olvídense del año, ¿eh? O sea, ya empezamos.
2: Ya hay pan de muertos. Ya llega. Todo lo de Navidad llega.
4: Todo lo de Navidad ya está en el súper. Creo hasta rosca de Reyes ya encontramos.
2: Entonces, sí, pues en una de esas, ¿verdad?
4: Sí. Entonces, pues ya estamos.
2: Es más, ya llegó la primavera del otro año.
4: Empecemos a prepararnos en la recta final de este 2026. Y bueno, pues desde acá todos los morritos que van a las escuelas, ahí los vi uniformados.
2: Oye, hoy no había clases, ¿no? ¿Dieron hoy, o sí había clases?
4: En algunas escuelas sí hubo, iban a hacer
2: por el festejo,
4: la representación de la independencia, que iba a haber que tostadas, ¿no? Que tacos de papa y no sé cuántas cosas ahí. Pues ahí, felicidades a todos y a todos los que somos mexicanos, reivindiquemos, ¿no? Hay que seguirlo festejando en el mundial. Ahí tuvimos una gran experiencia como mexicanos. Pues hay que
2: provocar, que no se nos olvide.
4: Sí, porque nada más pasó el mundial y ya nos empezamos a otra vez a agarrar.
2: A mentar la madre y todo. Sí, no sean así, échenme la mano.
4: Pero bueno, en otras cosas, mi querido Jesse, se dio a conocer que la banda Camilo VII decidió hacer una pausa en su, pues prácticamente en todas sus presentaciones. Tras esta pérdida terrible, un evento inconmensurable, un dolorosísimo en torno a Jonathan Jonás Meléndez. Y bueno, pues decidieron que tenían que pausar sus presentaciones, que no mandaron un comunicado puntual ayer diciendo que prácticamente las fechas del 19 de septiembre en Ciudad Juárez, el 26 en el Parque Naucali y el 10 de octubre en Pachuca, pues tenían que pausarse porque ellos necesitaban sanar, tomarse un tiempo. Y es que prácticamente, si hacemos un recuento, pues este sensible fallecimiento de Jonás y de su familia, pues dejó un hueco tremendo, una noticia sumamente impactante y dolorosa. Y evidentemente, pues la agrupación tiene que tomar un receso, visualizar qué es lo que va a pasar en un futuro, recomponerse si es necesario, porque además Jonás era un un engrane importantísimo dentro de la agrupación, y a partir de ahí pues empezar a reorganizarse. Creo que al final este tipo de pausas son completamente justificadas, ¿no?
2: Necesarias, además.
4: Necesarias. Entonces, tal cual dijeron, necesitamos un espacio para reorganizarnos y definir juntos los siguientes pasos. Hacen un agradecimiento muy profundo y, bueno, pues hasta el momento, fuera de lo que se ha dado a conocer, de que estos dos sujetos que lastimosamente acabaron con la vida de Jonás y de su familia ya están consignados, pues, a veces parecería que no hay castigo
2: suficiente, ¿no?
4: Que esté al nivel después de lo atroz que hicieron, ¿no?
2: Sí, no, qué bueno. Creo que es bien importante sanar emocionalmente, mentalmente, físicamente, ¿por qué no decirlo así? Y que la reestructuración no rompa la armonía que quizá había, o la magia que quizá había en cuanto a composición, en cuanto a temas. Y creo que es una gran decisión de parte de los chicos de Camilo VII.
4: Sí, la verdad, un abrazo solidario a ellos, a todos los fanáticos, que entiendo, comprendieron al pie de la letra todo lo marcado, y la solidaridad para que salgan adelante, oraciones para que también tengan fuerza y encuentren fuerza para salir de este momento tan complejo, y revalorar lo que es la vida, mi Jessy. De un momento a otro se acaba todo lo que puedes tener, que los planes a veces son chistes para Dios, como por ahí decían, ¿no? Y evidentemente pues valorar todo lo que se tiene, y que evidentemente entender que no es suficiente el castigo que puede haber en contra de dos sujetos que hicieron este acto tan vil y tan doloroso, ¿no?
2: Pues sí, así es, Mijilillo. Creo que es una gran decisión. Nosotros estaremos muy puntuales siguiendo la información en torno al regreso de Camilo VII cuando ellos estén listos. Mi querido Gilillo, nos escuchamos en la segunda cita.
4: Y así, muy buenos días a todos.
2: Buenos días, 7 de la mañana, 25 minutos. 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Continuamos.
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0: 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Regresando el Fonso Arturo Vera Prendes con el mundo del deporte. Ni te me muevas. Poncho Vera continuando.
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2: los cuervos pueden reconocer rostros humanos?
3: 7:38.

0: Con 44 minutos, está mejor la gritiza aquí que en la casa de los famosos, señoras y señores. Todo por la organizada para el Clásico Nacional, al cual vamos a ir tres personas, de las cuales ninguna de las tres le va ni a la América ni a las Chivas. Vamos unos a ver cómo pierde a las Chivas, el Chiverío, y otros a ver cómo pierde el Águila. Pero bueno, finalmente vamos a ver fútbol, a disfrutar entre amigos de un deporte maravilloso que es el fútbol. Y pero se puso bueno. Aquí el ambiente, señoras y señores, calentando el ambiente. 15 de septiembre. Bueno, hay historias en las que guardar silencio no es opción y defender tus derechos requiere más que solo valor. 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El joven americano hará todo lo posible por defender sus valores y su familia en medio del racismo, la violencia y la corrupción. 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Vamos ahora con el momento estelar de este programa, Jürgen el Gocho Vera.
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0: honor para mí presentar al hombre individuo, al individuo, al ser humano, al locutor, a la persona, al actor, al comunicador.
1: Ándale.
0: A Ponchito, ver, aprendes el amigo. Ahora, ahí es donde deberías, mi querido Elías, soltar. Cuando yo diga el amigo es, tú eres mi hermano del alma, realmente mi amigo.
1: Del gran Roberto Carlos, ¿verdad?
0: Sí, pero una canción que se la cantaban al Papa Juan Pablo II.
1: Al Papa Juan Pablo.
0: El rey de todo el mundo, ¿te acuerdas que sí le decían?
1: Juan Pablo, sí, y te quiere todo el mundo.
0: Te quiere todo el mundo también, sí, ¿no? Sí, no, sí. No, sí, era...
1: ¿Cómo
0: era?
1: Movía masas el Papa Juan Pablo II aquí?
0: Qué barro. Sí, sí,
1: bueno,
0: sí.
1: Bueno, ya es santo.
0: Es San Juan Pablo II, cierto,
1: así es, ni más ni menos.
0: Le costó menos trabajo que a Juan Diego, ¿va?
1: Sí, bueno, mucho Juan menos tiempo. Esto fue muy, muy veloz.
0: Fue
1: muy
0: veloz. De esas beatificaciones express.
1: De hecho, yo creo, oye, no, vaya, podría afirmarlo, que es el único santo que yo he visto en vivo, digo, muy, muy a la distancia.
0: En vida, ¿no?
1: Ajá. O sea, sí, bueno, bien, o sea, en vivo, o sea, porque pues cuando venía aquí a México,
0: lo viste vivo, ajá, y luego lo viste,
1: sí,
0: santo.
1: Sí,
0: ah,
1: sí,
0: claro,
1: creo,
0: claro.
1: Es el único.
0: Sí, sí, sí, sí.
1: Próximamente Paquito, yo creo.
0: Ay, sí, con todo lo que está organizando para el sábado. Fíjense, aquí era, fíjense, a ver, Ponchito, ver, aprendes, el ser humano, el actor, el amigo.
2: Tú eres mi hermano del alma, realmente mi amigo.
1: Eso sí, qué señor. Grande era Roberto. Bueno, es Roberto Carlos, sí, perdón. ¿No? Hace poco hizo conciertos por acá, de hecho.
0: Sí, es muy bueno, ¿no?
1: La de la carcachita. Esa de la carcachita pone de buenas hasta el rockero cuando anda de...
0: ¿Eh?
1: Hasta el rockero lo pone de buenas cuando anda de males.
0: ¿Te sacaste de edad, dicen por ahí?
1: No, pues sí, pues ¿qué hago? No, yo nunca me he quitado la edad, yo tengo 52 y... ¿Ya para qué me quito la edad?
0: Bien vividos, ¿eh?
1: Pues sí, la neta, sí.
0: Mega vividazos.
1: Bendito Dios, sí.
0: Oye, Miguel. Exprimidos como jugo de naranja.
1: Sí, sí, sí. Y lo que queda, esperemos.
0: Sí, mucho, mucho tiempo.
1: Oye, mi querido Jim, ¿cómo andas? ¿Bien? ¿Todo bien?
0: Bien, feliz, contento. 15 de septiembre, ahorita ya queda el 15 grito.
1: 15 de septiembre, sí, sí, sí, el sí, grito. Sí. Bueno, y si hoy ustedes quieren dar un grito deportivo, y hay fútbol.
0: Ah.
1: A las 7 de la noche. Hoy juega, hablando de la Liga MX, juega el Puebla contra el Toluca. No, por estos partidos pendientes.
0: Juego, ¿eh?
1: Muy buen juego.
0: La verdad, Toluca es que está imbatible, pero el Puebla ganó, ¿no?
1: Es un muy buen juego, sí, sí, sí. Y la verdad es que el Puebla anda jugando bastante bien. El Toluca está como candidato, ¿no? Para ser campeón.
0: Irreconocible.
1: Junto con las Chivas, quizá hay que decirlo, pero la verdad es que muy bien. Hoy es a las 7 de la noche y, por ejemplo, hoy juega el Real Madrid antes en contra del Elche a la 1:30. El Real Madrid, que bueno, pues ahorita está... estacionado en la segunda posición con 12 puntos. El Real Madrid ya perdió y el Barcelona sí luce intratable, ¿eh? Luce intratable, está muy bien el Barcelona. Pero bueno, pues eso es
0: Y luego hoy... a veces ves al Barça y es como si estuvieras viendo a la selección española, ¿va?
1: La verdad es que muy bien, sí, sí, sí, el Barcelona.
0: Cuando
1: como los grandes, en serio, ¿no? Recordamos, señor, aquellas épocas de Guardiola incluso. Bueno, ayer hubo actividad de la Liga MX, el León 2-0 al Atlético de San Luis.
0: Sí,
1: tranquilo,
0: señor.
1: Bien el León, el San Luis no anda nada bien, hay que decirlo, pero el León cumplió. Oye, qué buen fichaje hicieron con este de Cambindo, ¿no? Este jugador colombiano que estaba en el Necaxa, lo ficha el León, el colombiano, un par de goles ayer en el 49 y en el 71. Y fíjate que con la victoria de León, mi querido Jesse, amigos, el León se afianza en la sexta posición y por goles...
0: Y recorre, ¿no?
1: Ajá, el Atlas se quedó en la novena.
0: Queda fuera, cara.
1: Pero con 13 puntos, nada más por el asunto del goleo. Estaría fuera. Así que hasta el momento Chivas, Toluca, Águilas, Cruz Azul, Querétaro. ¿Qué tal, Querétaro? ¿Qué hace ahí, no? León, Tijuana y Puebla en el octavo.
0: Ahí está.
1: ¿Quién iba a pensarlo,
0: hoy,
1: no?
0: Te digo que el Puebla, Toluca, como quiera, puede resultar,
1: claro,
0: buen juego.
1: No, no, no. Bastante, bastante atractivo. El Toluca tiene 16 puntos, pero tiene un partido menos. Entonces, si le gana hoy al Puebla, que no está fácil, porque además es en Puebla el partido, ya con 8 partidos podría irse de líder general.
0: Sí, señor.
1: Así que está interesante.
0: Hay que ser muy conscientes que el torneo va a la mitad, ¿no?
1: Sí, faltan 9 jornadas.
0: Sí.
1: Son 8, o sea, está prácticamente a la mitad, ¿no? Por eso, es lo que dice ayer la directiva, por ejemplo, del Necaxa, que presentaron a Juan Reynoso, este entrenador. La va bueno, ¿te acuerdas? Él fue el que hizo al campeón al Cruz Azul cuando...
0: ¿Cómo no?
1: Tenía una sequía de títulos espectacular, Cruz Azul, y le dio la décima. Juan Reynoso, entrenador peruano, que ahora llega a los Rayos del Necaxa. Y es lo que dice la directiva, bueno, pues estamos a mitad del campeonato, pues es momento de hacer ajustes. Bueno, por otra parte, para continuar con la información deportiva, y hablábamos un poquito del fútbol español, fíjate que el vasco Javier Aguirre está sonando muy fuerte para irse al Valencia.
0: Al Valencia, sí leí en la mañana.
1: El Valencia es un equipo histórico, definitivamente, de los grandes de España. Obviamente no tienen ni cerca, ¿no? El palmarés que el Real Madrid, el Barcelona, el Atlético, pero después está en esa camada de grupo de equipos. Sería históricos,
0: el
1: importantes.
0: Sevilla, el Valencia.
1: El Sevilla, el Atlético de Bilbao, quizá. Pero ahí está el Valencia, ¿eh? O sea, este equipo que incluso ha llegado.
0: ¿Sí está entre los 5 o entre los 8?
1: Sí, no, yo creo entre los 5.
0: Sí,
1: incluso un par de finales de Champions que no ganó. O sea, si es un equipo histórico que anda en crisis, anda muy mal el Valencia, hay que decirlo también. Por ejemplo, ahí jugó Mario Kempes, para no ir tan lejos.
0: El matador
1: Kempes. O sea, es un equipo de veras. Pero está en el último lugar de la Liga Española, último lugar. Con 5 partidos nada más lleva un punto nada más. O sea, está muy mal el Valencia y está sonando Javier el Vasco Aguirre para llegar a la dirección técnica del Valencia.
0: Dice que está muy avanzado.
1: Sí,
0: es como equipos, su especialidad, equipos que están tirando el aceite a punto de y llega y levanta y arenga a la afición, a los jugadores.
1: Es y es buen entrenador.
0: No, cómo no, el Vasco aparte ha hecho una buena carrera en el fútbol español. No,
1: hombre, bueno, fíjate que hubo un momento que agarró al Atlético de Madrid, andaba mal y lo metió a Champions. O sea, bien.
0: Sí, bien, bien.
1: No, tiene, la verdad es que tiene cosas bien interesantes Javier Aguirre.
0: Mano.
1: Él nunca dijo que se retiraba de la dirección técnica, sí dio a entender que ya la selección, obviamente ya no, a la selección mexicana, ¿no? Y por eso estaba como que el acuerdo de que llegara Rafita Márquez, pero pues ojalá, por él digo, si se echa ese trompito a la uña está difícil, ¿eh?
0: Pero mira, yo creo que está en la edad, está tranquilo, sí. Viene de un mundial, de un...
1: Vivir en España.
0: Que le encanta.
1: Valencia. Él dijo que casi.
0: La laguna en 18 años,
1: man. Depende de lo que diga mi mujer, man.
0: Un whiskito.
1: La
0: Gabulín, man.
1: Y a dormir. Así que pues vamos a ver qué pasa con Javier Aguirre.
0: Suerte para el Vasco.
1: Sí, claro,
0: sí, señor.
1: Claro.
0: Bueno, gracias, Ponchito. Nos echamos en la segunda, ¿te parece?
1: Venga, claro.
0: Gracias. Vámonos, Manuel Turizo aquí en XFM.

0: 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Continuamos.
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2: 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En el año 2019, la Academia Latina de la Grabación le otorgó a la cantante mexicana Lupita D'Alessio el prestigioso Latin Grammy a la excelencia musical por su trayectoria.

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1: Esto es noticia en México y el mundo. La policía capitalina informó que el alcoholímetro Fiestas Patrias ha enviado al Torito a 175 conductores por exceder el consumo de bebidas embriagantes. La secretaria del Medio Ambiente capitalina, Julia Álvarez y Casa, confirmó el regreso de 156 perros al refugio franciscano de donde se retiraron a principios de año por el mal estado en el que se encontraban las instalaciones. La presidenta Sheinbaum rechazó cualquier posibilidad de intervención de Estados Unidos en territorio mexicano y aseguró que la relación bilateral debe mantenerse bajo un esquema de cooperación. El consejero del INE, Ukib Espadas, presentó una propuesta para terminar con lo que calificó como la falsificación de la representatividad en el Congreso de la Unión. En el marco de la revisión del paquete económico 2027, la agrupación Fundar consideró que el presupuesto no crece al ritmo de las demandas sociales y reasigna los limitados recursos públicos en lugar de apostar por ampliar la capacidad del Estado para avanzar en la garantía de los derechos. El INEGI informó que en julio de 2026 ingresaron al país 8.651.372 viajeras y viajeros internacionales, cifra 2.9% mayor a la del mismo mes de 2025. Hasta aquí la información, yo soy Juan Manuel Jiménez en plataformas digitales arroba Juanma Pregunta. Continúen con Jesse Cervantes en XFM.
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4: el cuerpo humano tiene más de 600 músculos?
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0: Mañana con 10 minutos, estamos en vivo para todos ustedes en este martes 15 de septiembre. 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Vamos con el hombre tecnología, el hombre plegable, el hombre dúo, José Antonio Pontoni de Saracho.
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1: Ya andamos por la calle, si ya en Ciudad
2: por
1: de México.
2: Fin en México, sí. ¿Qué onda? O sea, yo creo, Pontón, que llegas a tu cantón y te tocan a ver si eres tú, es una
1: holograma. Hola, vieja, ya me voy, vieja. Sí, hola, vieja, sí, ya no, me voy, vieja. Pontón,
2: ¿qué onda contigo? Oye, pero dime una cosa, la verdad es que qué lindo es trabajar en algo así.
1: No me quejo nada. Soy muy afortunado, sí, privilegiado también. No, hombre, está sensacional. O sea, no me quejo de nada. Y creerás que hay luego, pues, estos llamados creadores de contenido, influencers, que se quejan.
2: No
1: lo puedo creer, de verdad. Yo creo que tiene otra formación, ¿no? Yo afortunadamente creo que, bueno, nací sin internet. Me dedico a esto hace casi 22 años, ¿no? En la onda de la tecnología, cuando no había iPhone, no había ni YouTube, y yo estábamos haciendo contenidos de tecnología. Y de verdad, luego hay gente que se queja, ¿no? Creadores de contenido. Ay, es que no sé qué, no me volaron en tal. O no comí no sé qué. O,
2: ¡ota, güey! O, no, no. Gracias a Dios.
1: Sí, hombre, no manches.
2: Los toman en cuenta.
1: Totalmente.
2: Infinitamente. Sí, la verdad es Pontón. Oye, hay muchas cosas de qué hablar.
1: Muchas cosas.
2: A mí me encantaría primero empezar a hablar del tema de el
1: AI.
2: Sí, no, de lo de Apple.
1: Sí, rápidamente.
2: Para irnos rápido con lo
1: Vámonos de rápido. Sí, hoy, justo 15 de septiembre, acaba de salir ya la actualización. Bueno, desde ayer en la tarde-noche, pero ya lo pueden hacer, la actualización de iOS 27. Es decir, ya pueden ustedes, si tienen un teléfono, por ejemplo, un iPhone 11, ¿no? Hasta el 18, que va a salir el viernes, por cierto, este viernes ya sale el iPhone 18 Pro y Pro Max. Uh-huh. Los 18 y los 18 Plus, y esos los normalitos, yo creo que van a ser hasta el próximo año. Pero si, digamos, tienes un iPhone SE segunda generación, un iPhone 11, 12, 13, 14, 15, 16, 17... Y bueno, y por supuesto 18 o Duo próximamente, ya puedes actualizar a iOS 27. Es decir, se van a general, ponen actualización de software y actualizan su software. ¿Por qué? Por varias razones. Si tienes un iPhone 10, 15 Pro, Pro Max en adelante, vas a tener las posibilidades de usar inteligencia artificial, Apple Intelligence, ¿no? Y Siri, etcétera. Si tienes iPhone 15 Pro para abajo, no vas a tener algunas posibilidades y algunas funciones, sin embargo, es importante que actualicen para vulnerabilidades de seguridad, huecos, etcétera, ¿no? Entonces, bueno, aquí la ventaja es que tienes hasta 7 generaciones. Es decir, si tú tienes un iPhone 11, sigue funcionando, o sea, sigue funcionando bien con el software. O sea, son casi 7 años o teléfonos de hace 7 años y siguen funcionando. Entonces actualicen el iOS 27, ya está disponible. Por otro lado, bueno, pues el viernes 18, no, es viernes 18, ¿no? Viernes 18 ya sale a la venta el iPhone 18 Pro y 18 Pro Max. En las tiendas se están vendiendo como pan caliente, como siempre, el efecto Apple. Ya en la preventa ya algunos colores ya no hay. Hay 4 colores que son un poquito más elegantes que el del año pasado. El año pasado ya sabes, era el naranja.
2: Sí, aquí, ¿no? Está Melo.
1: Sí, naranja. Bueno, naranja exa, que está cool, pero
2: super cool.
1: Claro, obviamente. Pero ahora son los colores un poquito más obvios, más
2: cool. ¿Cuál te van a dar?
1: El Borgoña.
2: Ah, ya el Borgoña.
1: El Borgoña.
2: Ah, con O.
1: Exactamente, con O. El Burgundy. O color vino, ¿no?
2: El color vino.
1: Exactamente.
2: Está bonito ese.
1: Sí, está bonito. Es un color vino, un color glaciar, que es como un azul bebé, ¿no? Un plata y un negro, que ya regresó el negro, ¿no? Que la gente lo pedía mucho. Bueno, eso sale el 18 de septiembre. Ahora, el 24 de octubre sale el iPhone Duo.
2: Ese también se va a agotar. Se va a agotar, va a ser un lío.
1: Por supuesto que se va a agotar. Y también este viernes salen los Apple Watches. El Series 12, uh-huh, que hay uno de versión cerámica, que está como en 30,000 baros, el de cerámica. Estaba bien bonito, pero sí está
2: muy caro.
1: Caro, ¿no? Y bueno, las versiones normales, las de aluminio y titanio, etcétera. Y también el Ultra 4, es decir, el Apple Watch Ultra 4. Ya estamos en esta cuarta generación, también sale el viernes. Ahora, bueno, eso es con respecto a Apple. Después,
2: oye, ¿el Apple Watch, uh-huh, de cara a la versión anterior, conviene comprarlo?
1: Si tú tienes un Apple Watch De la generación anterior, como bien dices, del año pasado, no vale la pena cambiarlo realmente.
2: ¿Del antepasado?
1: Del antepasado yo creo que sí.
2: O sea, irte del 2 al 4 está bien.
1: del Ultra 2 al 4 está bien. Okay. O si tienes un Series.
2: Y la cerámica 9, no, 8. Perdóname, pero voy a preguntar una mensada. ¿No se rompe?
1: Pues no, está súper resistente. En teoría, lo que dicen, ¿no? Ajá. No se rompe y aguanta algunos golpes, pero sí el precio sube exponencialmente. O sea, por ejemplo, un Apple Watch Series 12 nuevo, ¿no? Del que va a salir el viernes. El más chavito de todos va a costar 9,000 pesos. El de cerámica cuesta 25,000.
2: Oye, pero te voy a decir una cosa. Siguen sin medir la presión arterial, caray.
1: Sí, todavía falta. Sí, ahí yo creo que hay otros relojes que también son compatibles con iPhone y que tienen mucho más funciones y un poquito más precisos. Entonces
2: sigo siendo Team Garmin.
1: Sí, Garmin es excelente, Huawei es excelente. Sí. En fin, pero bueno, para todos aquellos que les guste el Apple Watch, pues también saldrá el 18. Ahora, eso con respecto a...
2: Oye, y yo tengo otro tema.
1: Otro tema importante, interesante.
2: Fíjate que hace poco, no recuerdo el número de días, pero debe haber sido pues en estos últimos días, por ahí, un hombre de Jacob Coxon.
1: Jacob Coxon, es correcto.
2: Hablando para la...
1: Que trabajaba en Anthropic.
2: Que trabaja en Anthropic. Correcto. En una entrevista para la BBC de Londres.
1: Yes.
2: Dijo que que había renunciado a Anthropic.
1: Sí,
2: porque los empleados estaban aterrados.
1: Se le estaba saliendo de control.
2: Que porque se estaba saliendo de control la inteligencia artificial. Correcto. Es decir, él era investigador de inteligencia artificial y justamente abandonó Anthropic y declaró que las personas que estaban trabajando en esta tecnología sentían un miedo genuino ante la velocidad de los avances de los avances de la inteligencia artificial y lo que esto puede suponer para la humanidad.
1: Sí.
2: Habíamos hablado del libro de Nexus, este de Yuval Noah Harari, donde decía que lo que tú y yo estamos platicando ahorita, hay cientos, quizá miles de científicos trabajando en darle conciencia a la inteligencia artificial.
1: Sí.
2: Que sea pensante.
1: Sí, que toma decisiones.
2: Que te norme, que te diga, a ver, no, güey, sí, divórciate. No, no, sí, renuncia. No, sí, haz esto.
1: Sí, sí.
2: ¿No?
1: Tomando decisiones por ti.
2: Y luego puede tomar el control de tu vida,
1: Sí, sí, sí.
2: Correcto. Por la cantidad de datos que luego le estás dando.
1: Así es.
2: Entonces, pues el presidente Trump ante esto dijo, bueno, entiendo que luego las compañías dijeron, vamos a desacelerar un poco.
1: Correcto, correcto.
2: Pero el presidente Trump dijo, ojo, que los chinos andan en otro avión.
1: Totalmente.
2: O sea, cuidado con eso, porque aquí allá vamos a desacelerar.
1: Y sabemos que Trump va contra China.
2: Sí, y esos vatos van a acelerar.
1: Y les vale pepino.
2: ¿Tú qué opinas?
1: A ver. Un poquito justo, como bien dices.
2: No sé este contexto. Si lo dije bien.
1: No, muy bien, muy bien. Este señor, Jacob Coxon, trabajaba en Anthropic. Anthropic, el dueño de Anthropic, bueno, el CEO más bien, el director, se llama Dario Amodei. Entonces, por un lado tenemos a Dario Amodei, quien es el de Anthropic. ¿Qué es Anthropic? Son los que tienen Claude, ¿no? Esta inteligencia artificial. Por otro lado tenemos a Sam Altman, quien es el CEO o director de OpenAI, que es OpenAI ChatGPT. Y por el otro lado tenemos a Elon Musk, que ya sabemos perfectamente quién es, y es el director de XAI, es decir, Grok, SpaceX y cuánta cosa. Bueno, entonces este señor Coxon, Jacob Coxon, dice, oye, si seguimos así, la humanidad se va a extinguir en menos de 10 años. ¿Cómo? Sí, porque la misma inteligencia artificial va a tomar la decisión de qué es lo que nos está destruyendo la humanidad, pues son los mismos humanos.
2: Sí.
1: Eso ya lo sabemos desde hace muchos años, ¿no?
2: Sí, sí, sí.
1: Pero bueno, entonces obviamente es un poquito alarmista y amarillista, decir, no, vamos a ver, se va a morir. Yo creo que no va a pasar, no nos vamos a morir en 10 años todos y no se va a extinguir la humanidad. Pero eso genera focos rojos y alertas, decir, ay, güey, si el cuate que estaba en Anthropic, investigador de inteligencia artificial, está diciendo eso, que de por sí el usuario final, nosotros, los usuarios de a pie, les tenemos miedo a la inteligencia artificial y estamos medio rejegos. Y si lo está diciendo el cuate que se dedica a eso, no, hombre, pues estamos apañados, ¿no? Estamos fregados. Entonces, el señor Dario Amodei, que es el de Cloud, el otro señor Sam Altman y el otro señor Elon Musk, los reyes de la AI por lo menos, dicen, ¿saben qué? Estamos de acuerdo los tres y vamos a ralentizar un poco el desarrollo de inteligencia artificial. Poco a poco vamos...
2: ¿Eso es como pararlo?
1: Pian pianito, no lo van a parar, ¿no? Pero pian pianito no vamos a... Ya no vamos a competir a ver quién la tiene más grande.
2: Sí, ¿no? O la otra puede ser que quizá de manera pública no exista una competencia.
1: Es correcto.
2: Pero sí ganar full.
1: Es correcto. O sea, yo no voy a lanzar mis desarrollos a nivel público y a nivel usuario final. Los voy a tener desarrollados y poco a poco los voy a ir soltando. Para que ya no sea una competencia, a ver quién la tiene más grande, a ver quién es más chingón, a ver quién todo, ¿no? Sino vamos a ir poco a poco. Y entonces Trump, el presidente, que por cierto, en su primer mandato, como contexto, le quita los servicios de Google a Huawei. Huawei siendo una compañía china, dicen, no, estos cuates se nos están trepando las barbas. Entonces, sabiendo ese antecedente que va contra la tecnología china, dicen, no, compadres, a ver, no me vayan a ralentizar nada, yo estoy nerviosito porque los chinos, claro, como bien dice, nos está, el caballo que alcanza gane, nos van a ganar, y eso yo no quiero, y menos siendo Trump, ¿no? Madres. Entonces, la verdad es que no creo que se acabe la humanidad. La otra, yo creo que sí van a medio ralentizar un poquito, aunque Trump diga no.
2: O nos van a decir que van a...
1: O nos van a decir, exacto. Y el caso es que, pues sí, Trump anda nervioso con respecto a los chinos. Los chinos no van a parar. Estos güeyes son una máquina, ¿no? Y si se tienen que llevar gente de ellos mismos encima, se los van a llevar.
2: Claro.
1: Les vale cacahuate absoluto.
2: Sí, sí.
1: Entonces,
2: sí.
1: Pues nada más hay que estar medio atentos. Y tú como usuario final, ¿qué puedes hacer, no? O sea, porque realmente es lo que nos va a afectar. O sea, estos güeyes están peleando, son trillonarios. Bueno, y nosotros, los de a pie, ¿qué podemos hacer con respecto a eso? Bueno, pues la regla es que el internet, como podemos saber, o la inteligencia artificial, pues no tiene reglas, pero tú sí. Entonces, autorregúlate un poquito, ¿no?
2: Claro.
1: Y sé más consciente, piensa un poco más de lo, ¿no? De lo que estás viendo en internet, de lo que estás viendo en redes sociales, de lo que lees, ¿no? Lo hemos dicho en muchísimas ocasiones, todo es falso hasta que demuestres lo contrario. Y demuestres lo contrario, ¿cómo le puedes hacer? Pues investiga más, pregunta más, ten más contacto humano. Eso me llamó mucho la atención ahora en el evento de Apple que fui la semana pasada, que antes era como trabajo, trabajo, trabajo, trabajo, y no te salí, ¿no? Y sesión, y vamos a y tomar notas. Y ahorita nos hicieron una carrera, nos dieron un show, nos tocó Disclosure ahí en el Apple Park, nos dieron de tomar, ¿no? Cervezas, etc. O sea, como mucho más relajado en el aspecto de, a ver, compadres, es más importante el contacto humano que estar metidos en pantalla y en la inteligencia artificial, ¿no? Entonces, bueno, se va a poner sabroso esto de la... no sé si regulación, porque se va a tardar mucho tiempo. Es lo que le pasó a Meta. Como ahorita apenas muchos estados de Estados Unidos están demandando a Meta porque, ay, güey, pues es que tu red social sí está hecha para generar adicción. Sí, güey, pues te diste cuenta 20 años después.
2: ¡Hola!
1: Sí, exacto, o sea, 20 años después te estás
2: checa
1: dando
2: cuenta. ¡Checa tu teléfono, cabrón!
1: ¡Correcto!
2: ¡Hola!
1: Sí, güey, ¿no? Entonces, justo eso es lo que va a pasar con la inteligencia artificial. Ah, 20 años después, en el 2045, ay, güey, esto de la inteligencia artificial, pues estaba como grave, ¿verdad? El asunto. Sí, güey, pero ya le sacaron jugo 40, bueno, 20 años, ¿no? Entonces, eso más bien, en lo que pasa, que el gobierno empiece a regularizar, pues más bien nosotros nos tenemos que un poco autorregular.
2: Totalmente. Bueno, pero Pontón, bueno, gracias.
1: Gracias a ti, Jessy.
2: Gracias, de verdad, 8 de la mañana, 24 minutos. Cualquier duda en torno a este y otros temas, pues busquen en las redes a Pontón, que siempre tiene la información muy al día.
1: Gracias.
2: Gracias.
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0: 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Ana Lilia está en la línea. ¿Cómo estás? Ana Lilia está en la línea. No, Ana Lilia está en la línea. ¿Cómo estás, Ana Lilia?
1: Hola, Jessy, buenos días. Muy bien, gracias.
0: Qué gusto escucharte. Qué buen, feliz día, feliz 15 de septiembre, digamos.
1: Sí, feliz día.
0: ¿Dónde vas a celebrar a México? ¿Dónde vas a celebrar la noche mexicana el día de hoy?
1: En familia, en casa.
0: Ah, qué rico. Creo que es la mejor manera de hacerlo, ¿no? Con los tuyos, con tu familia. ¿A qué te dedicas, Ana Lilia?
1: Soy jubilada.
0: Ah, qué padre, qué bueno. Pues ya trabajaste mucho y hoy hay que disfrutar, celebrar y dedicarse a lo que quizá la carga de trabajo no nos dejó en algún momento.
1: Sí.
0: Pues te mando un abrazo. ¿Por dónde vives?
1: En Iztapalcóyotl, Valle Primera.
0: Ah, pues ahí estás. Dame la frase, por favor.
1: Claro que sí. Hoy celebramos con orgullo nuestras raíces.
0: Ahí está, entonces. Tienes tus boletos. Y pues disfrútalos, de verdad. Disfrútalos. Maroon 5 en el estadio Alfredo Harpelú. Hay que disfrutar y hay que vivir este gran concierto. Ana Lilia, un abrazo.
1: Gracias, igualmente, Jessy. Bye.
0: Gracias. Vamos a continuar con este programa.
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0: Programa 8 de la mañana, 50 minutos, tiempo del centro de México. Hoy es 15 de septiembre. ¿Y cómo es 15 de septiembre? Y en este programa ponderamos la música en vivo y siempre queremos que la música en vivo esté y siempre tenemos a los mejores de los mejores. Hoy en este programa me da mucho gusto presentar y pido un aplauso de todos los presentes para el mariachi, señoras y señores, Alma Mexicana.
1: Mucho gusto.
0: Señor. Qué gusto saludarlos.
1: Igualmente, muchas gracias.
0: Oye, la verdad, bienvenidos, qué elegante, qué bonito se ve un mariachi así, bien, uniformados, elegantes. Qué padre, además estaba oyéndolos tocar, se escucha re bonito. ¿Cómo están? Cuéntenos un poco de Alma Mexicana.
1: Claro que sí, pues emocionados de estar otra vez con nuestros amigos de la 104.9. La verdad es que pues, siempre es un gusto venir y pues emocionados también, tenemos mucho trabajo el día de hoy. Se siente el ambiente mexicano, se siente la alegría en la calle, y pues bueno, ahora sí que a compartir un poquito de la música tradicional mexicana y vamos a darle gusto al público.
0: Oye, un mariachi, este 15 de septiembre, ¿es de los días que más trabaja?
1: Pues sí, sí, es de los días fuertes. Tenemos el 10 de mayo, el 12 de diciembre, ¿no? Son los días en los que el mariachi
0: anda. Lupitas, las mamás.
1: Exactamente.
0: A los papás les valemos, a los mariachis, ¿no?
1: Sí,
0: casi no nos tocan.
1: El día del padre, pura
0: madre. Solo el día del padre, pura madre. Sí, totalmente. Pero aquí están. Y vamos a escuchar la música de mariachi. Vamos a pedirle a la gente que nos pida canciones. Vamos a estar complaciendo todo por notas de voz. Déjenos sus rolas de mariachi que quieran escuchar. 55-79-19-59-30. Yo creo que una de las canciones que más identifican el día de hoy y que más identifica la música de mariachi ante la fiesta es el Son de la Negra.
1: Claro,
0: ¿no?
1: Que sí.
0: Yo creo, ¿no?
1: Sí, de hecho, sí, pues es de las que más sentido de identidad y pertenencia yo creo que generan en las personas, de ese sentimiento mexicano. Entonces, pues, si quieren, las tocamos para ustedes.
0: Venga, vámonos, sí. Empezamos todos mariachi en vivo, señores. Hoy 15 de septiembre.

0: mariachi en vivo con Alma Mexicana. Oye, sí, que por cierto, señor, los pueden contratar, ¿no?
1: Ah, claro que sí, con mucho gusto. 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
0: Vamos a repetirlo, por favor.
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0: ¿Cuál sería otra de las canciones típicas, así que digas tú, por ejemplo, puede ser el rey, qué será,
1: Cielito lindo.
0: Cielito lindo, ¿no? El Cielito lindo.
1: Cielito lindo.
0: ¿Por qué no luchamos en lo que empiezan a pedir
1: Cielito lindo? Claro que sí. ¿La vas a cantar con nosotros?
0: Aquí lo coreo.
1: Órale,
0: yo coreo sin problema.
1: Órale.

0: mariachi, señoras y señores. Alma mexicana con nosotros, sí, en señor. Este 15 de septiembre, mariachi en vivo. Y tenemos audios ya de la gente que está pidiendo canciones. Venga, ¿quién habla? Más bien, manden el audio.
1: Hola, Jessy, buenos días. ¿Puede complacerme mariachi con la canción México lindo y querido?
2: Claro.
1: Bendiciones,
2: que
1: sí, para todos.
0: Bendiciones.
2: Igualmente, muchas gracias. Gracias.
0: Qué buena rola esta, ¿no? También.
2: Vamos a complacerla con todo.
0: Vámonos.
2: Gusto. Claro que sí. México lindo y querido. Va. Va.

0: muy bien. Mariachi en vivo, 9 de la mañana. Otra llamada telefónica. Venga, ¿quién está?
1: El audio.
2: Hola, Jessy, buenos días. Pues solo para felicitarte por tan excelente programa que tienen. Y pues me gustaría escuchar en estas bellas fiestas patrias la canción de Pelea de Gallos.
1: Pelea de Gallos. Ah, esas son de las caras, ¿eh?
3: Son, sí, de, ¿sí? Son de las caras.
0: Sí. ¿Por qué son de las caras, eh? Porque...
1: No, pues es muy buena, la verdad. Es
0: sí, que, sí, sí, sí.
1: De Meritito Aguascalientes.
0: Sí, señor, de la feria de San Marcos, ¿no? Sí. El Merito Aguascalientes. Van llegando los valientes con sí, su gallo copetón. ¡Venga, vámonos!
1: Lástima que nos dicen el nombre para también mandarle saludos. Muchas gracias.
0: Sí, por, caray, mándenos el nombre, carajo, por favor. Teresa.
1: Teresa. Un gusto, señora Teresa. Ahí le va de la canción. Wow.

0: alma mexicana, échenle la mano.
1: No sean así, me dejan todas como son.
0: Muy seguimos. Estamos en vivo aquí en la radio en XFM para todo el país y siguen las peticiones. Venga.
2: Hola, Jessy, buenos días. Yo quiero la canción de La Bikina, por favor.
0: La Bikina, no, me están pidiendo rolas así. Órale. Está buena, ¿eh? Esta también es cara, ¿no?
1: Pues es representativa, ¿no?
0: Venga,
1: claro,
0: vámonos.
1: Que sí, vámonos. Sí, bueno.

0: Jerel, María Chelme Mexicana con nosotros en vivo. Otra petición más.
1: Claro, muchas gracias.
0: Ya que estamos
1: igualmente para todos ustedes.
0: Encarreradones, venga.
2: Sí. Hola, Jessy, buenos días. Nos encanta tu programa. Quisiera que el mariachi nos pudiera tocar la canción El Hijo del Pueblo y que viva México.
0: ¡Ándale! ¡Viva México! Claro, sí, sí, señor. Y 15 de septiembre. Sí. El Hijo del Pueblo.
3: ¿Qué? ¿Sí, vio? Vámonos.
0: ¿Sí?
3: Y esto y el otro.
0: Salud. El La. El La.

0: Hay de todo, ¿eh?
1: Sí.
0: La cantinita ahí abajo, pero es muy temprano, es tiene muy temprano, mucha chamba. Sí,
2: creo
0: sí,
2: que
0: sí.
2: Un poquito más tarde de rigor, ¿no?
0: Sí, sí, sí.
2: Pero.
0: ¿Agua? ¿Quieres más agua? ¿Hay más agua,
2: Sí,
0: claro, sí, más, tráiganle más agua, por favor, el mariachi, no sean así. Pues como una botellita para todos, no sean
2: no
0: gachos.
2: Nada, pues,
0: sí, sí, si no se los van a sacar, ahí van por agua.
2: Muchas gracias.
0: El hijo del pueblo.
2: ¿Sale?
3: Claro.
2: Va.

0: ¡Bájale! Oigan, muchas gracias al Mariachi Alma Mexicana. 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
0: 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Para que contraten hoy, todavía quedan algunas horas.
1: Todavía tenemos algunos horarios disponibles, entonces listos para cuando nos marquen.
0: Perfecto, Alma Mexicana, el Mariachi, sí. Muchas gracias.
1: Al y gracias muchas por. Gracias. Ustedes, saludos a todo el auditorio. Muchas gracias por las bendiciones. Que se la pasen muy bien el día de hoy.
0: Gracias al Mariachi Alma Mexicana. Gracias por estar con nosotros. Vamos a continuar con este programa.
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1: Esto es noticia en México y el mundo. La Secretaría de Agricultura informó que está garantizado el abasto de chile verde, cebolla y jitomate para la preparación de platillos y antojitos mexicanos en septiembre. La Secretaría del Trabajo hizo un llamado a la empresa y al Sindicato de Trabajadores de Volkswagen para que retomen el diálogo, privilegien la conciliación y mantengan abiertas las vías de negociación colectiva ante el conflicto que afecta a la armadora. La Secretaría de las Mujeres resaltó que en el proyecto de presupuesto de egresos de la Federación 2027 se destinan recursos estratégicos para consolidar la construcción del Sistema Nacional y Progresivo de Cuidado. La Comisión de Hacienda de la Cámara de Diputados aprobó los acuerdos para ordenar el análisis y revisión de la parte fiscal del paquete económico 2027. Y finalmente le informó que un juez federal sentenció a 41 años de prisión a Marco Antonio García Cimental, el Cris, señalado como el primer pozolero del cártel de Sinaloa. Hasta aquí la información, yo soy Juan Manuel Jiménez en plataformas digitales @ Juanma Pregunta. Continúen con Jesse Cervantes en XFM.
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0: ¿cómo estás? Qué gusto saludarte, hombre. Es 15 de septiembre.
1: Exacto, y se nota en las calles, ¿eh? Está más leve el
0: sí,
1: tránsito,
0: ¿verdad? Sí, es que fíjate que sí, de verdad, sí.
1: Afortunadamente,
0: pues mi ojalá que sí quedara. Híjole, es que ves cómo sufre uno con esto del tráfico.
1: Es que el regreso de las vacaciones, yo siento que ya hay más coches, o lo que pasa es que pierde uno la práctica.
0: Sí, hombre, va uno como medio acostumbrándose y luego, no, ya hago 10 más y, o 30 más o qué sé yo. Dominico, vamos a hablar de los signos zodiacales como amigos.
1: Exacto.
0: ¿Cómo es eso,
1: Pues mira, según sus cualidades, es lo que podemos ir viendo cómo se comportan como amigos. Por ejemplo, si quieres a alguien que te haga parte de su familia, que te haga sentir bien en casa, Cáncer. Cáncer sería ese tipo de...

0: lo rodean, de su familia, y obviamente tú, porque te vuelves su familia aumentada. Entonces, okay, ya saben, Cáncer, signo de agua, es de los que más emociones tiene, y sí es muy sensible y con estados cambiantes de ánimo, pero es un increíble amigo. Si quieres un amigo que te ayude a enterrar un cuerpo,
1: oh, ¿así?
0: A delinquir, Escorpión, oh, y Capricornio.
1: No, hombre.
0: Sí, Escorpión es también signo de agua, pero siempre es muy intenso, profundo, está en búsqueda de la verdad. Y Escorpión va a ser muy difícil que te vuelvas parte de su círculo personal. Una vez que lo logras, tienes su confianza para siempre, al menos que lo traiciones, obviamente. Pero tiene esta profundidad y esta lealtad tal que, por supuesto, que te puede ayudar a esconder un cuerpo.
1: Hijo,
0: bueno, yo te digo por aquello de las necesidades personales.
1: ¿Pero a guardar un secreto?
0: Ah, también. Son como una tumba, ¿eh?
1: O sea, mira, ahí le buscamos el lado bueno.
0: El lado bueno,
1: y exacto, ahí es guardar un secreto, no sé qué más puede hacer.
0: Apoyarte en todo, como sostenerte si estás pasando por un muy mal momento, y también darte una visión de lo que está pasando más objetiva y como muy profunda del momento por el que pasas. Como Capricornio, que Capricornio es un signo de tierra que siempre es muy práctico y por lo mismo es frío. No es que no tenga emociones, al contrario. No obstante, es un signo que puede permitirse el alejarse de la carga emocional y decirte, ¿sabes qué? La estás regando, sí, aquí. Así y asado, y te lo dice cariñosamente. Y ojalá que así lo recibas, porque ya ves que luego somos, claro, muy particulares, ¿no? Entonces, Capricornio tiene una mentalidad muy práctica que te sirve de guía para la vida, y eso es muy padre, y parecen reservados, pero una vez que ya eres parte de su círculo igual, se toman muy en serio la amistad, y obviamente que van a estar contigo en las buenas y en las malas. Luego, por ejemplo, Piscis, que tiene la fama de crisis. ¿Has oído eso de Piscis, crisis?
1: No lo había escuchado.
0: Ok, es el último signo del zodiaco, es el más sensible y es el que te va a entender si tuviste un sueño premonitorio, si eres...
1: ¿Qué meses son?
0: Piscis es enero, febrero.
1: Ah, ahora, ajá, entiendo.
0: No, febrero, marzo, perdón.
1: Sí, sí.
0: Febrero,
1: sí,
0: marzo, sí.
1: Ahora entiendo.
0: ¿Por qué? Ya conoces.
1: Ya conozco un Piscis.
0: ¿Conoces un Piscis?
1: Sí, sí, sí, sí.
0: Textual, febrero, marzo,
1: como lo estás diciendo.
0: Textual. Hipersensibles, empáticos. Si necesitas que alguien se solidarice contigo desde la empatía, entonces esta persona es la que te va a ayudar a eso. A veces se pierden en su propio mundo, pero cuando andan por aquí son increíbles compañeros. Y si quieres evadirte, hacer planes, que quiero probar la ayahuasca, no sé qué, bueno, en fin, ¿no?
1: Sí,
0: este
1: sí,
0: tipo
1: sí,
0: de
1: algo.
0: Cosas.
1: Uh-huh.
0: Sí, porque Piscis anda como en otra dimensión. Luego, Tauro. Tauro. Tú me cierras los ojos.
1: Ay, ay, ay.
0: Tauro es este signo que va a estar contigo en las buenas y las malas. La lealtad a todo lo que da. Exacto, se está así como rascando la vestimenta en son de aprobación. Y ellos siempre van a estar queriendo ayudarte, tanto apoyarte, sobre todo psicológicamente, pero también materialmente si es necesario. Que si necesitas dinero, lo que sea que necesites, allí va a estar Tauro para apoyarte una vez que también formas parte de su círculo. Leo, que son del verano, son de fuego, bueno, Tauro es tierra, ellos son estos grandes amigos que, a pesar de necesitar mucha atención para sí mismos, una vez que también son tus amigos, les encanta ayudarte a brillar. Son las mejores porras que vas a tener, súper cálidos, y te contagian su optimismo y como buen ánimo. Siempre, ¿conoces algún Leo? Son de julio, agosto.
1: No, fíjate,
0: no,
1: que
0: no, Leo no.
1: Bueno, seguramente sí, pero
0: sí,
1: no,
0: pero no lo tienes tan presente. Ok, Aries es, tienes un problema, que te defienda Aries. ¿Quieres ir a una aventura? Ve con Aries. Aries va a ser el mejor amigo, el que te va a defender a capa y espada de lo que sea. Y aunque pueden ser a veces inconsistentes, porque les cuesta trabajo darse, no le pidas a un Aries que te ayude a terminar un trabajo de la universidad o a concretar un proyecto porque le cuesta trabajo, pero sí pídele ideas, porque son buenísimos para iniciar y para que te animes a que empieces las cosas. Géminis, que son de aire, son estos que tienen unas grandes conversaciones, que fluyen y que están, son súper curiosos, nunca te vas a aburrir, y aunque pueden medio andar de aquí para allá, siempre son muy encantadores y su intelecto lo va a sopesar todo. Se adaptan muy fácil a las situaciones y eso es algo de su encanto. Y Virgo, por ejemplo, Virgo es un poco como Acuario, como Capricornio, perdón, que son tan prácticos que te van a ayudar a resolver. Si tú tienes un problema, porque analizan todo profundamente, te pueden ayudar a que tú disiernas ese problema, y aunque no manifiesten sus ideas, las aportaciones que te van a hacer son muy valiosas, porque son muy críticos y entienden perfectamente y desmenuzan los detalles. Libra, que es de aire, Virgo es tierra. Libra son encantadores, les gusta mantener la paz y la armonía, y lo que no les gusta... Ah, ¿tú eres Libra? Ay, míralo, ¿eh? Y él así de...
1: Claro, se presume.
0: Se presume como tal. Digamos que podrían ser embajadores. Es como se supone una de las carreras ideales, porque son los que ponderan, los que están siempre tratando de buscar el equilibrio y la armonía. Y les gusta, son muy buenos para escuchar, son muy buenos conversadores, y aunque pueden ser indecisos, su amabilidad ahora sí que sopesa todo. Y creo que el único que me falta son Acuario y Sagitario. Sagitario es de fuego y son muy aventureros, optimistas. ¿Quieres irte a un viaje? ¿Quieres irte a un trekking? ¿Quieres ir a algo a donde nadie te quiere acompañar o a una aventura así impresionante? Háblale a un Sagitario, porque son optimistas, todo se puede según ellos, y eso está increíble. Y Acuario son intelectualmente únicos, muy avanzados para su tiempo, muy originales, y siempre van a estarte animando a que seas tú, tu yo auténtico, que te manifiestes como eres, y te van a dar las ideas más originales. Y pues así.
1: Pues qué bueno, porque siempre hay que tener como la concepción de tu amigo y sus capacidades y saber qué le puedes pedir, ¿no?
0: Exacto.
1: Eso está padre.
0: Para no pedirle peras al olmo, como dice el...
1: ¡Exacto! ¡Mira, Dominique! ¡Bárbara! ¿Dónde vas a dar el grito, Dominique Peralta?
0: En mi casa, mi queridísimo.
1: ¡Qué rico!
0: ¿Tú?
1: Que igual.
0: Te vas a...
1: Te hago el trabajo, pero luego termino y
0: terminas
1: me
0: y ahora
1: voy
0: un pozolito y toda la cosa.
1: ¡Qué rico! ¡Qué
0: pozole
1: delicia!
0: Verde.
1: Acá sí. Es en rojo.
0: Ah, en mi casa verde.
1: Acá rojo.
0: Sí, qué rico.
1: Pero bueno, Dominique, gracias.
0: A ti.
1: ¿Dónde te puede localizar la gente?
0: En Dominique Peralta, en Instagram y bajo la influencia.mx.
1: Ya está.
0: Redes.
1: Muchas gracias. Hoy con nosotros, Alberto Pedraza. No se muevan.
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2: Alberto Pedraza. Originario de la Ciudad de México, uno de los grandes referentes de la cumbia sonidera, género al que ha dedicado gran parte de su vida y trayectoria musical.
3: De 15 álbumes y de su ciclo con la agrupación familiar, inició un nuevo camino musical con ritmo y sabor, el cual se ha convertido en una propuesta única, convirtiéndose ya en el creador y precursor de la cumbia sonidera. Sus trabajos discográficos se convirtieron en cultura y folclore de su país, además de mantenerse en la escena por años.
2: Hola, aquí en la cabina de Jesse Cervantes, Cenexa. Alberto Pedraza.
4: 9:35, totalmente en vivo para todo México. Alberto Pedraza, un aplauso. ¡Bien! Que se escuche por todo el país. Sí, señor Alberto Pedraza. ¿Cómo estás, Alberto? Qué gusto saludarte. Bienvenido a este programa, bienvenido a la radio en este 15 de septiembre. Hoy trabajan en la noche y están aquí. Habla del compromiso con tu público, con tu música. Gracias por venir, Alberto.
5: Pues al contrario, gracias a ti, Jesse, por esta invitación. Pues para nosotros es un agrado estar contigo, ya que este 15 de septiembre es para todo México. Nuestra independencia vamos a celebrarlo. También vamos a otro lado, ahí por Texcoco, en la nochecita, como dices, ahorita aquí contigo, al rato en la noche allá en por Texcoco. De verdad, pues a todo el público vamos a ofrecerle todo el ritmo, el sabor de la cumbia sonora del servidor Alberto Pedraza.
4: No, pues qué bueno, la verdad es que me da muchísimo gusto. Y sobre todo, Alberto, la posibilidad de que le lleves toda esa alegría que genera tu música, todo ese movimiento que genera tu música, porque escuchar a Alberto Pedraza es ponerse a bailar, a disfrutar, a pasar un buen rato de alegría. Y eso es muy necesario hoy en día para México.
5: Lógico, la verdad, pues mi música para el público es lo que siente, lo que le hace vibrar, lo que le hace gozar. Mi música de verdad se baila donde quiera, aquí en México, en Estados Unidos, en Europa, en todo el mundo se baila, ya que es un sello muy inconfundible de servidor Alberto Pedraza. Él, ahí va, el sabroso y todo eso, y vamos a bailar rico. Y eso es lo que el público le gusta, la gente sonidera, la gente de barrio también. Le encanta mucho mi música. De verdad, un agradecimiento a todo nuestro público que nos apoya y nos seguirá apoyando. Y estén pendientes porque próximamente ya va a salir la nueva producción inédita del servidor Alberto Pedraza. Son como, pues quién sabe si en todo el año son como 40 canciones nuevas.
4: ¡Hala! ¡Muy bien! ¡Wow! Pues viene buena música, sí, y mucha música.
5: Y bien, bien seleccionada, que va a estar para todo nuestro público, para que la baile y la goce. Ya que la música del servidor Alberto Pedraza, sinceramente, y hay un sello inconfundible que la gente dice, ah, es Alberto, y es, va a decir, es la música nueva.
4: O van a decir, es Alberto, ponte a bailar, cabrón. No,
5: ponte a bailar, ponte a cantar y ponte, porque me han dicho, cuando vas a trabajar, las amas de casa dicen, ah, yo pongo tu música, se me hace muy largo si no pongo tu música, y cuando la pongo me pongo a bailar, a hacer
4: el quehacer y bailando.
5: Se hace muy cortito con
4: qué música, bonito. Verdad.
5: Fíjate, para qué bonito. Nosotros es un halago muy bonito que nos digan, no, esas palabras.
4: El tiempo se me hace corto.
5: Cortito.
4: Sí. Qué bueno, Alberto, escuchamos algo. Viene la banda. ¿Vamos? Completa. Aquí estamos, sí, en la cabina. Saludos a todos,
5: a ver,
4: señores.
5: Este escándalo.
4: Señores, venga, Alberto Pedraza, banda completa en este 15 de septiembre con música.
5: Y que

0: ¡Bájale! ¡Alberto Pedraza con nosotros! ¡Señor! Festejando con música este 15 de septiembre y ¡viva México!
1: ¡Viva México!
0: Sí, señor. Oye, estaba yo viendo, Alberto, qué manera de trabajar, qué bárbaro, ¿eh? Tienes 15 de septiembre, 26 de septiembre en Tlaxcala, va a estar hoy en el Estado de México, en Puebla va a estar el 27, en Hidalgo el 28, vuelves a Puebla, Catzingo, a Texcoco el 7. ¡Qué bárbaro! ¡Qué manera de disfrutar la gente de la música de Alberto Pedraza! Y además, para que no se te olvide, porque por aquí te encargaron, el 25 de septiembre estrenan El Pájaro Sezón, en Sensontle, con Los Cogelones.
2: Los Cogelones, sí.
0: Ahí hay que grabar pegados a la pared, ¿no? Porque si no, algo puede pasar.

0: cantar. Sí, no. Todos pegados al grábenle, cabrón. ¿No?
1: Pero pegaditos a la pared.
0: Sí, sí, no, para que no afecte, porque si no.
1: Sí, son bien, de verdad es un grupo muy bonito. Se adaptó a la música del Pájaro Sinsontle, a nuestra cumbia. Sinceramente, el público va a dar su opinión para ese gran bonito tema. Ven esos amigos de los Cogelones y Alberto Pedraza con ese gran bonito video que va a salir el 25 de septiembre.
0: Pues ahí está, 25 de septiembre, no se lo pierdan. Mira, de entrada te mandan saludar de Tlaxcala, de Puebla, de Metepec en el Estado de México, de Catepec también, de Atitalaquia, Hidalgo, de Ojo de Agua, de Coacalco, de Tenayuca, de Tlanepantla de Vaz, de la alcaldía aquí de Venustiano Carranza, de Iztapalapa, de Puebla. ¡Qué bárbaro! Pues todo esto es cariño de la gente y todo esto es muchísimo trabajo. ¿Cuántos años, Alberto?
1: Mi edad.
0: No, trabajando.
1: 55 años, gracias a Dios. 55, empecé en 1970. Y ya, Dios me ha otorgado esa sabiduría de hacer canciones, de ser músico. Sinceramente, pues yo estoy feliz con mi vida, con Dios Padre, por todo el talento que me ha dado.
0: Pues la verdad es que sí, sí es para estarlo, porque qué bárbaro, qué manera de querer a la gente, de que la gente te quiera. Mira, aquí dicen saludos de Cuba, saludos desde Tenayuca, desde Morelos, dicen por aquí la guaracha sabrosona. ¿La escuchamos?
1: Vamos a escucharla.
0: Vámonos, de una vez. Alberto Pedraza con nosotros.
1: Caliente y necesiente, venga.
0: ¡Ájale! Sí, señor.

0: Pedraza con nosotros. Música en vivo en este programa. Con la guaracha sabrosona. Un clasicazo este de la guaracha sabrosona, sí. ¿No, Alberto? Clasicazazazo.
1: 25 años.
0: Híjole, es de esas rolas benditas, ¿no? Que resultan ser. Porque la gente la baila como si fuera nueva.
1: Sí, la verdad. Cuando salió el tema, durábamos 40 minutos tocando el tema. Y el CD era de una hora. Pues ya nos damos. Ya tan rápido, pues sí, porque ya 40 minutos se llevó la guaracha sabrosona de tiempo. Ustedes querían. Y la verdad, pues nos quedamos con el público, porque el público estaba ahí emprendido. Pero así, no te miento, Jessy, pero fueron 40 minutos que tocamos antes la guaracha sabrosona.
0: No, pues es que es de esas canciones que se quedan y se quedan para siempre. La gente por aquí, pues qué bárbaro, piden y piden la cumbia gabacha. Por aquí de Paseo El Alto Guanajuato, de aquí de la GAM, de la Gustavo Amadero.
1: Saludos a todos ellos.
0: De Chalco también están escribiendo, de Nesa. Pues toda la gente feliz, porque además, esta es música que se baila perfectamente en el barrio, en la colonia, se cierra la calle, ¿no? Se pone el sonido.
1: En todos lados.
0: Se pasa el botecito para completar para el sonido y vámonos a bailar. Sí. La verdad es que sí, mi Alberto. ¿Pues qué, nos echamos la cumbia gabacha?
1: Vamos con la cumbia gabacha.
0: Vámonos.
1: La cumbia gabacha, perdón, a la gente de la Unión Americana. Eso. Ese tema sabroso. Eso. A través de EXA.
0: Sí, señor.
1: Jessy Cervantes.
0: ¡Ahí va!

0: para que no digas, Alberto, mira, hasta los fresas tienen corazón. Saludos desde Polanco, Alejandro Arbuez.
1: Saludos para ellos, claro que sí.
0: También en Polanco están bailando la música de Alberto.
1: Te digo, o sea, que donde quiera, gracias a Dios, es mi música que les entra a los corazones.
0: Sí.
1: Y sienten el sabor, sienten el ritmo del, como dices, el ritmo de la música en el barrio y todo eso.
0: Sí, pero mira, aquí aplicaría la de, en vez de los ricos también lloran, los ricos también bailan.
2: También bailan.
0: Sí, señor. Y le mueven durísimo. Alberto Pedraza, muchas gracias de verdad por estar acá.
1: A ti,
0: se va a estrenar tu canción el próximo 25 de septiembre, pendientes en todas las plataformas. El pájaro sesonte. Con los cojelones. Pues tengan sus precauciones.
2: Sí.
0: Como las tuvieron ustedes. Y muchas gracias, Alberto.
1: Gracias a ti, Jessy.
0: De verdad, muchas gracias.
1: Y que viva México.
0: Que viva México.
1: Hoy y todos los días de nuestro.
0: Sí, señor. Que así sea siempre. Gracias, Alberto. Gracias a todos,
2: gracias,
0: chicos.
2: Gracias.
0: Vámonos. Se quedan con Jordi.
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5: No me mandaba solo, fue la frase de un exsecretario de Desarrollo Social en Tamaulipas que automáticamente le abrió la puerta de su celda en el penal de Tamatán, pues había sido acusado de presuntos delitos durante su función como servidor público. Y el caso viene a la memoria por el video de la exsecretaria de Salud en el gobierno cabecista, Gloria Molina Gamboa, quien señala directamente al exgobernador Francisco García Cabeza de Vaca de haber sido el responsable de las instrucciones para otorgar contratos irregulares durante su gestión. La exfuncionaria estatal asegura en su video que ella solo recibió la indicación directa del exmandatario estatal panista de asignar contratos de obra y servicios. De igual manera, señala que el exsubsecretario de Administración y Finanzas, Alejandro Aguilar, era el presunto encargado de supervisar el cumplimiento de la instrucción. Gloria Molina dice no eludir la responsabilidad que pudiera tener, pero pide investigar la cadena de mando. ¿Es algo así o queriendo decir a manera de justificación, el mandado no es culpado? Pero además, conocedora quizás de los alcances de sus excompañeros de equipo, manifiesta su temor por la seguridad de su familia y la propia. En pocas palabras, está consciente de lo que hizo por mandato de su jefe y deja claro que no se quiere ir sola en la acusación que le hacen por los famosos contratos y los presuntos desvíos, aunque es precisamente lo que aclara, que fue por mandato. Y tal vez su versión sea creíble, sin que esto la exonere de la responsabilidad que pudiera tener, porque se dice que existió ese rumor en corrillos de palacio y secretarías. Actualmente Gloria Molina enfrenta denuncias por contratos realizados durante el periodo en que cabezó la Secretaría de Salud, por lo que la exfuncionaria hizo pública su versión de los hechos. Sin embargo, de ser cierta la declaración de la exsecretaria de Salud, pues ella y el resto de los acusados podrían conjuntar esas coincidencias y quizás hasta alguna prueba que les ayudara a no pagar solos y atreverse, como diría la conseja popular, a quemar su casa por verla de enfrente arder.
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0: Buenos días. Espero que estén muy bien. Martes 15 de septiembre. ¡Ay, señores! Es 15 de septiembre. El famoso Viva México, cabrones y no cabrones. Absolutamente a todos. ¡Viva México! ¡Qué emoción! ¡Qué felicidad! Que ¡ay, que es 15, ¿no? O sea, yo creo que mucha gente hoy tiene una fiestecita mexicana, o por lo menos un pozole casero, o por lo menos unas tostaditas con crema en tu casa al lado de tu buró. No sé, díganme cómo van a festejar el 15. No todo el mundo tiene una fiesta, pero sí todo el mundo tiene ganas por lo menos de echarse, pues no sé si un tequila o por lo menos un agua loca, o ya sin tal, que no esté loca, puro pura agua de Jamaica o agua de Jamaica o de horchata. Así es que díganme, por favor, mi querido Elías, diles a qué WhatsApp me pueden mandar, a dónde pueden decirme qué van a hacer este 15 de septiembre.
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1: Son las 10:13, me preguntan, dice, hola Jordi, buen día, ¿sí estamos en vivo? Sí, estamos en vivo. Buenos días, es más, te acabo de preguntar tu nombre, te lo escribí y ya me estás escribiendo, que te llamas Laura. Laurita, buenos días. Luego dice, hola Jordi, hola, hoy pozole en mi casa con la familia, te saludos, Ale Villalobos. Ale, ¿cómo estás? Buenos días. Dice, hola, buen día Jordi, yo esperando un pozole para pasar con mis hijos, mi marido, mi nieto, soy Vero Ruiz. Vero, buenos días, hoy es mi cumpleaños. ¡Ay, perfecto! Me encantaría dedicarte un yuhu, no sé si lo pueda lograr, pero lo voy a intentar. ¿Cómo te llamas, persona cumpleañera? Dime, y con mucho gusto te dedico un yuhu una vez que sepa tu nombre. Aquí está. Hoy es mi cumpleaños. Va a haber pozoles, tostadas y pambazos. Oye, ¿no les parece que ya el pambazo es una cosa, ya groserísima para la vitamina T? O sea, como que ya es un chorro de calorías, o es solo mi imaginación, o es que nunca me he comido uno. Puede ser eso. Puede ser como que los veo, como que los veo grandes y grasosos. Grandes y grasosos, no sé, solamente lo digo. Adiós, soy Katy. Katy, por tu cumpleaños, quítame el fondo, por favor, Miguel Díaz. ¡Yuhu! Ahí está tu yuhu, mi querida Katy, te mando muchos besos. Hola, soy Laura, cenaremos tacos dorados. ¡Ay, qué delicia, amo los tacos dorados! Hola, yo soy Chivis, aquí trabajando. Mándanos un saludito a Rush Rush, ra, ra, ra. Moronga sí, moronga sí. Dice, ¿cómo que nunca has comido un pambazo, Jordi? Eso no es un buen mexicano. Allá ni le digan que aquí está Manolo al lado y luego va a haber problemas. Buenos días, Jordi, soy Rubí de Catepec. Hola, Jordi, soy Jesse. Me comeré un chilito en nogada de mis favoritos. ¿Me podrás dedicar un yuhu? Ayer me quedé con las grasas. Claro, Jesse, para ti y para tu chile, con muchísimo gusto, un yuhu. Quítame el fondo, por favor.
2: ¡Yuhu!
1: Ahí está. Oigan, señores, bueno, el programa va a estar buenísimo, aunque es martes de 15 de septiembre y martes de Día de la Independencia. Hoy es también martes ochentero y al mismo tiempo es martes de terror. Entonces viene Chris Durden y nos va a contar leyendas mexicanas. Va a estar bueno. El martes pasado estuvo buenísimo que vino esta Mariana Maus, y ahora Chris Durden con leyendas mexicanas va a estar muy bueno. Regalos, tengo un chorro, fíjense. Tengo pases dobles para Moenia, tengo pases dobles para Maroon 5. Wow, para Maroon, para estos dos quiero. Para Moenia y Maroon 5 sí quiero. Tengo pases dobles para, quiero pases dobles para Andrés Parra el 30 de septiembre en Teatro Esperanza Iris. Tengo pases dobles para La Hija de la Luna, el homenaje a Mecano el 2 de octubre en el Metropolitan. Que por cierto sí compré mis boletos para para ir a ver a Ana Torroja. Sí, los compré, es el jueves. A los que vayan al Metropolitan, seguro ahí nos vamos a ver, porque dije, no, sí tengo muchas ganas de ir. Así es que bueno, va a estar buenísimo. Ayer hice mi live que les había comentado tanto. La información, mucha gente pensaba que si decía que si me iba a casar, que si iba a volver a ser papá. Eso fue lo que más me dijeron. Bueno, no, ninguna de esas dos era la información que iba a dar. La información era que sale un nuevo, acabo de terminar de escribir un nuevo Cúbole, 20 años después, Cúbole con la adultez. Muchas gracias, amigo, muchas gracias. Cúbole con la adultez, ya les platicaré el lunes con mejor voz y con más calma todo lo que esto conlleva, el libro Cúbole con la adultez, pero estoy feliz con muchísimos expertos, con mucha gente y trabajando siempre, pues ya saben que estos libros, como son libros de consulta, tienen que tener a mucha gente atrás, no solamente son lo que yo opino, como los Cúboles anteriores, pero este es un Cúbole para personas entre 20 y 30 y altos, entre 20 y 30 y altos, con todos los problemas que vivimos cuando entramos a la adultez, y a veces no nos sentimos adultos o no sabemos cómo enfrentar muchas cosas de la adultez, desde el trabajo, el amor, muchas cosas. El libro todavía no está a la venta. El libro va a estar a la venta a partir de noviembre, pero el jueves 17, o sea, este jueves es la preventa. Para quien quiera preencargarlo, lo van a poder preencargar en Amazon y en Busca Libre para toda América Latina. Amazon para pues Estados Unidos y México, y para toda América Latina, Busca Libre, ahí va a estar el libro, porque siempre las primeras ediciones, generalmente, y cruzo los dedos para que así sea, se acaban muy rápido. Entonces, por eso, si los quieren pedir o preapartar, el jueves lo pueden hacer. Pero bueno, oigan, Hoy es 15 de septiembre y creo que es imposible no pensar en esta canción, que es de Timbiriche, que habla de México y que a muchos nos recuerda a nuestra infancia. Suéltala, Miquel Díaz, son las 10:18. Creo que es buen momento en 15 de septiembre, 10:18, para decirles quincena y amo México. Sube.

0: buena canción. Yo sé que es súper, súper infantil, clásica y viejita y retro, pero no sé, me trae muy buenos recuerdos. Bueno, pues va a ser verdaderamente una fiesta todo el 15 de septiembre aquí en la Ciudad de México. De entrada, por ejemplo, en El Ángel, fíjense, las actividades musicales para conmemorar el grito de independencia en el Zócalo, perdón, en el Ángel, en el Zócalo de la Ciudad de México, darán inicio a las 20 horas del 15 de septiembre, ofreciendo un programa artístico gratuito que va a incluir a los mariachis de la Guardia Nacional y la Sedena, ensambles de la Marina, un homenaje al compositor José Alfredo Jiménez y la presentación de talentos del concurso México Canta. Pero ahí les va lo que va a pasar en cada delegación. Si tú estás en la Cuauhtémoc, va a estar Luis Ángel, el Flaco, en la Cuauhtémoc. En el Zócalo, como ya les dije, además de todo lo que les mencioné, va a estar Intocable. ¡Wow! Está increíble. En la Venustiano Carranza, en la alcaldía Venustiano Carranza, van a estar los Tigres del Norte. ¡Wow! Sí, está cañona. Yo creo que son los que ganaron, ¿no? En la Benito Juárez va a estar Alex Intec. Alex Intec me gusta mucho, la verdad. En Iztacalco, en la alcaldía de Iztacalco va a estar la orquesta, la Adolescentes Orquesta y Edwin Luna. En Iztapalapa va a estar Pancho Barraza. En Tláhuac va a estar Vagón Chicano. En Milpalta va a estar Víctor Manuel, el sonero de la salsa. Es el sonero de la salsa, sí. En Xochimilco, wow, este está buenísimo, va a estar el Gran Silencio. En Coyoacán, yo siempre iba a Coyoacán porque yo vivía por allá, por Coyoacán, yo vivía en aquel momento en la delegación Coyoacán, va a estar Merenglás. En la alcaldía Tlalpan va a estar Calibre 50, el mimoso Luis Antonio López. En la Magdalena Contreras va a estar el Jackie y Luis Alfonso Partida. En Coajimalpa va a estar Estrellas de Sinaloa. En Álvaro Obregón va a estar el 90s Pop Tour. Así creo que ahí va a estar Cabá. ¿Quién más vi que iba a estar? Cabá y Caló, ¿no? Ajá. En la Miguel Hidalgo va a estar Pati Cantú. En Azcapotzalco va a estar Maelo Ruiz y Jerry Rivera. En la Gustavo Madero va a estar Maldita Vecindad. Y en la Cuauhtémoc, como ya les había dicho, Luis Ángel el Flaco. ¿Qué cantidad? Creo que yo nunca en mi vida había visto esa cantidad de artistas en las alcaldías de la Ciudad de México. Esto es Ciudad de México nada más, sí, ¿verdad? Sí. ¿Y qué va a pasar en el Estado de México? Ah, Belinda va a estar en Valle de Bravo, ¿ok? Bueno, el Estado de México es Valle de Bravo. A ver si podemos ver de otras zonas del Estado de México, no sé, de Tlane, de Nesa, quién va a estar, si es que va a haber alguien o no. Pero está bien, ¿no? Está increíble. Así es que, pues pásensela increíble, pásensela muy padre hoy. 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Mira, aquí está. Perdón, en Cuautitlán, a partir de las 7 de la noche, va a estar Víctor García. En Cuautitlán Izcalli, sin un horario específico, va a estar el Recodo, wow, y Majo Aguilar. En Ecatepec está Lila Downs, a las 11 de la noche. En Naucalpan va a estar ella misma. Ah, no, en Naucalpan, a partir de las 6 de la tarde, 18 horas, Santa Fe Clan, Lorenzo Negrete y Luis Alfredo Jiménez. Wow. En Ciudad Neza, a partir de las 5, el Poder del Norte de Martín Buenrostro, los nuevos cadetes de Linares, Dinastía Guerrero y Fernando Corona. En Tlane va a estar Las Despechadas, Rocío Banquels, Manuela Torres, María del Sol y Anita Nazario. Va a estar Sonido La Changa y va a estar Interpuesto. En Toluca, María José, Aarón y su grupo Ilusión y Germán Montero. En Valle de Bravo, Pipo Rodríguez, Belinda y la Sonora Dinamita. En Zumpango, Edwin Luna y la Tracalosa de Monterrey y Panchito Arredondo. No jueguen, pues hay mucho para celebrar, ¿no? Y pues todo eso gratuito, pues digo, pues ya hay que aprovechar, ¿no? Mínimo. Oigan, son las 10:25, vámonos con musiquita. Hoy escogimos una canción mexicana, pero no la típica. Dijimos que será Natalia Lafourcade, es muy buena opción. Y esto es a las 10:25, como les acabo de decir, hasta la raíz.
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3: Perfecto, señores, son las 10:29 y Manuelito Fernández, buenos días, amigo.
4: Buenos días, amigo, buenos días, completamente en vivo, 10:29 aquí en un 15 de septiembre.
3: ¿Estás listo? ¿Ahorita que dijiste 15 de septiembre?
4: Estoy listo, amigo, nací listo.
3: Perfecto, ponme por favor ese fondito, mi querido Cristian. ¡Mexicanos! Estoy ronco, pero sigo siendo mexicano. ¡Que vivan los taxis de plataforma que no tienen tarifa dinámica!
5: ¡Viva!
4: Mexicanos, ¡que viva el chelero del estadio!
3: ¡Vivan los privados de los chipandés para mujeres! Que dicen que no hay, pero no seamos güeyes, ¡sí hay privados!
4: ¡Que vivan todos aquellos que rellenan los pambazos que nosotros sí nos comemos en esta fecha!
3: ¡Que vivan los masajes reductivos para mujeres y hombres, por qué no!
4: ¡Viva! ¡Que viva el de la vulcanizadora que te arregla las llantas reventadas por los baches de la Ciudad de México!
3: ¡Que vivan todos los productos milagro que no funcionan, que anuncian en la madrugada, pero que te distraen un chorro!
4: ¡Viva! ¡Que viva el que le pone Doritos a los dorilocos!
3: ¡Que vivan todos aquellos hombres que nos comemos nuestros tacos de carnitas con Coca Light! ¡Cómo no!
5: ¡Viva!
4: ¡Que vivan todos aquellos proveedores, proveedoras y proveedores de masajes con final feliz!
5: ¡Viva!
3: ¡Que vivan todos aquellos hombres y mujeres que tienen un lubricante en su cajón de al lado! De la cama, perdón, quise decir.
4: Que vivan todas las boleteras que llevan la cuenta perfecta de cuántos bailes han vendido y no se les va uno solo.
3: Que vivan todos los payasitos y todas las personas, los limpiaparabrisas, que cuando les dices que no traes cambio, se alejan de ti.
4: Que vivan todos los soldados de México que este 15 de septiembre también se echarán un tlapegüe.
5: ¡Viva!
3: Que vivan todos los excusados bien hechos que tienen buena presión para que se vayan tus heces.
4: ¡Viva! Que vivan todos aquellos que tienen los aquellos para haber comprado un carro de color verde.
5: ¡Viva!
3: Que vivan los productores de la Casa de los Famosos que a pesar de todas las cosas que les han pasado en contra encuentran la manera de volver a hacer algo divertido.
5: ¡Viva!
4: Que vivan todos aquellos personas que Jordi Rosado jamás conocerá, es decir, a los puesteros de un tianguis.
5: ¡Viva!
3: Que viva Cristal Silva y toda su familia que permiten que Adal Ramones le siga agarrando la mano hasta en una segunda temporada.
4: ¡Te admiro!
3: Digo, ¡te admiramos! ¡Te admiramos! ¡Mis respetos! ¡Que aguante!
4: ¡Llegó doblemente animal!
3: Buenos días, señores. Son nuestros gritos, amigo.
4: Exacto. ¿Por qué? Porque sí.
3: Porque sí. ¿Cómo estás, amigo?
4: Bien, amigo. Bien contento de verte, saludarte, cuando estar aquí en este 15 de septiembre. Sé que siempre lo decimos y son cosas lo menos importante de lo más importante de lo menos importante para nosotros. Qué rica se siente la ciudad sin tráfico. Eso es una cosa.
3: Sí.
4: Me imagino que la área metropolitana aplica lo mismo. Sé que muchas personas no trabajaron. Sé que muchas escuelas no fueron a clases. Qué cosa, qué rico se siente la ciudad. Sí, es que de verdad nuestra ciudad es maravillosa, menos sí, con la gente al volante. Pero bueno, está cañón.
3: Fíjate que ayer fueron los Emmys y dentro de los Emmys, ahorita lo platicaremos, ayer fueron como las premiaciones principales porque los dividieron en tres entregas.
4: Okay.
3: Fue algo muy chistoso. Pero durante los comerciales salió en HBO, fue un comercial de esta... ay, Dios mío, se me olvidó ahorita el nombre. La actriz de Desperate Housewives mexicana. Bueno,
4: Eva Longoria.
3: Eva Longoria. Perdón, gracias. Me sentí como jugando tus jueguitos.
4: Exacto.
3: Un comercial de Eva Longoria que decía, hizo como un documental de viajar, bueno, más bien una serie de viajando por México.
4: Okay.
3: Y dice, México es el país más caótico, o dice, la Ciudad de México es la ciudad más caótica, más loca, pero la que más necesito. Y es que es cierto, o sea, sí. Como que, no sé, tiene tanto sabor. Tiene tantas cosas complicadas esta ciudad y Estado de México, porque siempre digo,
4: esta ya zona metropolitana, mismo, sí. Esta,
3: tiene tanto caos, pero al mismo tiempo es tan sabrosa, o sea, es tan única, tan especial, tan colorida, tan, tiene tanta pinche onda esta área metropolitana. Sí, quizá hay un chorro de baches, digo, no estoy diciendo, no los estoy festejando.
4: Sí, no.
3: O sea, quizá no toda la ciudad está perfecta como, no sé, una ciudad de Estados Unidos, pero les digo algo, muchas ciudades de Estados Unidos, te voy a decir algo, no sé, un Houston, un San Antonio, bueno, San Antonio tiene cosas muy bonitas, pero hay muchas ciudades de Estados Unidos que son
4: planas,
3: como desabridas, como si tuviera que decir una palabra de algunas ciudades, diría insípidas. Sí, México, tienes una pared perfecta, la siguiente pared es llena de grafitis, la siguiente se está descarapelando, la siguiente es moderna, la siguiente es antigua, la siguiente es ¿cómo se llama? Colonial. Eso es lo que da un sabor, bueno, entre muchas otras cosas, la gente, las ventas, las personas que venden en la calle, las personas que van en el coche muy fifís, o sea, es una mezcla tan cabrona que es un país increíble, es una ciudad y un país increíble.
4: No, y lo acabas de decir ahorita, empezaste el programa del día de hoy diciendo el elenco artístico que va a estar en cada una de las alcaldías de esta ciudad, más todas las cosas, los festejos que va a haber. La verdad es que esto te da México, México te da para eso y para más. La Ciudad de México, la área metropolitana, te da para eso y más. Para tener, pues, o sea, yo te puedo decir que no sé qué distancia haya de donde está la alcaldía, por ejemplo, la Venustiano Carranza, que van a estar los Tigres del Norte, al Zócalo, que va a estar intocable. O sea, debe de ser no más de, no sé, quizás estoy diciendo una tontería, pero es relativamente cerca, deben de ser 10 kilómetros.
3: Sí.
4: Y en 10 kilómetros se van a concentrar dos de las agrupaciones más importantes para que la gente festeje este orgullo de ser mexicano. Entonces, la verdad es que sí, es una chingonería. Obviamente jugamos mucho con eso, pero es una maravilla. Y también es una maravilla que de repente pasan cosas que te juro que no lo puedo creer. No lo puedo creer.
3: Sí, exacto.
4: No lo puedo creer.
3: ¿Cómo?
4: ¿Viste lo que pasó ayer en la Cruz Azul, amigo?
3: Amigo, no lo puedo creer yo tampoco. Por favor, cuéntaselos a la gente porque está... O sea, miren, me retiro así como de penita ajena esta.
4: Dejo
3: aquí mis cosas, dejo aquí mi playera de Cruz Azul y me voy haciendo para atrás.
4: Exactamente.
3: Lentamente.
4: No estoy diciendo que propiamente sea culpa del Cruz Azul, pero para la gente que no sepa, Cruz Azul de mañana va a jugar la final de la, me parece que le llaman la Campeones Cup, la Campeones Cup, que es el campeón de México contra el campeón de Estados Unidos, para pronto. El campeón de Estados Unidos fue el Inter de Miami, donde juega Lionel Messi, y el campeón de México es el Cruz Azul. Bueno. Mañana se juega la Campeones Cup, la final. Y entonces el día de ayer el Cruz Azul se iba a volar a Miami para estar desde tiempo antes concentrados allá en la ciudad de Miami. Se fueron al AIFA, ¿y por qué lo digo? Pues porque así es, se fueron al Aeropuerto Internacional Felipe Ángeles. Y reportan que el avión en el que iba a viajar el Cruz Azul, el charter en el que iba a viajar, tenía un conflicto, así lo reportan, con el balance de peso, por lo que tenían que elegir, o sea, no podía volar así. Entonces tenían que elegir, o bajaban pasajeros o modificaban peso de equipo.
3: Ok.
4: Y entonces, ¿qué crees que decidieron?
3: No, pues obviamente llevar a los... Pues bajar quizá equipo, bajar a algunas personas y dejar a los jugadores.
4: Para que llegaran con tiempo a descansar al destino.
3: Para que no les pase la carinesca, ¿no?
4: Exactamente. Bueno, pues no. Resulta que el avión sí salió, pero salió únicamente con la directiva y el staff del equipo.
3: No es cierto.
4: El equipo, los jugadores, se quedaron.
3: Pero bueno,
4: quedaron.
3: Pero salieron después.
4: Después. Porque no se consiguió otro charter. Entonces, pues van a salir hoy.
3: No.
4: Y entonces van a llegar hoy con, pues, menos, pues, quizá las 24 horas mínimas para jugar el día de mañana.
3: Yo sabía que Carin León inspiraba a mucha gente, pero no.
4: Pero no a esa manera. Exactamente, no a ese nivel. Está muy cañón, amigo. A ver. O sea, jamás cuestionaré si la persona responsable del avión te dice, no jala, y así te claro. Llames Donald Trump, o te llames Carin León, o te llames Manolo Fernández, no te subes, güey, o sea, porque la seguridad es lo primero, lo entiendo. Pero yo exactamente, tú sin ser como clavado de esto, sin saber esto, lo primero que dijiste es,

0: Utileros, o sea, sí, que vuele el equipo quizá con una persona para que llegue y los instale, digo, no sé, ojo, estoy hablando desde mi ignorancia, pero que ya voló directiva y staff, pues para esperarlos allá, y allá nos vemos, ¿cuándo? Pasado mañana.
1: Claro.
0: Pues a mí me parece muy extraño, muy extraño.
1: Tendríamos que escuchar, como dices tú, sus razones, capaz que dicen, no, es que también hubo un problema con la estancia, o no sé, pero o preferimos que o no caben todos los jugadores con el rollo del peso, entonces mejor preferimos llevarlos todos juntos un día después que separarlos, no sé.
0: Pues no sé, pero yo sí creo que entre directivas, un vuelo charter entre directiva y staff, pues sí deben de ser mínimo 15 personas. A lo mejor subes al entrenador, a los 11 titulares y a los 4, no sé, yo sí creo que lo más importante es que el jugador esté pues descansado. No tengo idea, estoy hablando como desde el sí. tema de qué curioso, porque ahora no sé también si viste, y yo me enteré por Jesse, no fue por Jesse. Bueno, sí, con Gil Barrera, aquí con Jesse Cervantes y con René Franco, que parece que ya hay gente que se está, no quiero decir juntando, pero sí organizándose, gente que estuvo en el concierto de Carin León que se canceló, se están organizando y quieren ver si hay una manera de buscar una demanda para una compensación, pero en Estados Unidos, no en México. Pobre. O sea, ves que allá por cualquier cosa te dicen sí, y vas por las carreteras de Estados Unidos y hay 25,000 espectaculares de nosotros te ayudamos, demanda, aquí ganamos, aquí nosotros podemos, aquí tal, abogaros. Pues ya están juntando mucha gente a decir, llegué al lugar, compré merchandise, hice tal. Y, o sea, boletos de avión, tal, muchas cosas, y no se presentó. Entonces, sí, no sé cuáles sean las implicaciones sí. legales que vaya a tener esto, pero sí, esto del Cruz Azul me pareció
1: sí, terrible.
0: Increíble, la verdad.
1: Y fíjate que, regresando a lo de Carin León, qué desafortunada decisión tomó, lamentablemente, o qué poca precaución tuvo, porque pues es un excelente artista, todo el mundo lo sabemos.
0: Sí, por supuesto.
1: Tuvo la gran suerte dentro de lo malo, que tuvo varias, creo que dos fechas después de este uh-huh. incidente, ¿no?
0: Fue como el segundo bloque de fechas.
1: Entonces, ajá. mucha gente siguió hablando bien de los conciertos. Yo creo que va a pasar. Ojalá que hiciera algo especial para la gente que o sea, para esta gente, algo distinto, no solamente que esperaran un año, como de alguna manera poder resarcirles pues este daño, ¿no? Porque sí. pues entre que fue falta de planeación, quizá sí algo mal hecho o un error que quizá no sabemos, algo de información que no tenemos al 100% conocida, capaz que, no sé, imagínate que te dicen, pues estaba mal de salud en la mañana o tuvo un problema personal fuertísimo con su esposa.
0: Ahí
1: que luego no cuentas esas cosas.
0: Hay muchísimas cláusulas en las compras de los boletos que nosotros no leemos, claro. igual que en las compras de los boletos de avión. Eso te lo digo porque alguna vez sí, a mí me cancelaron de manera, o sea, para mí parecía arbitraria y unilateralmente un boleto de avión, ya estando yo en el aeropuerto, y obviamente el chavo del mostrador, muy educado, me dijo, señor, aquí hay una cláusula que dice que bla, bla, bla, y no tengo que pagarle boleto, el hospedaje, a menos que bla, o sea, hay muchas cosas, o sea, no creo que así hayan tomado una decisión a la ligera,
1: no.
0: Tampoco creo que, ojo, tampoco estoy crucificando a Carin, no creo que Carin haya dicho, ay, pues ya Ingesu, no, yo sí creo que agotaron todas las posibilidades. Qué desafortunado, sí, porque así como está la palomita del primer artista sí. tal, pues también está ese tachecito o tachezote que la verdad es que no está cagado.
1: Yo te digo, ojalá que haga algo especial.
0: Sí, yo
1: para
0: también creo.
1: Para toda esta gente, no sé, yo haría algo así como de toda la gente que compró ese día, vamos a mandarle el nuevo álbum sin costo o les voy a mandar las tres canciones nuevas que tengo que nadie ha escuchado. Algo por lo menos que se note que si se equivocó, por lo menos tienes ganas de darles una papachadita.
0: Claro, sí, yo sí creo que de entrada la fecha del 15, que va a ser la que va a renovar, del 15 del próximo año, ajá. yo sí creo que ese día, no sé, pero yo ese día de entrada yo diría, hoy el chupe va por mi cuenta.
1: Claro, ¿sabes? Exacto, una algo cosa así. O hoy todos tienen una sudadera y un
0: exacto,
1: sombrero.
0: En sus playeras, en sus testas hay unas playeras, unas hoodies, un sombrero.
1: Sí.
0: De parte. Eso
1: y claro que lo puede ser, porque es una gran persona. Yo creo que sí se equivocó.
0: Sí, yo también
1: creo. Yo creo que sí lo hizo mal y sí creo que fue algo que no... Que pudieron haber prevenido.
0: Uh-huh.
1: Yo creo que sí.
0: Sí.
1: Pero como digo, nadie sabe.

0: lo que pasa en, ¿cómo dicen? En la olla más que en el, más que
1: el cucharón, el fondo de la olla más que el cucharón,
0: sí,
1: que lo menea.
0: O sea, quién sabe, una vez se estaba peleando, tuvo un problema con sus hijos, con uno de sus hijos, no sé ni siquiera si tenga hijos, no sé. Luego hay miles de cosas que no puedes decir, ¿no? Pero bueno, en fin, son las 10:44, vamos a corte. Oye, dice la gente aquí, mi querido Jordi, ponte Vaporub en tus nalguitas por la noche, te sentirás mejor. Siento muy feo que estés ronco, en serio me preocupas. Te digo algo, muchas gracias por preocuparte. La realidad es que ha sido un problema de reflujo que me acaban de descubrir, junto con que no he podido parar de hablar. Entonces, ¿qué necesitaría? Pues, literal, unos 5 o 6 días sin hablar. Pero tengo muchos compromisos, y dentro de esos, para mí, uno de los más importantes son ustedes, el radio. Entonces, yo espero que con el día de mañana y el fin de semana pueda estar mejor el lunes. Pero no se preocupen, no se asusten, no es nada malo. Solamente es el reflujo y el exceso de trabajo. Pero ya me van a hacer una endoscopía la siguiente semana, y posiblemente me van a operar para quitarme el reflujo. O sea, no se asusten, muchas gracias. Les agradezco mucho que estén preocupados, pero les prometo que no es nada grave. Solo de atención. Y pues digo, ¿qué me vendría bien? Pues una semana sin hablar, pero de nada. Y tengo muchos compromisos. Entonces, mejor voy a tratar de no hablar cuando pueda descansar. Por ejemplo, hoy tengo una cenita en casa de mi cuñada del 15 de septiembre. Y hoy te estaba pensando, me prometo no hablar. O sea, estar escuchando a todos y pasarla bien y tan tan.
1: Sí, y si puedes, no, ya después de la medianoche no salgas a las caballerizas, sí, porque te va a dar el chiflón,
0: amigo. Y no da el grito, amigo. Porque,
1: exacto.
0: ¿Sabes qué? Que en mi, pues en la, ¿cómo se dice? En la parroquia, no es parroquia, es una pequeña iglesia que tenemos allí en casa de la familia, bueno, en el rancho, en la hacienda, porque bueno, claro, no es rancho, en la hacienda. Tenemos una pequeña iglesia que tiene pues un balcón, uh-huh, porque la gente del pueblo, no sé si tú sabes esto, pero cuando tú tienes un rancho grande, después de ciertas hectáreas, tienes obligación de abrir la iglesia los fines de semana.
1: Ok.
0: Entonces nosotros como familia, pues de generaciones, hemos estado abriendo la iglesia, y mucha gente le gustaba el 15 de septiembre pues ir a la hacienda de papá.
1: A la hacienda de papá.
0: Y que demos el grito. Y pues desde que papá falleció, y bueno, cuando mi abuelo falleció, mi papá daba el grito para todo el pueblo de Ismiquilpan, que está muy cerquita. Y ahora, después lo empecé a dar yo, pero hoy prometo no darlo. Y pues quedarme más, por ejemplo, con las cabezas de ganado, estar más tranquilo en mis tierras.
1: Reposando, exacto. Sí. Y sabes qué, si hoy ves a los caporales, a la gente que te atiende, sí, en tu hacienda, no les grites, hoy hazles. Sí. Para que no jodas, sí, la voz.
0: Claro, gracias, amigo.
1: Exacto.
0: Oigan,
1: y igual a los meseros, no.
0: Oigan, obvio es broma, ¿eh?
1: Obvio es broma.
0: Pero sí es cierto.
1: Jordi nunca ha dado el grito. Demás es cierto.
0: No, ni
1: cierto.
0: Nunca en mi vida he tenido. Ojalá tuviera una hacienda. Pero les digo algo: si una hacienda tiene más de ciertos,
1: yo no sabía eso, fíjate,
0: hectáreas, y casi todas tienen iglesia, las haciendas grandes, tienen que abrir la iglesia para el pueblo.
1: Ah, es obligación. Yo no sabía eso.
0: Sí, eso es cierto.
1: Tú y yo conocemos una persona que sí está en ese caso. Entonces yo,
0: sí,
1: no sabía que.
0: Yo tengo varios amigos que tienen, varios conocidos que tienen haciendas muy grandes, muy muy grandes, y así lo aprendí. Y le digo, y así un día que estamos así el fin de semana en la hacienda, yo, ay, digo, qué padre, hay mucha gente, ¿por qué están entrando gente? Me dijo, no, es que esta iglesia se tiene que abrir al público, sí o sí.
1: Wow.
0: Yo, wow, qué interesante. Bueno, regresamos de volada, no le cambien.
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0: Nosotros somos los padres de Manuel Darío. No, hubo un pequeño error. Nosotros somos los padres de Manuel Darío. No, lo que pasa es que está oscuro.
1: Josecito me decía, cuando era chiquito, pobre, me decía.

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5: A partir del próximo jueves 17 de septiembre, la Cruz Roja Mexicana Delegación Victoria reanudará la atención prehospitalaria de emergencias con 3 ambulancias y un camión de rescate. Rogelio Saldaña Medina, coordinador de socorros, informó que las unidades operarán con personal voluntario y bajo un esquema de coordinación con Protección Civil del Estado y el Centro Regulador de Urgencias Médicas. Asimismo, la operatividad tendrá una modificación importante. La Cruz Roja ya no atenderá servicios en carretera, sino únicamente en la zona urbana. Hay que recordar que los servicios de ambulancia fueron suspendidos a mediados de marzo del presente año a raíz de una presunta serie de malos manejos financieros, lo que incluso obligó a la institución a cerrar sus puertas durante un periodo aproximado de 3 meses. El secretario de Finanzas del Estado, Carlos Irán Ramírez González, informó que avanza la depuración del padrón de licencias de alcoholes en Tamaulipas, donde actualmente se contabilizan entre 6.100 y 6.200 establecimientos de ese universo. Más de 4.000 han sido depurados en las últimas semanas. El funcionario explicó que tanto personas físicas como morales se han acercado para regularizar su situación, aprovechando los estímulos fiscales promovidos por el gobernador Américo Villarreal Anaya, que contemplan la condonación de hasta un 90% en multas y recargos y hasta un 70% en sanciones por venta de bebidas alcohólicas. Ramírez González subrayó que el padrón se mantiene dinámico, pues algunos negocios cierran o cambian de domicilio, lo que obliga a realizar revisiones e inspecciones constantes para mantener actualizado el registro. Luego de que la Suprema Corte de Justicia de la Nación echó abajo el decreto del Congreso de Tamaulipas que establecía restricciones para que personas vinculadas a un proceso penal bajo determinados supuestos pudieran acceder a candidaturas municipales, el legislativo tamaulipeco no comparte la decisión, aunque acatará la resolución. Como se recordará, el Pleno de la Corte invalidó por unanimidad el decreto al considerar que fue publicado el 1 de julio, apenas 74 días antes del inicio del proceso electoral 2026-2027, dentro del periodo constitucional de 90 días en el que no pueden modificarse las reglas electorales. Humberto Prieto Herrera, presidente de la Junta de Gobierno del Congreso, cuestionó que la Corte no haya entrado al fondo de la reforma y sostuvo que el legislativo actuó después de recibir una opinión favorable del Tribunal Electoral. El legislador explicó que desde su perspectiva, la modificación realizada no pretendía crear un nuevo candado electoral, sino precisar el lenguaje utilizado en la legislación.
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18: Septiembre.
19: Exacto, justo, andamos muy patrios y vas a ver que las leyendas que tenemos hoy preparadas justamente vienen muy ad hoc a la fecha.
18: Yo no sé si seamos uno de los países que más historias tiene de terror, pero siento que México es una locura con la cantidad de terror que hay. No sé si de repente están ahorita en Nueva Zelanda así de, oh, hoy es miércoles de terror neozelandés.
20: Exactamente, terror neozelandés. No, ves que yo creo que, bueno, Cricri lo sabe muy bien, mi querido Christopher, somos un país, una cultura que convive con con la muerte. O sea, la muerte, digo, no voy a caer en el cliché de nos reímos de ella, estamos con, pero es real. O sea, la muerte es algo con lo que el
18: mexicano
20: no se siente tan incómodo. Es lo que quiero decir.
18: Sí, sí hay mucho folclore y mucha historia, mucha cultura, pero sí sería, fíjate, bueno, a ver, le podemos preguntar a ChatGPT cuáles son los 10 países que tienen más, pues, ¿cómo podemos decir? Historias. No, ¿leyendas? Afición no. Más leyendas de terror o de miedo.
19: Ok, está interesante.
18: Está interesante, ¿no?
19: Sí, yo creería que ahí por ahí debe de estar sí o sí Japón. O sea, Japón tiene también un folclore impresionante en torno a lo paranormal. Ajá. De hecho, actualmente están haciendo muchos animes que tienen que ver justamente con los temas. Reality shows. Tienen un reality show impresionante.
18: ¿Ah, sí? ¿De sí, miedo?
19: De mediums. Juntaron a, creo que son 1,000 mediums. Ajá. Y conforme van pasando...
18: O sea, 1,000 mediums eran 500 completums.
19: Está bonito.
20: Estás cambiando las matemáticas, amigo. Lo captaste muy rápido.
19: Pero está muy bueno ese reality show porque van descartando a los que son charlatanes.
18: Ok. Pues
19: conforme van pasando las rondas, de pronto en la primera ronda se van la mitad, ¿no? Y luego así, mitad. Y a lo largo de, creo que son 10 episodios, terminas con unas revelaciones bien impresionantes. Es que esto nadie lo pudo haber adivinado, ¿no? ¿Cómo es que esta persona lo sabe?
18: Wow, ¿sabes cómo se llama?
19: Está en Disney.
18: Interesante, ¿en Disney?
19: Está en Disney, ahorita te voy a decir cómo se llama ese
18: reality. En Disney Plus, el reality de mediums.
19: Ajá.
18: 1,000 mediums para ver quiénes son los verdaderos. Está interesante. Por cierto, ayer fueron los Emmys y la serie que más ganó fue esta, la de, ay, ¿cómo se llama? Widow's Bay, que es como, se llama La Maldición, de Widow's Bay, que son, pues, la bahía de las
20: viudas.
18: La bahía de las viudas.
20: La Maldición de Widow's Bay.
18: Ganó 14 Emmys. Le rompió el récord a The Studio, que fue quien ganó el año pasado. Y la mejor serie de drama fue The Pitt. The Pitt, esta serie que tiene que ver con los ERs, con los lugares de emergencia en los hospitales, también ganó
20: 14 estatuillas de 19 nominadas.
18: Imagínate.
20: O sea, madres.
18: Y hubo un actor, no me sé su nombre, ni tampoco he visto sus series, ahorita a ver si me ayudan, que ganó
20: ¿De esta serie?
18: De este Emmys, no.
20: Ah.
18: Ganó mejor actor de una serie dramática y mejor actor de una serie de comedia. O sea, tuvo los dos dos proyectos en los cuales ganó.
20: ¿Matthew Reams?
18: Creo que sí.
20: Pero si es por la
18: mañana. No, Noah Wyle es el de Pitt. Pero ganó mejor serie de comedia. Imagínate, mejor serie de comedia y mejor serie de drama y ganar un Emmy por cada uno en el mismo año. O sea, es literal las caritas del teatro. O sea, ganó los dos mejores.
20: Pero no por el mismo.
18: No. O sea, tuvo una gran oportunidad de un año hacer dos proyectos, que los dos estuvieran nominados, que uno fuera de drama y otro de comedia, y ganar el mejor actor en uno y otro. Yo no sé si esto se había repetido, se había sucedido alguna vez en la historia. Ahorita se los averiguo bien. Pero bueno, vámonos a las historias de.
19: Vámonos.
18: De miedo. Entonces, México.
19: Yo diría, aquí México, Japón, China, yo creo que son de los países con más leyendas paranormales.
20: Perdóname, sí es Matthew Reams, amigo. Ganó por La Maldición de Widow's Bay en cuanto a comedia y ganó mejor actor principal de miniserie o película por The Beast in Me, La Bestia en Mí.
18: Que dicen que esa está
20: Matthew
18: impresionante.
20: Reams.
18: No he visto yo.
20: Gracias, amigo.
18: Ninguna de las dos, pero dicen que de La Bestia en Mí me la han recomendado 1,000,000 de veces. Hay que verla.
20: Pues sí. Perdóname, amigo.
18: Perdón, antes de entrar a las historias de terror, sí. Ya tenemos la lista de los países.
20: A ver.
18: Con mayor, no lo voy a creer. El lugar número 6, perdón, de esta lista de los países con más historias de terror y situaciones paranormales y leyendas. Nueva Zelanda.
20: Nueva Zelanda, claro.
18: Por los maoris. El folclore maori explica el origen del mundo a través de hazañas de semidioses como Maui. Lugar número 7-6, India. Lugar número 4, perdón, me confundí. 4, China.
20: China.
18: Lugar número 3, Asia. todo Asia.
19: No, pero pues ya metieron un continente. No están haciendo trampa.
18: Lugar número 3, Rumania.
19: Ok.
18: Lugar número 2, Europa.
19: No, ya están metiendo continentes.
18: Lugar número 1, no, América, o sea, Latina.
19: América Latina.
18: Sí, pues.
19: Bueno, pues
18: sí. O sea, sí ganamos.
19: Sí.
18: Digo, junto con nuestros amiguitos, pero sí.
19: En bola.
18: En bolita. Ahora sí, amigo, vámonos a las historias de Martes de Terror. Son las 11:17 de la mañana y hay mucha gente del Comando Godín que dice, está de terror estar trabajando el 15 de septiembre. Así es que vamos a acompañarlos con esto. Adelante.
4: La leyenda de la piedra maldita de Zacatecas. En la época virreinal, Betagrande, Zacatecas, era un pueblo minero donde el esfuerzo no siempre se recompensaba con justicia. Misael Galán y Gildardo Higinio, dos amigos inseparables, trabajaban en las minas día tras día, pero cada semana sus salarios apenas cubrían las necesidades básicas. Cansados de su penosa vida, tomaron la decisión de aventurarse en busca de riquezas por su cuenta. Empacaron lo poco que tenían y se adentraron en los sinuosos caminos de las montañas cercanas. Después de meses enfrentando todo tipo de peligros, desde serpientes venenosas hasta tormentas implacables, descubrieron una extraña cueva. Llenos de esperanza, excavaron con furia, pero no encontraron más que rocas y desilusión. Gildardo, exhausto y frustrado, levantó sus brazos al cielo y exclamó: ¡Maldito seas, cerro infernal! ¡Ya entrégame mi riqueza! En ese momento, una parte del cerro se desgajó y frente a ellos se dejó ver una hermosa piedra dorada. La tomaron con las manos temblorosas y los ojos llenos de lágrimas, seguros de que se habían vuelto ricos. Gildardo envió a Misael al pueblo más cercano a comprar comida y bebida para celebrar. Pero en su ausencia, un espíritu oscuro surgió de las sombras de la cueva. ¿De verdad crees que Misael compartirá la riqueza contigo?, dijo la entidad oscura con una voz siniestra. Pregúntale si son ricos cuando vuelva. Tras lo dicho, desapareció en la oscuridad de la cueva. Cuando Misael regresó, Gildardo, cautivado por la duda, le preguntó: ¿Somos ricos? Misael, irritado por la pregunta, respondió: No estés molestando. Sí, soy rico. En un arrebato de furia, Gildardo lo apuñaló, matándolo instantáneamente. Intentó tomar la piedra, pero el espíritu reapareció. Te dije que la piedra era tuya, pero no te dije que te la podía llevar. Ahora te quedarás aquí para toda la eternidad. Traiba y Buenaventura, el párroco de Zacatecas, al escuchar los rumores de desapariciones, llevó a un grupo de hombres a Betagrande. Encontraron un panorama macabro de cadáveres en la entrada de la cueva y a Gildardo completamente enloquecido, abrazando la piedra dorada. Con el poder del rosario, la Biblia y el agua bendita, el párroco purificó la cueva. Los cadáveres desaparecieron y la piedra dorada se volvió negra y maldita. La trasladaron a la catedral en construcción para evitar más tragedias. Dicen que la piedra aún se puede ver desde la calle del Ángel, en uno de los muros de la catedral de Zacatecas, justo debajo de una de las campanas. Y si te acercas demasiado, la campana suena misteriosamente, como si quisiera advertirte del peligro que yace en aquel bloque maldito. Los habitantes de Zacatecas y Betagrande todavía susurran la historia de Misael y Gildardo, una amarga lección de cómo la avaricia puede corromper incluso la más profunda de las amistades y desatar fuerzas oscuras y poderosas.
18: ¡Guau! Pero a ver, dime algo, esto, o sea, esta historia de Gildardo y de Misael, sí, O sea, sí, esta piedra está en Zacatecas.
19: Esa piedra existe y está en Zacatecas. Por supuesto, también puedes buscar la iglesia y es muy común que la gente vaya solamente a tomar la piedra. Y está justamente posicionada de una manera muy, muy elevada para que la gente no la pueda estar tocando ni desgastando. Y es la leyenda que se cuenta en torno a esta
20: además,
19: piedra.
20: Además, esta población tiene 10.000 habitantes. O sea, es una población chiquititititit. O sea, la población fija son 10.000 habitantes. O sea, es nada.
19: Entonces, está bien interesante. A mí hay dos aspectos de este relato que me llaman mucho la atención. El primero, la parte de los objetos malditos, ¿no? De cómo podemos de pronto encontrarnos en la vida con objetos que están cargados de cierto tipo de energías y que repercuten de esta manera, ¿no? Pienso mucho en los mercados de antigüedades, en las historias que me han compartido de gente que ha heredado incluso el reloj del abuelo, etc. O sea, ciertos artefactos, el espejo, ¿no? En los espejos también es muy, muy común encontrar de pronto energías que se llegan a impregnar muchísimo. Entonces, incluso en las protecciones, muchas personas en sus casas a la entrada tienen un espejo grande justo para regresarle la mala vibra a quien entre por esa puerta, ¿no? Entonces, ese es el primer aspecto que me llama la atención. Y el segundo, que me parece todavía más interesante y profundo, es la parte de la maldad humana. El cómo una persona, dos mejores amigos, que de pronto salen a buscar fortuna y en cuanto la encuentran, se acabó la amistad y aquí viene la traición, ¿no?
18: Qué fuerte, el dinero y los tesoros y todo eso pueden ser verdaderamente puntos de conflicto y de separación, inclusive como hasta entre familias, ¿no? Uh-huh. Y ahorita que dices que sí existe este poblado, obviamente la Catedral de Zacatecas, y que está ahí la piedra, y si es real que cuando la gente se acerca demasiado suena la campana o ya no, porque la pusieron muy alta.
19: Algunas personas dicen que no es cada que alguien se acerque va a sonar la campana, sino que les ha tocado de pronto ir a visitarla a ciertas zonas en las que no tendrían por qué estar sonando las campanas y de pronto se escuchan, ¿no? Y es como de ¿por qué? ¿No? Hay gente que también dentro de los relatos, alguna vez compartí esta leyenda en uno de mis lives, me decía que no solamente es la piedra, también hay un monje que se ve que anda por ahí. Entonces es como
18: ¡ay! Está gruesísimo. ¿Qué opinan? Escriban por favor al WhatsApp, ¿qué opinan? Uh-huh. Fíjate que aquí en México, si hay una obra y tú estás haciendo una excavación y encuentran un cofre o encuentran alguna caja o algo cerrado, la tradición y todos los albañiles y la gente que trabaja en construcción conocen muy bien, es que la respetan, que no la abren, y tengo entendido que la vuelven a enterrar en otra parte, ¿no, amigo? Algo así. A ti te pasó algo así cercano, ¿no? De que cuando están excavando y encuentran una caja.
20: Sí, o sea, acá lo que pasó fue en una excavación que le tocó a una persona muy cercana, encontraron, estaban, pues sí, valga la redundancia, escarbando y encontraron como un cofre. Es un pueblo que estuvo muy cerca con la revolución, muy de cerca con la revolución. Uh-huh. Y entonces ese cofre, pues aparentemente, pues podría haber tenido monedas o quizá oro o tal. Y los trabajadores que estaban ahí, los albañiles, los trabajadores de la construcción, aunque unos dijeron, los que no eran como del poblado, dijeron vamos a sacarlo y abrirlo a ver qué tiene, los que eran de ahí dijeron se queda ahí. Y el encargado de la obra dijo ahí se queda, y no solo ahí se queda, échenle cemento porque no me interesa que nadie vaya a querer el día de mañana venir a picar aquí para sacarlo, porque la población dice no, cuando tú sacas esto los X, no sé, vienen y reclaman lo que es de ellos, ¿no?
19: Yo incluso he escuchado que ahí, para que tú puedas sacar una caja que está llena de oro o una vasija que está llena de oro, riquezas, fortuna, joyas, lo que tiene que pasar antes es que tú debes de ver en las noches cómo sale lumbre del suelo. Sí. Y si tú lo ves, si tú ves que sale la lumbre del suelo, es porque es para ti. O sea, a ti es una especie de faro para decirte, tú puedes sacar ese oro, tú te lo puedes quedar sin tener consecuencias. Entonces, lo que pasa en este caso, cuando se lo encuentran haciendo la excavación para una obra, un terreno, una casa,
20: no era para ti.
19: No era para ti, y es por lo que la gente dice, si no era para ti, te vas a meter en un problema.
20: Porque incluso, fíjate lo que dices, incluso refieren gente de este poblado en especial, que incluso hay como un fuego azul, que es el que ven, o sea, no es un fuego como convencional, que es como un así de fuego azul, y que ellos saben que ahí hay algo.
19: En Europa le llaman fuertes. Fuegos fatuos.
18: Fuegos fatuos, wow, qué interesante. Fíjate que esto digo, no es tanto de miedo, pero sí de respeto. En Europa, si tú encuentras, porque hay pues muchas casas que de repente tienen abandonadas o que venden, que tienen como puertas que cubrieron. Uh-huh. O sea, que tú ves así una pared y luego tiran la pared y hay una puerta hacia otra parte. Uh-huh. Sobre todo lo que está subterráneo. Okay, porque sí, como que afuera sí puedes ver que pues hay un volumen, que se va a ver que es esta parte de mi casa. Sí. Pero cuando está subterráneo, en Europa es muy normal que haya paredes subterráneas. Tú ves una pared y dices, aquí termina. Pero no terminaba ahí. Que cuando tiras una, ahorita hace 2 semanas, ¿dónde fue? En Croacia, no sé en qué parte. Creo que sí, o Croacia o Ucrania, una casa que compraron así toda tirada, la empezaron a remodelar y de repente abrieron una puerta y en la puerta, abren la puerta extra y hay un cofre, uh-huh, lleno de oro, pero con muchísimo oro. De hecho, monedas grandes de oro, pero porque pues hay monedas que están fuera de circulación, obviamente, ¿no? Uh-huh. Así como hay lenguas muertas, pues hay monedas que ya no tienen ningún valor, pero pues el oro es oro.
20: Claro.
18: Uh-huh. Entonces encuentran no lingotes, sino monedas de oro como tipo centenarios muy grandes, uh-huh, y muchísimos. Y estaba leyendo que las encuentran y que tienes que reportarlas inmediatamente, que no puedes tomarlas y que entonces se hace una investigación de gobierno de quién vivía ahí, uh-huh, y de quién fue la familia que vivía ahí.
20: Okay.
18: Y si de las familias tienen creo que como un mes. Ajá. Para que los familiares de esa casa, sí, reclamen el dinero, con, ¿cómo puedo decir? Pues con pruebas de que es de su familia, de su abuelo, de su bisabuelo, tal. Uh-huh. Si después de un mes o 2 meses, no recuerdo cuánto tiempo es exactamente,
20: Nadie lo reclama,
18: entonces el que lo encontró se lo puede quedar y que tiene que repartirlo en partes proporcionales con las personas que excavaron y que lo encontraron con los albañiles.
20: ¡Órale!
18: No pueden quedárselo solo, porque dicen, sí, o sea, está en tu propiedad, pero ellos lo encontraron.
20: Sí.
18: O sea,
20: sí,
18: hay todo un protocolo.
20: Ah, para, o sea, pero eso es por ley, no por tradiciones.
18: Sí, por eso les dije, okay, que no tenía que ver con miedo,
20: ya.
18: Sino que era un rollo más de ley y de protocolo. Pero qué interesante, ¿no?
20: Está muy padre. Sí.
18: Pues oye, también como albañil, pues no me andas en chinga, ¿no? Excavando, sí, un poquito, sí, de más. Sí, sí. A ver si te encuentras algo. Pero aquí en México normalmente no lo abren, les da miedo.
20: Sí, ya hay de todo. Digo, alguna vez platicamos aquí y alguna vez te invitaremos para que lo conozcas ahí donde nosotros grabamos el programa de televisión, ahí, uh-huh, en la XW, cuando hicieron el Metrobús, hay una iglesia y enfrente excavaron y un momento en que encontraron ahí abajo cuerpos, restos, claro, porque enfrente de las iglesias no normalmente, pero muchas veces había panteones,
18: claro,
20: pero también encontraron baúles y cofres, tal, inmediatamente cerraron y ya pues llegó antropología e historia, pues, pero sí, la cantidad de cosas que había ahí no te dejaban ya ni asomarte después. Sí.
18: ¿Ustedes, si encontraran algo haciendo una casa aquí en México, lo abrirían o no?
0: Sí, claro.
18: ¿Tú
0: o
18: sí?
0: O sea, pues sí, es
20: ¿tú?
0: Que...
20: Yo le hablaré a Cricri que lo abriera.
18: Yo no. Yo sí soy muy cuidadoso con las energías y así. Yo no lo abriría. A ver, ¿ustedes qué harían? La gente que nos está escuchando, sí, manden 5584-111407, manden un WhatsApp. ¿Vamos a otra historia?
0: Vamos a escuchar, ¿sí, la siguiente otra? Leyenda, claro que sí.
18: Ay, Cris, vienes con todo. Se ve que estás muy patrio.
21: La leyenda del vampiro de Guadalajara. Era el año de 1772 cuando un barco llegó al puerto de Veracruz desde Europa. Entre sus pasajeros había un hombre de aspecto distinguido que rápidamente captó la atención de todos por sus extraños hábitos nocturnos. Este hombre se presentaba como Don Jorge y decía venir de un rincón remoto del este de Europa. Tras varios días de viaje, arribó finalmente a la ciudad de Guadalajara, Jalisco, donde estableció una hacienda. Era un hombre alto y de piel pálida, siempre vestido de negro y con una actitud enigmática que incomodaba a más de uno. A las pocas semanas de su llegada, comenzaron a aparecer animales muertos en los alrededores de la ciudad. Pero no se trataba de simples cadáveres. Todos los cuerpos estaban completamente drenados de sangre. El jefe de la policía, don Ramiro, apuntó en su cuaderno que quizás se trataba de algún depredador proveniente de la barranca cercana. Pero cuando las víctimas dejaron de ser animales y se convirtieron en personas, la situación tomó un giro oscuro. Cada cuerpo encontrado estaba desprovisto de sangre, y los habitantes de la ciudad comenzaron a hablar en voz baja sobre la posibilidad de un vampiro. Los patrullajes nocturnos se intensificaron, y algunos vecinos, llenos de temor y superstición, empezaron a acompañar a los oficiales. En una noche oscura, bajo la tenue luz de la luna creciente, el grupo se topó con una figura cerca del antiguo panteón de la ciudad. Era don Jorge, vestido completamente de negro como siempre, pero con los colmillos hundidos en el cuello de una joven. El grito que se escuchó esa noche aún resuena en las leyendas locales. Don Jorge logró escapar con una agilidad sobrenatural, pero ahora la ciudad sabía su secreto. Armados con antorchas y guiados por el cura del pueblo, un grupo de ciudadanos y oficiales se dirigieron hacia la hacienda de don Jorge. Lo encontraron en la oscuridad del sótano, en donde, acorralado, el vampiro rugió una promesa de venganza antes de recibir una estaca en el corazón. Para asegurarse de que su alma maldita no regresará, lo enterraron en Tierra Santa, en el Panteón de Belén. Varios años después, el vigilante del panteón notó algo extraño. Un árbol empezó a brotar sobre la tumba de don Jorge. Los años pasaron, y ese árbol se ha convertido en una presencia imponente que se yergue sobre el panteón, como si resguardara algún oscuro secreto. La leyenda cuenta que el día que ese árbol caiga, don Jorge regresará para cumplir su venganza. Y así, entre rezos y cruces, los habitantes de Guadalajara siguen su vida mirando con recelo aquel árbol que se yergue como un monumento al horror, esperando que nunca, nunca llegue el día en que sus raíces cedan y liberen la maldad que yace debajo.
18: ¡Uy, no juegues!
20: ¿Qué tal?
18: Esos soniditos, qué bien hechas están tus cápsulas, felicidades.
20: Muchas gracias.
18: Amigo, o sea, es que estoy pensando, o sea, ¿realmente existe una tumba de don Jorge en el Panteón de Belén de Guadalajara?
19: En el Panteón de Belén actualmente ya solamente queda el árbol. La tumba ya no está, la tumba del vampiro.
18: ¿Lo exhumaron o qué?
19: Desapareció. Yo me imagino que en algún momento de la historia alguien dijo, ya no queremos esto aquí, la destruyeron, ¿no? Y si bien tal vez el cuerpo sí exista debajo de la tierra, la lápida como tal no aparece, pero está el árbol, y el árbol hasta la fecha sigue existiendo. Entonces, esa es una parte importante. Otra, yo le he preguntado también a mis seguidores, sobre todo a los que viven cerca del Panteón de Belén, y me han dicho que sí conocían la leyenda, pero ellos nunca han visto nada paranormal en ese panteón. De hecho, consideran que es un panteón muy tranquilo, ¿no? O sea, no hay actividad paranormal.
18: ¿Para qué?
19: Paranormal.
18: Fíjate que ese panteón de Belén, no sé si te acuerdas, amigo, tú fuiste conmigo o quién, fuimos a hacer un reportaje. Sí está, pues es un panteón muy viejo,
19: sí.
18: Muy impresionante.
19: Sí.
18: No sé, digo, obviamente, pues, y yo decía, ay, se siente algo, pues es que yo siento algo en cualquier panteón.
19: Claro.
18: Sí. El que es miedoso, ¿no?
19: Claro.
18: Pero, por ejemplo, en ese panteón hice una cosa de las que, no quiero decir que me arrepienta, pero sí creo que una cosa que me hubiera gustado no hacer. Para ese reportaje me metí en un ataúd.
19: Ok.
18: No en el panteón.
19: Sí.
18: En las tiendas de ataúdes que están afuera.
19: Sí, sí, sí. Okay.
18: Del panteón.
19: Sí.
18: Ya sabes, para empezar el reportaje o para salir, uno hace muchas tonterías cuando está al aire y cuando quiere rating.
19: Claro.
18: Y y pues bueno, lo hice, pero me acuerdo que ese día me sorprendí muchísimo que hay recorridos en ese panteón.
19: Sí.
18: Nos dieron un recorrido en el Panteón de Belén. Está impresionante, es viejísimo. Uh-huh. Es algo así, no sé. ¿Tú has ido, amigo, al Panteón de París donde está Jim Morrison?
20: Sí, fui alguna vez.
18: Es un panteón impresionante, porque tiene no sé cuántos, 400 años.
20: Pues es una brutalidad, sí.
18: 500 años, no sé. Mm-hmm. O sea, porque hay gente, así que de repente dicen, no, pues llama. Está, ¿Quién será así? Pues no sé, Van Gogh. Bueno, Van Gogh era holandés, no sé dónde está enterrado. Porque además Van Gogh se suicidó de un balazo en el pecho. Sí. O sea,
19: que más adelante se supo que en realidad había un joven con el que se hacían bromas pesadas. Creo que se llamaba Billy el Niño. Y él le dispara a Van Gogh jugando. O sea, no le quería dar. Le da en el pecho, le dio a una distancia muy larga. Y estuvo unos días, como dos o tres días, esperando a que su hermano volviera. Y él decía, no, esto nada más es un rasguño. Se le infectó la herida y terminó falleciendo. Pero Van Gogh nunca dijo que fue ese niño.
18: Okay.
19: Porque no quería meterlo en problemas. Porque ¿sí? aunque se llevaban pesado, pues eran amiguitos. Entonces al final Van Gogh nunca confiesa que fue Billy el Niño. Y hasta muchos años después.
18: Pero Van Gogh ya estaba grande, no era ningún chavito.
19: Tenía 47 años, más o menos.
18: Y era un niño.
19: Y él tenía el niño entre comillas era un adolescente, tenía como 22 o 23 años.
18: Y como Van Gogh tenía mil broncas de psicosis y tal, seguramente.
19: Sí, era muy pleitero.
18: Qué interesante. Bueno, ese cementerio.
20: Cementerio del Père Lachaise. No sé si lo pronuncié bien, disculpen.
18: Es una locura de lo
20: 44 viejo. Hectáreas.
18: O sea, está impresionante. Bueno, el cementerio de Belén me recuerda a ese cementerio.
19: Ok.
18: O sea, es...
19: Así de antiguo.
18: Sí, así de antiguo. O sea, si tienen la oportunidad de ir a escuchar un recorrido, a tomar un recorrido por el cementerio de Belén, tómenlo. Sí.
19: Y se vienen las fechas donde más recorridos hay de este estilo.
18: Y yo acabo de ir a tomar un recorrido el año pasado, el Día de Muertos, al cementerio... Pues de la ciudad de Mérida.
19: Ajá.
18: Ese está precioso.
19: Sí.
18: Precioso, precioso y viejísimo.
19: Sí.
18: Y llenan todo de veladoras.
19: Sí.
18: Y es de las cosas más lindas que he hecho en mi vida.
19: Sí.
18: El de Mérida.
19: Sí.
18: Vayan, no dejen de ir. Y vayan temprano porque hay tanta gente y tantos extranjeros que quieren ir que llega un momento donde cierran las puertas y ya no puede entrar más gente.
20: Y yo te voy a recomendar, amigo, que investigues ese del cementerio de Pomuch. De hecho, creo que Cristian fue conmigo cuando hacíamos un programa. Está en Campeche.
18: Ok.
20: Y ahí lo que tienen es que es un cementerio muy, muy, muy tradicional, porque cada la tradición de este pueblito de Campeche es que cada primero de noviembre van los familiares de los difuntos que están ahí enterrados.
19: Uh-huh.
20: Y cada primero de diciembre de noviembre sacan a sus difuntos y los limpian. Les cambian la ropa,
19: wow.
20: Les cambian todo, o sea, si ya son los restos óseos como que ya pues muy deshechos, cambian la ropa donde descansan, pero la limpian, hacen como una festividad donde todo mundo va y exhuma a sus difuntos. Y es muy interesante. Nosotros conocimos ese panteón y impresionante. Pomuch.
19: No, muy impresionante. Ya independientemente de lo paranormal, ese tipo de tradiciones son impactantes a la vista, ¿no?
18: Mira, hay mucha gente que está escribiendo, dice, los fuegos fatuos se generan al descomponerse los cuerpos y mezclarse con los químicos del subsuelo. Lo mismo sucede con el oro.

0: de la Tierra. Nos lo explicó el maestro de química en la prepa, que la prepa estaba construida en un terreno que fue panteón. Fue lo único que nos enseñó en todo el semestre. Pero las vibras extrañas y apariciones no las explicó. Wow, está interesantísimo.
1: Sí.
0: Bueno, le podemos regalar algo a esta persona que está. ¿Saben qué? Amo cuando sin que les digamos, cooperen, manden
1: nos
0: mensajes.
1: Ayudan, claro.
0: La gente está mandando WhatsApps. Tiene terminación de. Uy, espérame. Uy, qué raro. No se ve nada más de compañía teatral El Espejo.
1: Dale clic arriba, en donde está su nombre.
0: Ahí está. Terminación 1021. 1021, mira lo que te hizo ese maestro de química. Por lo pronto fue
1: Hacerte ganar unos boletos. Sí.
0: Y hoy tenemos boletos para Moenia, para Maroon 5, para Andrés Parra y para Hija de la Luna, el homenaje a Mecano. Felicidades y gracias. Mira, ya nos está escribiendo. Qué padre, ¿no? Qué interesante.
2: Sí, sí, gracias a esos maestros también que nos enseñan de paranormal, además de lo que viene en el tronco común, ¿no?
0: Esos maestros son los verdaderos influencers. Ya sí. Lo demás es gente con followers.
1: Con seguidores, sí.
0: Pero de un maestro que te acuerdes y te acuerdes de algo que te enseñó, ese es un influencer.
1: Sí.
0: Los demás, pues hay mucha gente con muchos followers y tantán, ¿no?
1: Sí.
0: Pero dice, hola Jordi, buenos días, espérame. Dice, perdón, hola Jordi, me encantan los martes de terror. Qué padres historias las de Chris Durden. Saludos desde Durango. Chris, ¿dónde te pueden seguir?
2: En todas las redes me van a encontrar como Chris Durden, K-R-I-S, Chris Durden, D-U-R-D-E-N.
0: Dice, en San Francisco del Rincón, Guanajuato, era la pasada de los cristeros y hay mucha gente que encontró oro y pues son dueños de fábricas grandes de tenis y propiedades ahora. Hola Jordi, me llamo Gloria, te cuento lo que me pasó. Yo rentaba una casa, arriba vivía una familia y yo vivía en la parte de abajo. Teníamos puertas separadas para cada casa. A ver, mi amigo, si lo puedes leer.
2: Claro que sí.
0: Gracias.
2: Aquí tenemos Hola Jordi, me llamo Gloria, te cuento lo que me pasó. Yo rentaba una casa arriba, vivía una familia, yo vivía en la parte de abajo. Tenemos puertas separadas para cada casa. Un día regresé a casa por la noche y mi cuarto se estaba inundando, caía y caía el agua del techo. Yo pensaba, han de haber dejado abierta la llave y se está inundando allá arriba. Pues resulta que arriba no estaban en casa los inquilinos y cuando llegaron subimos a ver todo, estaba completamente cerrado. Luego volvió a pasarme lo mismo, esta vez iba a casa con la señora que me rentaba y cuando abrimos otra vez se estaba cayendo el agua del techo en mi cuarto. Tocamos la puerta de los que vivían arriba y nos dijeron que no, que todo estaba cerrado. Lo bueno que tengo testigos de lo que pasó, si no, no me creería nadie. Una señora ya grande en pláticas le conté eso que me había pasado y me dijo que había casas que lloraban. De verdad, Jordi, siempre quise saber por qué a mí me pasó eso. Duré viviendo ahí como 6 años. Saludos. A ver, ¿qué me pueden decir sobre este chismecito, este misterio?
1: Pues, yo he escuchado también que se llegan a ver manifestaciones incluso de burbujas de agua. O sea, como si vieras una burbuja, literalmente, grande, del tamaño de un balón de básquetbol. Pero es agua. Y en el momento en el que hay personas que dicen que revienta y cae al piso o que incluso traspasa las paredes. Y entonces es como lo mismo que en este caso, ¿no? Agua manifestándose en un lugar donde no tendría que estar.
0: Quizá podríamos tener después unas historias un martes con historias de agua, ¿no?
1: Está ahí. ¿Hidromartes?
0: Hidromartes. Dice, hola Jordi, gente de la producción. Disfruto mucho los martes de terror. Saludos, Lilia. Gracias a toda la gente que los disfruta. Cris, ¿vuelves a repetir tus redes para
2: claro
0: que la gente
2: sí.
0: te siga?
2: Vayan a todas las redes, YouTube, Facebook sobre todo, y escriban Chris Durden, K-R-I-S, Chris Durden, D-U-R-D-N, y van a escuchar todos los relatos que tenemos por ahí, historias cortas e historias muy largas.
0: Perfecto. Oigan, y al ratito voy a regalar unos libros de la novela El Corazón de las Gardenias, que me hizo favor... Más libros, mejor futuro. Me hizo favor de regalarme 5 libros para regalarlos. El Corazón de las Gardenias de Melissa Mochulske. Y ahorita les digo cómo los vamos a regalar para la gente que les interese. 11:44. Esto fue Martes de Terror en Jordi Nexa.
3: El miedo se va.

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13: Un incremento de por lo menos 20% en sus ventas esperan los negocios formales de Ciudad Victoria durante las fiestas patrias. De acuerdo con la Cámara Nacional de Comercio, el presidente del organismo, Federico González Sánchez, señaló que esta proyección está basada no solamente en los consumos que realizan las familias para los festejos en sus hogares y centros de trabajo, sino también en las actividades que llevan a cabo las escuelas. El repunte se espera que alcance no solamente a tiendas de conveniencia y supermercados, sino también a restauranteros, mercerías, papelerías, negocios de artesanías y trajes típicos, así como establecimientos que comercializan otros artículos alusivos a estas fechas. Justamente por la dinámica comercial que se espera durante los próximos 2 días, la Canaco informó que ha solicitado a las autoridades municipales reforzar la vigilancia para evitar la instalación de nuevos vendedores ambulantes. La intención es que no se autoricen permisos adicionales a los que ya existen, así como los que tradicionalmente se otorgan para ofrecer productos durante la celebración del Grito de Independencia, los cuales generalmente son concentrados en un solo sitio. La exsecretaria de Salud de Tamaulipas, Gloria de Jesús Molina Gamboa, grabó un video difundido en redes sociales donde asegura que durante la gestión 2017-2022, las decisiones sobre los contratos y proveedurías no dependían de ella, sino directamente del entonces gobernador Francisco García Cabeza de Vaca. La exfuncionaria señaló que recibió instrucciones directas para adjudicar contratos de obras y servicios a empresas vinculadas al Grupo Carmona, como Perman y Hoser, a través de la Subsecretaría de Administración y Finanzas. Dichas decisiones, dijo, eran conocidas y supervisadas por el subsecretario Alejandro Aguilar Pogner. Gloria Molina reconoció que enfrenta denuncias penales por esos contratos, pero subrayó que no es justo que toda la responsabilidad recaiga en cargos subalternos. La exsecretaria recordó que tiene más de 35 años de servicio público, sin faltas previas, y pidió que las autoridades consideren el contexto de sus declaraciones en caso de que su familia o ella sufran intimidaciones. Los trabajos de reparación que se desarrollan en el Ingenio El Mante están demandando la participación de 509 personas que son parte del sindicato de azucareros de esta ciudad, además de un promedio de 20 trabajadores eventuales que también realizan jornada laboral dentro de esa misma reparación. Los números son bastante positivos porque es una cifra de trabajadores similar a lo que se autorizó para la reparación del año pasado. Ismael González, secretario general de la sección 120 del Sindicato de Azucareros en El Mante, dijo que actualmente el avance que presenta el mantenimiento de la fábrica es de 70% y se trabaja en tiempo para lograr concluir en las primeras semanas del mes de octubre, porque el plan de los empresarios de Grupo Pantaleón es realizar el inicio de la zafra la última semana de octubre o la primera de noviembre. Para ORT, Arely Treviño.
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15: 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Y bueno, gracias, Ingrid. 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
14: Igualmente, mi querido Jordi. Nos vemos pronto.
15: Claro que sí. Y la gente que está mandando los comentarios del corazón de las gardenias, ahorita lo leo en los cortes y les decimos quién ganó. No le cambien, son las 12:10 apenas, Manolito Fernández. O sea que ahorita regresamos, ¿no?
16: 12:10 exactamente, todavía falta.
15: Y les platicamos de Habilidad 100 que vimos el viernes pasado, que
16: sí,
15: es una locura.
16: Exactamente, que se estrena mañana por Netflix.
15: Exactamente, ahorita regresamos.
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0: 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Gracias por desafiar las leyes de la física. Tú que nunca prendes la direccional para ahorrar energía. ¿What? Gracias. 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Gracias por avisarnos a todos. Te amamos. Escúchame bien. Este kit tiene que ser para ti, cumbre de la evolución humana. Infravalorado estás, ¿eh? No, hombre, eso es talento y no mamás.
2: 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Cálmate tantito.
0: Pues bueno, a ver, dale. 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
0: El Premio Nacional al Mérito Vial es un reconocimiento meramente espiritual y no tiene validez ante los oficiales de tránsito. Así que ni quieras charolear, ¿eh? La calcomanía ni existe, así que no vengas por ella. Y si existiera, seguramente la pegaría chueca, fíjate. O la pegarías en la placa para que no te agarren las fotomontas. Es que imita, no puedo creerlo.
2: Oye, cálmate tantito.
0: No, es que sí, cagadre. Tú también ya, ¿qué grabas, güey? Ya me voy, ya. Ya me encabroné. ¿Quién escribe estas mamadas?
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0: Son las 12:48. 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Oye, y este Ricardo Pérez está estrenando una película y eso me encanta. Estuve con él la semana pasada. Bueno, estuvimos con él. Me tocó sentarme literal pegado a él y estaba emocionadísimo con la película.
1: Sí, la película se llama Toda Madre. Es una película protagonizada por el Cojo Feliz, Hugo el Cojo Feliz, y por Ricardo Pérez como Ricardo Pérez, como bien dices. Es una película que se estrena mañana, y es una película que, dicha por las personas que salen ahí, es una película que no solo no te puedes perder. O sea, hay una declaración que dio uno de los actores que sale ahí, que dijo: me muero si no hubiera estado yo en esta película, porque dicen que es maravillosa. Es
0: qué ganas de verla.
1: Sí,
0: no juegues.
1: Es increíble. Ya ganó una premios en un festival de Guadalajara. O sea, está catalogada ya dentro de las 10 mejores películas en español del 2026.
0: ¿Cómo crees? ¿De plano
1: y se estrena el día de mañana, exactamente. Es una, de hecho, el eslogan es: la comedia que se pagó sola. O sea, la comedia que se pagó solo. O sea, ellos mismos, o sea, ya se autogeneraron todo para cubrir esto. De hecho, el Cojo Feliz es productor de esta película. Entonces vale mucho la pena que la vean mañana. Va a estar desde mañana en algunos cines, en las salas de Cinépolis en todo el país. Pero es importante que apoyemos y vayamos a verla para que justo esté en más salas, claro, en más cines, y obviamente desdoblar. El póster está padrísimo. Es un corazón, están como agarrados de la mano. Una pareja que está casando y está en medio el Cojo Feliz como ahí gritando. Pero bueno, Cojo Feliz, Ricardo Pérez, Lourdes Echavarría, Adal Ramones y Jesús Ochoa, para que la vayan a ver, porque vale mucho la pena. A Toda Madre se llama.
0: Es a partir de mañana.
1: A partir de mañana.
0: A mí me dijo Ricardo Pérez que estaba buenísimo, que estaba súper orgulloso, estaba buenísima, que estaba muy orgulloso de la película y que pues podía ser el principio de otra parte de su carrera, porque le encantó. Y por ahí he escuchado que lo hace muy bien. Así es que no dejen de verla, A Toda Madre, a partir de mañana.
1: Exactamente, dirigida por Max del Río.
0: Perfecto. 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Fíjense que el viernes pasado, si fue el viernes, ¿no?
1: El viernes, señor.
0: Fuimos a las oficinas de Netflix, que están ahí en Polanco, que están increíbles. Bueno, aquí en Polanco, porque aquí estamos. Uh-huh. Y nos hicieron ver. Nos hicieron
1: favor de invitarnos.
0: A ver, porque invitaron a muy poca gente. Uh-huh. Y gente, pues, la verdad, muy reconocida en los medios, tanto digitales como tradicionales, a ver un programa que se llama Habilidad Física 100 México. Uh-huh. Híjoles, yo les puedo decir que es es el reality más impresionante, más majestuoso, más imponente que he visto en mi vida. Y vaya que me gusta ver realities.
1: Sí.
0: Amigo, adelante.
1: Sí, la premisa es muy sencilla. Son 100 atletas profesionales y 100 personas amantes del deporte, ¿no? Que los someten a pruebas físicas para demostrar eso. ¿Quién tiene las mayores habilidades físicas? Hay pruebas de todo tipo. Hay gente, como ya lo han visto, que está metido ahí porque ha estado ya rolando un tráiler por ahí. Está el Místico, está el Matador Hernández, Carlos Salcido, Vanessa Huppenkotten, y muchas otras personas más. Pero lo que sucede ahí, la manera en la que está armado ahí, no crean que van a ver solo uno de estos realities de actividad física donde suben, bajan y a ver quién llega primero y a ver quién lo hace más rápido. No, es un reality que conlleva muchísimas otras cosas más, como la personalidad de la gente, lo importante que es la mentalidad de la gente. Te demuestra cómo una persona que tiene ciertas características físicas no necesariamente es más débil junto a otra que no los tenga, porque esa persona, estoy entrecomillando débil, pues tiene algunas fortalezas que no tiene el hombre, por ejemplo, o la mujer. Ajá. Que pesa 200 kilos y que está hiper fuerte. Entonces, como que contrapuntea mucho estas cosas que pasan. Son 100 atletas, insisto, que están como demostrando en varias pruebas de lo que son capaces. Pero el nivel de producción, yo sé que mucha gente va a decir, me vale la producción, yo quiero contenido. Bueno, además de que tiene un gran contenido,
0: sí.
1: Yo les puedo decir que los valores de producción de este formato es una brutalidad,
0: es impresionante.
1: Yo sí, yo no he visto en México nada que se le parezca, nada que se le parezca, y les puedo decir que este, que es una franquicia que se ha hecho en Corea y en otras partes del mundo,
0: Italia.
1: Y en Italia, yo creo que no le llegan incluso al que se produjo aquí en México.
0: Sí, está impactante.
1: Está muy cañón. Se estrena el día de mañana en Netflix. Vale mucho la pena que le echen un ojito, porque desde el segundo uno te engancha, y el primer capítulo, que fue el que nos hicieron favor de mostrarnos a nosotros, es una brutalidad.
0: Sí, la verdad está buenísimo. Yo nada más les voy a decir una cosa. Yo en este primer capítulo, que nos tocó compartir sala con Sopitas, uh-huh. Estaba Sopitas, estaba Mónica Noguera,
1: Quique Galdeano.
0: Estaba Quique Galdeano,
1: Lalo, ay, ¿cómo se llama? El Cristian, el de Vox, de Televisa, el Lalo, un chaparrito pelón, Lalo Camarena, gracias.
0: Lalo Camarena. Lo vimos.
1: Manuna,
0: lo disfrutamos muchísimo. Yo solamente les digo que en el capítulo que vi, el primer episodio, que vimos, yo me emocioné, aplaudí, o sea, me jaló un aplauso en algún momento. Se me salieron las lágrimas de emoción. Y me súper, súper, súper piqué. Y me reí muchísimo. Porque está también muy divertido. Véanlo a partir de mañana. Ya va a estar en Netflix.
1: Sí.
0: Van a salir primero, creo que 7 episodios.
1: Van a salir 7 y luego 2 más.
0: Exactamente. Está fantástico.
1: Porque además, claro, no vas a querer parar de verlo. Eso es lo que funciona. Entonces, felicidades, por supuesto, a la gente de Netflix.
0: Sí,
1: que felicidades a Kiren Miret, que es la que está a la cabeza de esa producción. A Julia Trat, que también está como en la cabeza de todo esto. Y por supuesto a la gente de Netflix que hace las cosas y cada vez las hace mejor en este país.
0: José Lascurain y Fabi, felicidades.
1: Sí.
0: Frank Sherman. Me cuesta trabajo su apellido. Sí. Frank, felicidades. Qué gran equipo tienen. Esto es para graduarse con un doctorado de producción.
1: Exactamente. Así,
0: oigan, a ver, ¿a quién le voy a regalar los boletos? Los libros del corazón de las gardenias. Dice, buenas tardes, Jordi. El libro es interesante porque habla de la poesía para poder confrontar los demonios. No, creo que ella no estaba muy ubicada. Me dice, Jordi, me interesa el libro del corazón de las gardenias. Me llama la atención y más por la firma de la escritora. Al tener plasmado algo así en el libro me agradaría. Trata más o menos de dos amigas que tienen situaciones con el amor que no les satisface y ellas quieren tener un hijo. Piensan que con la única persona que lo tendrían sería con la otra, sin tener una relación amorosa entre ambas. Muy bien, Israel Gustavo, buena opción podría ser. A ver, tú que tienes unos gatitos aquí. Luego dice alguien, quiero el libro porque me urge conocer el corazón de la mujer que logró conquistar a Jordi y con la cual llevo una excelente relación. Además soy mega fan de la persona de Verónica Toussaint y amaría conocer más de ambas. Me gusta, mi querida Eugenia. De una vez te lo voy, porque tenemos ya poquitito tiempo, regalado para ti. Ella es Eugenia, terminación 4320. Y saben que hubo alguien que me ganó Dice, hola Jordi y equipo, soy Liz. El libro me gustaría el libro del corazón de las gardenias, porque yo tuve el gusto de leerlo, pero en Sanborns, frente a mi trabajo hay uno, y cuando es mi hora de comida, me voy a leer y voy leyendo un poco, y me quedé picadísima con el libro, pero en ese momento no tenía para comprarlo. Me encanta, Liz, con mucho gusto te lo doy de regalo.
1: ¡Qué padre!
0: Sí, el corazón de las gardenias para Liz, terminación 9856. El jueves regalamos unos más, o el lunes, pero por lo pronto ellas son las dos ganadoras. Y, oigan, ya ahora sí que el 15 de septiembre está, o sea, encima, ya es 15, pero pues la hora del grito ya viene. 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
1: Al contrario, gracias a ustedes. Disfruten mucho, disfruten con mucha responsabilidad. De verdad, se los digo. Tengan mucho cuidado y diviértanse mucho y siéntanse bien orgullosos de ser mexicanos.
0: Exactamente. Elías, gracias. Tony, gracias. Frida, gracias. Oana, gracias. Jos, gracias. Cristian, gracias. Manolo, gracias. Gracias a ustedes. Mañana descansen, si pueden, 16 de septiembre. Si pueden, descansen y acuéstense. Yo prometo hacer lo mismo. Nos escuchamos el jueves. Que la pasen muy bien. Bye.
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6: En Tamaulipas, la estrategia denominada el ABC de las emociones contará con el respaldo de las distintas instituciones del sector salud que participarán en acciones dirigidas a adolescentes y jóvenes para fortalecer sus habilidades socioemocionales y prevenir situaciones de riesgo. Eliana Margarita Guevara Peña, jefa del Departamento de Salud Mental y Prevención de Adicciones de la Secretaría de Salud Estatal, informó que las brigadas iniciarán a partir del 23 de septiembre en escuelas de educación secundaria y bachillerato. El programa contempla que los maestros trabajen en las aulas con guías de educación emocional, mientras que personal especializado de la Secretaría de Salud, el ISSSTE y el IMSS Bienestar acudirán a los planteles para reforzar estos contenidos mediante actividades prácticas. El propósito, indicó, es dotar a los estudiantes de herramientas que les permitan enfrentar de mejor manera el estrés y las dificultades de la vida para fortalecer su salud mental. La magistrada presidenta del Poder Judicial de Tamaulipas, Tania Gisela Contreras López, afirmó que la institución mantendrá coordinación con las autoridades electorales durante el proceso ordinario 2026-2027, particularmente en la entrega de información relacionada con la elegibilidad de candidatos. Durante el arranque formal del proceso, Contreras López se refirió a la reciente resolución de la Suprema Corte de Justicia sobre una reforma electoral en Tamaulipas, y consideró que, pese a las observaciones planteadas, prevaleció el objetivo de garantizar la participación ciudadana. Explicó que el criterio establece que una persona vinculada a proceso no quede impedida para participar por esa sola condición, salvo que esté sujeta a una medida privativa de libertad. La magistrada señaló que el Poder Judicial atenderá las solicitudes que realice el IETAM y el INE para verificar información relacionada con los perfiles de quienes aspiren a cargos de elección popular. También descartó preocupación ante una eventual judicialización del proceso y sostuvo que existen mecanismos legales para atender controversias. La secretaria general de la segunda circunscripción del partido PAS, Karen Quiroga Anguiano, fijó postura ante el Consejo General del INE y lanzó un mensaje contundente. La democracia mexicana no puede acostumbrarse a la violencia ni a la intervención del crimen organizado en las elecciones. La dirigente planteó una propuesta concreta: cero candidaturas vinculadas al crimen organizado y cero dinero ilícito en campañas. Para ello, dijo, se buscará una comisión nacional de candidaturas que evalúe a cada aspirante que busque contender por paz. Karen Quiroga subrayó que el voto es libre y secreto y llamó a la ciudadanía a ejercerlo con valentía. En su mensaje pidió a los militantes no administrar cargos ni formar grupos cerrados, sino construir confianza y abrir las puertas a la diversidad. La secretaria general insistió en que cuidar el nombre de paz significa actuar con legalidad, honestidad y congruencia. Para ORT, Areli Treviño.
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¡Que viva México! ¡Que viva Ciudad Victoria! ¡Que viva la radio! ¡Que viva ORT! ¡Y que viva EXA! ¡Qué amigo! ¡Excelente tarde mexicana! Muy contentos que estamos contigo enlazados a través de la gran cadena EXA 94.5 de tu radio. Hoy un día muy especial para todos los mexicanos, la independencia de México. Llegamos a este hermoso mes patriótico, este mes de septiembre, en donde el verde, blanco y rojo, el color de nuestra hermosa bandera, nos hace sentir orgullosos de ser mexicanos. Quédate conmigo porque el día de hoy tenemos un mega programa hasta las 10 de la noche. Así es, el día de hoy será un programa maratónico de 4 de la tarde hasta las 10 de la noche, completamente en vivo, como hacemos la radio aquí en EXA. Nos vamos a estar enlazando más adelante con Irving Scott. Irving Scott se encuentra listo en Nuevo Laredo, en donde allá van a dar el grito de independencia, van a estar los Tucanes de Tijuana, va a estar Límite, el bailongo se va a poner increíble en Nuevo Laredo. Allá se encuentra Irving Scott. Y aquí en Ciudad Victoria, a partir de las 7 de la noche, vamos a trasladarnos a la Plaza del 15 para darte a conocer y escuches aquí en EXA cómo se va viviendo el grito de independencia hoy martes, ya 15 de septiembre. Estamos totalmente en vivo, son las 4 de la tarde con 14 minutos, 4 con 14, haciéndote la recomendación de que si vas a venir al centro, de verdad, toma tus precauciones porque hay vialidades cerradas, vialidades desde ayer que estaban ya cerrando vialidades, sobre todo en la calle Juárez, la calle que conecta acá a la ORT también. Vialidades cerradas acá por la Plaza del 15, por si vas a venir más tardecito al grito a ver a Aida Cuevas cantar, va a estar cerrada esta vialidad. Ya se encuentra en estos momentos cerrada en su totalidad, para que lo tomes en cuenta. Hoy tenemos un programa muy bonito llamado México en la piel, en donde vamos a jugar lotería. Sí, así como lo escuchas, en este momento quiero que me mandes audio, para que me digas: Lalo, yo quiero jugar lotería. Todos quieren me manden audio, yo quiero jugar lotería. Les voy a estar enviando la carta. Más adelante haremos esta dinámica. Tenemos tamales, tenemos taquitos, tenemos también pases para que vayas al cine. Tenemos muchos regalos aquí en la cabina de EXA para que te prepares y estés con nosotros. Además, nos acompañan parte del talento del concurso de canto, la nueva estrella Kid, Antonella Pompa. Está también Chuy Martínez y Saúl Gámez, ya listos para poder cantar, y el tenor tamaulipeco Jesús Llanos. Tenemos un gran programa para ti, para que te quedes con nosotros en la señal de EXA. México en la piel, este programa especial que estará hasta las 10 de la noche. Hoy nos quedamos hasta las 10 de la noche para que te conectes con nosotros, sigas de verdad esta programación especial que hoy tendremos para ti aquí en EXA, totalmente en directo, la única estación de radio que rompe la programación para traerte siempre los mejores eventos. Soy Lalo González y vamos a arrancar con esta canción, México en la piel, de Luis Miguel. ¡Qué bonito es ser mexicano! Veme mandando tu audio. Quiero jugar lotería. Mándame tu audio. Quiero jugar lotería. Y te estaré enviando la carta. En un momento más empezamos a correrla. Corre y se va corriendo. Empezamos con la música, México en la piel, en EXA.

0: te vas conectando a este programa especial México en la piel. Bienvenido, bienvenida, ¡que viva México! Estaremos contigo hasta las 10 de la noche. Hasta las 10 de la noche, completamente en directo. Nos preguntan por Irving Scott. Él se encuentra en Nuevo Laredo. Allá se encuentra. Le mandamos saludos a Nelly. Le mandamos saludos a Yulisa y a Fernando, que están preguntando por Irving Scott. Está en Nuevo Laredo. En un momento más haremos enlaces hasta Nuevo Laredo para que nos platique cómo se vive allá la verbena popular. A las 7 de la noche saldremos de la cabina para trasladarnos a la Plaza del 15. También queremos entrevistarte, queremos estar contigo, cerca de ti, en este gran día 15 de septiembre, nuestra independencia de México. Escuchas el programa especial México en la piel en EXA. Hoy vamos a jugar a la lotería. Mándame audio, dime, yo quiero jugar a la lotería y te mando la carta. ¿Qué ha habido? ¿Qué ha habido? ¿Cómo andamos?
1: Hola, ¿qué tal? Buenas tardes. Yo quiero jugar a la lotería.
2: ¡Chao, chao!
0: ¡Saludos! ¿Qué ha habido?
3: Lalo, yo quiero jugar lotería.
0: ¡Oli!
4: Martínez.
5: Hola, Lalo. Yo quisiera jugar lotería.
6: Quiero jugar lotería, Lalo. Buenas tardes. ¡Y que viva México! ¡Sí, señor!
0: ¡Ya, ya!
7: Hola, Lalo. Quiero jugar lotería.
0: ¡Oli! ¡Claro que sí! Ya les estoy enviando. Les estoy enviando ya la carta. En un momento más vamos a hacer el cáliz. Y luego ya vamos a empezar a jugar lotería. ¡Oli! ¿Qué ha habido?
7: Yo quiero jugar lotería, Lalo.
0: ¡Claro! ¡Hola, hola!
8: Lalo, yo quiero jugar lotería.
0: ¡Sí!
9: Lalo, yo quiero jugar lotería.
0: Claro que sí, hola.
10: Yo quiero jugar lotería.
0: Claro que sí, Diana.
10: Lalo, yo también quiero jugar a la lotería.
0: Hola, claro.
11: Lalo, quiero jugar lotería.
0: Oli, oli, oli.
12: Lalo, yo quiero jugar lotería. Hola, feliz día.
13: Así es, para que vayas.
14: Quiero jugar lotería, Lalo.
15: Lalo, yo quiero jugar lotería.
0: Claro que sí.
16: Lalo, yo quiero jugar lotería.
0: Oli, ¿cómo están? ¿Qué ha habido? Excelente tarde. Saludos para Juan Martínez, a toda la familia. Gracias por acompañarnos. Hola.
17: Lalito, yo también quiero la tabla para jugar lotería de rato.
0: Claro que sí.
18: Lalo, quiero jugar lotería.
0: Oli, ¿cómo están?
19: Lalito, Lalito, yo quiero jugar lotería.
5: Hola, Lalo. Yo también quiero jugar lotería.
1: Lalito, buenas tardes. Acuérdate que yo también quiero jugar lotería. Aquí estoy pendiente.
2: Lalo, buenas tardes. Quiero jugar lotería.
20: Lalo, yo quiero jugar lotería, Lalo, y ganarme muchos premios.
21: Oye, Lalo, yo quiero pozole, Lalo, quiero pozole.
0: También hay pozole, también hay pozolazo dentro de los premios que tenemos para ti. Tenemos tamales, tenemos regalos para que vayas al cine, tenemos también tacos, tenemos de todo el día de hoy aquí en este programa especial México en la piel. Vámonos rápidamente a la pausa. Al regresar estaremos haciendo el cáliz para jugar lotería, para explicarte bien esta dinámica. Por lo pronto, ya les estamos enviando la tabla para que vayan ahí ustedes marcando. Lo pueden hacer con una pluma, lo pueden hacer ahí desde su celular. Esto será muy divertido. En un momento más estaremos jugando lotería. Vámonos rápidamente a la pausa. No le cambies. Quédate con nosotros en EXA.
22: 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En un momento regresamos. 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

viva México, que viva la radio. Estamos en vivo, son las 4:33 en este programa especial México en la piel a través de la gran cadena EXA. En estos momentos, para que tú elijas la carta, acabamos de publicar en nuestra página de Facebook EXA Victoria las cartas con las que vamos a jugar la lotería. Presta mucha atención. Ve a la página de Facebook EXA Victoria. Toma la carta que quieras. Una sola carta. Una sola carta. Ya cuando tengas tu carta, me mandas mensaje de WhatsApp para asegurarnos que ya todos tienen su carta y vamos a empezar a hacer la primera ronda. La primera ronda va a ser un cáliz. Vamos a jugar de esta manera. Por ejemplo, ya tienes tu carta y yo voy a empezar a decir: ¡corre y se va corriendo con el tambor! El camarón, las jaras, el músico, la araña, el soldado, Lalo Pinole. Buenas con Lalo Pinole. En ese momento le tomas foto a tu carta. Vamos a corroborar, ¿verdad?, que hayan pasado esas cartas. Me mandas audio rápido. Buenas con Lalo Pinole, con la carta con la que hayas ganado. Ajá. La primera ronda que vamos a hacer va a ser en forma de cuadrito en medio. Cuadrito en medio. Ya todos tienen su carta. Ya todos tienen su carta. Ya todos tienen su carta. No te preocupes, no te preocupes. A ver, por acá, el que tiene suéter de Navidad, pásame tu nombre, por favor. El que tiene suéter de Navidad, pásame tu nombre. No vas a ocupar llamada ni nada. Solamente Diana, no ocupas llamada. Solamente vamos a hacer ahorita el cáliz, ¿va? Vamos a hacer el cáliz todos juntos, preparados. Vamos a hacer el cáliz para que de esta manera puedas ganar tu carta, ¿de acuerdo? Vamos a hacer primeramente el cáliz, ¿correcto? Vamos a hacer el cáliz y ya después empezamos, ¿de acuerdo? Estamos listos para el cáliz. Ya todos tienen su carta. Están las cartas en la página de Facebook, en EXA Victoria. Ahí vas a poder ver varias cartas. Como podrás darte cuenta, aparece Pepe Vélez, aparece Jordi Rosado, aparecen las cartas Jesse Cervantes, aparece también Irving Scott, Lalo González, Lalo Pinole. Aguas ahí, porque Lalo González y otros de Lalo Pinole. Aparece Gus Salinas, aparece también la radio, aparece también EXA Victoria. Buenas con EXA Victoria. Rápido, me mandas foto y me mandas audio. Rapidito. Vamos a empezar. ¿Están listos para jugar la lotería de EXA? Ya quiero jugar la lotería. Espérame, pongámonos así como modo lotería, por favor. ¿Tienes una canción de lotería? Pórmela. Sí. Hoy andamos rompiendo programación. Pórmela, súbele.

0: Ya nos pusimos modo ad hoc para jugar a la lotería. ¿Están listos? ¿Están listos? Toma tu carta de Facebook de Exa Victoria. Toma tu carta del Facebook de Exa Victoria. No. Tú agarra la carta. Agarra una carta. A ver, ¿todos están listos ya? Ya veo que todos tienen la carta. Ya veo que todos tienen la carta. A ver, ya la tienes. La tienes que tomar de la página de Facebook. A ver, la tienes que tomar de la página de Facebook. Todos ya la tomaron. No, adelante. A ver, listo. Ok, vamos a hacer el primer cáliz. Recuerda, cuadrito en medio. Esto es cáliz. Cuadrito en medio. La voy a empezar a correr. Si llegas a ganar en cuadrito en medio, me mandas foto o me dices buenas con Lalo Pinole, buenas con la pera, con la estrella, con lo que te salga. ¿De acuerdo? Vamos a iniciar. ¿Están todos listos? ¡Vamos a arrancar! ¡Ay, qué emoción! ¡La primera lotería de la radio! Vamos a empezar. ¡Corre y se va corriendo con el caso! Recuerda que es cuadrito en medio. ¡Corre y se va corriendo con el caso! ¡El mundo! ¡El apache! ¡El nopal! ¡El alacrán! ¡La rosa! Nadie ha ganado todavía, espérame, la rosa, muy bien. ¡La calavera! ¡La campana! ¡El cántaro! ¡El venado! ¿Voy bien o voy muy rápido? Díganme, por favor. ¡El sol! ¡La corona! ¡La chalupa! ¡Lalo Pinole! ¡El pescado! ¡El pino! ¡La palma! ¡Jesse Cervantes! ¡La maceta! ¡Pepe Vélez! ¡Irving Scott! ¡La rana! ¡La estrella! ¡El soldado! ¡La araña! ¡La radio! ¡Las jaras! ¡El camarón! ¡El gallo! ¡El diablito! ¿Todavía no tenemos ganador? Nos quedamos en el diablito. Oigan, no manchen, es cuadrito en medio. Nadie ha ganado. Es cuadrito en medio. Síguele. A ver, síguele con las cartas. No, hombre, no. Están bien salados. Ey, es cuadrito en medio. No manches. A ver, seguimos. Seguimos con la lotería. Dale. Corre y se va corriendo con el diablo. Ya pasó. Bueno, la dama, el catrín, el paraguas, la sirena, la escalera, la botella, el barril, Exa Victoria, el árbol, el melón, el micrófono, el valiente, el gorrito. ¿Quién ha ganado? La muerte, la pera, la bandera, el bandolón. A ver aquí, checando. ¿Ya ganó alguien? No. ¡Ahora ya ganaron! ¡Ya ganaron! Espérame, ya llegó. Espérame, tengo varios. A ver, carta mayor. Vámonos, pero tienen que mandar audio con la carta con la que ganaron. Tienen que mandar audio. A ver, espérame. A ver, ¡ay, ponme el audio! A ver, ¿qué ha habido? Espérame.
1: Buenas con bandera, ¡woo!
0: Ándale, pues a ver, reproducele.
1: Buenas con bandera, ¡woo!
0: Bien, recibo sus comentarios. Dice por acá, Lalo, dale más despacio. Claro que sí, le vamos a dar más despacio. Clau, ¿mandaste tu audio, Clau? A ver, Clau, ¿qué ha habido?
2: Gracias, Lalo.
1: ¡Bueno, Lalo!
0: Pero no dijeron con cuál. Recuerden, tienen que decir buenas con y ya. Mándenme primero el audio y al final la foto.
2: Despacio, claro que sí.
3: Lalo, nada más me llegaron dos.
0: Es que faltan más cartas, faltan más.
1: ¡Con la bandera!
0: ¿Con la bandera?
4: Buenas con la bandera, Lalo.
0: Con la bandera ganaron varios, muy bien. Esto era el cáliz, esto era cáliz, ¿de acuerdo? Ya todos tienen sus cartas para jugar ahora sí la buena, para jugar la buena.
5: Lalo, así como la estás corriendo, está muy bien, no va a...

0: Esto era un cáliz, ¿de acuerdo? ¿Dónde puedo agarrar la carta, Lalo? La carta, agárrala, descárgala de nuestra página de Facebook, Exa Victoria. Agarra cualquier carta, solo una, por favor, una por persona. Y ya cuando ganes, me mandas audio, rápido, mándame audio. Buenas con... Y ya después me mandas la foto, ¿va? Para rápido tener ese ganador, va. Voy a ir a una pausa, es muy breve. Al regresar de la pausa comercial, al regresar, vamos a jugar ya la mera buena, ¿ok? Para que se lleven tamales, tamales, por favor. ¿Qué ha habido? ¿Qué ha habido?
1: Lalo, yo quiero una carta.
2: Ha de ir manejando, por eso quiere que le des más lento.
0: No, no vayan manejando, ¿eh? No, no. ¡No vayan manejando! ¡No!
2: Así está bien, Lalo, así, córrela, córrela, vámonos, vámonos.
3: Así está bien, Lalo, vas bien.
0: Vamos bien, perfecto. ¿Dónde puedo agarrar la carta? En nuestra página de Facebook, Exa Victoria. Ahí vas a poder agarrar tu carta. En estos momentos ingresa a la página de Facebook, Exa Victoria. Ahí están las cartas para que puedas jugar con nosotros, ¿de acuerdo? Voy rápidamente a la pausa. Al regresar de la pausa, se va el primer regalo. Son tamales, tamales para el día de hoy, tamales bien ricos. Queremos agradecer. 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Vámonos rápidamente a la pausa. Vámonos a la pausa. Al regresar tenemos ya la lotería. Ahora sí, todos tienen su tabla para que empiecen a jugar. Para que empiecen a jugar, vayan al Facebook de Exa. Ahí están las tablas. Agarren una solamente. ¿Qué ha habido?
1: Lalo, no tengo Face. Mándame la que sea.
0: Esa ok, es la buena. Ok, te doy la que sea, camarada. Te doy la que sea. A ver, ¿quién no tiene Facebook? ¿Quién no tiene Facebook para darle la que sea? Ahí está, dice Lalo. Sí, selecciona la que tú quieras, Carlos, Carlitos, ahí en la página de Facebook. Entenado, si tienes. No, hombre, bien salado. Agarra otra. Agarra otra tabla. ¿Qué ha habido?
2: Lalo, dame la tuya, Lalo.
0: A ver, a ver, a ver. Te paso otra tabla, ya está. Ahí ya les mandé la tablilla. Quien no tenga Facebook, dígame para enviarle tabla. Bueno, vámonos rápidamente a la pausa. Regresamos con más. Quédate en Exa.
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0: seguimos con más en este programa especial a través de la gran cadena EXA. Vamos a jugar lotería. ¿Estás listo? ¿Estás lista? Ahora sí viene la buena. Ya tomaste la carta, solo una, de nuestra página de Facebook EXA Victoria. Voy a empezar a correrla. Esta se va a jugar con rayita paradita, ¿ok? La raya parada. La rayita parada, no importa en qué columna, pero que sea la rayita parada, ¿de acuerdo? Línea, línea paradita, ándale, la línea paradita, no importa en qué columna, pero que sea paradita la línea, ¿de acuerdo? Me vas a mandar audio, por ejemplo, buenas con la estrella. Y ya después me mandas la foto para evidenciar que sí ganaste. El primer audio que me llegue es el que va a ganar. Tenemos tamales, tamales del abuelo Peter. 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Estamos listos, estamos listos. Miranda, pasa a la página de Facebook EXA Victoria. Toma tu carta rapidito, que ya vamos a arrancar la lotería. Recuerda, línea parada, línea paradita, línea paradita, en cualquier columna, con una sola línea, ¿va? Con una sola línea. Miranda, rápido, rápido, Miranda, nada más estamos esperándote para arrancar ya. ¿Están listos todos? ¿Están listos todos? Recuerda, con la que ganes, me mandas audio. Buenas con Lalo Pinole, buenas con Irving Scott, perfecto. Ya me mandas después la fotografía. Mándame audio, rápido, mándame la fotografía. Vamos a elegir a la primera persona. Ya está listo. A ver, Lupita, que no entendió, mi Lupis. Lupis, ahí te va de nuevo. Tú supongamos que ganaste con línea parada, cualquiera de la columna. Y ganaste con la carta del sol, por ejemplo. Con esa fue lo que, la que ganaste. Buenas con el sol. Me manda rápido audio, evidencia de la fotografía y listo, ¿va? Así ganas, así rapidito. ¿Qué ha habido?
1: Yo tampoco entendí cómo es.
0: ¿Cómo que cómo es? A ver, paradita la línea. O bueno, a ver, ya para que no se les haga tanto show. ¿Por qué no entienden? ¿Por qué no? Vamos a jugar cuadrito en medio y se acabó. Cuadrito en medio, ya que varios de aquí no entienden. Cuadrito en medio. ¿Todos cuadrito en medio? De acuerdo, todos con cuadrito en medio. Cuadrito en medio. Va otra vez, cuadrito en medio. Voy a empezar a correrla. A la cuenta de tres, corre y se va corriendo. Cuadrito en medio. El melón. El árbol. Lalo Pinole. El barril. La botella. La escalera. La sirena. El paraguas. El Catrín. La Dama. Irving Scott. El Gallo. Jordi Rosado. El Camarón. Las Jaras. La Radio. La Araña. El Soldado. El Músico. La Estrella. La Rana. Pepe Vélez. El Arpa. La Maceta. La Palma. El Pescado. El Pino. La Chalupa. Exa. El Sol. El Violoncillo. La Garza. El Venado. El Cántaro. La Campana. La Calavera. La Rosa. El Alacrán. El Nopal. El Pájaro. La mano. La bota. La luna. El cotorro. Nadie ha ganado. Nadie. Ya llegaron. Espérame, ya ganaron. A ver, ¿qué ha habido?
1: Buenas con la luna.
0: Ya tenemos ganador. Mándame la fotografía, si no me voy al segundo audio. Mándame la fotografía. A ver, muy bien. Camarada, era cuadrito en medio. No, hombre, no ganaste, camarada. Era cuadrito en medio. A ver, por acá, ¿qué ha habido?
1: Síguele, Lalo, síguele.
0: No ganó. Era cuadrito en medio.
1: Bueno, nadie gana, ¿o qué? ¿Llena, o qué?
0: Era cuadrito en medio. A ver, no, hombre, camarada, se confundió. Vamos a seguir. Pasó la luna, pasó la bota, la mano. Vamos, seguimos. El cotorro. El borracho. La sandía. El negrito. Tenemos audio.
2: Es con la sandía.
0: ¿Cómo?
2: Es con la sandía.
0: ¡Ganaste! ¡Yay! Mándame fotografía, por favor. Ganó cuadrito en medio. Sí, ganó con la bota, la sandía, Jordi Rosado. Y ganó con la chalupa. ¡Yay! ¡Felicidades! ¡Felicidades! ¡Ganaste!
2: ¡Es con la sandía!
0: ¡Ponme el audio!
2: Con la sandía.
0: Ganaste con la sandía. Felicidades. Te llevas estos tamales. Pásame ya tu nombre completo, por favor. Tamales, el abuelo Peter. Son de pollo, de puerco, los que tú quieras elegir. Saludos para ti. Mándame ya tu nombre, por favor. A ver, por aquí estamos viendo. Odette, pásame tu nombre, Odette, en este preciso momento. Felicidades a Odette. Vámonos rápidamente a la pausa. Seguiremos jugando lotería. Tenemos muchos regalos. Quédate con nosotros en Exa.
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9: Hola, ¿qué tal, amables amigos? Con el gusto de saludarlos y de compartir con ustedes este espacio. Es martes y estamos listos con todos los detalles de la información, lo relevante de lo generado hasta el momento, pero también hay mucha agenda misma que hemos seleccionado para traerles en este espacio, así que quédense con nosotros. Esto es ORT Noticias en los deportes. Comenzamos con información de béisbol de grandes ligas, la agenda para el día de hoy, recordando que a partir de este día 15, ya nada más quedan, sí, 15 días más para que termine la temporada regular, y algunos equipos se están quedando atrás, están aflojando, y hay quienes quieren aprovechar esto. Bueno, vamos por partes. Primero, lo que viene en cuanto a agenda. Los Toronto Blue Jays se enfrentarán a los Detroit Tigers. El Play Ball se va a cantar en 7 minutos, mientras que los Mets estarán enfrentando a los Orioles de Baltimore. Por otra parte, los Twins de Minnesota reciben a los Yankees de New York. Los Cubs van contra los Braves de Atlanta. Cardinals contra el equipo de los Giants. Mientras que los Rangers de Texas, difícil, pero en el Globe Life Field de la ciudad de Arlington, han sido muy duros los Rangers. De hecho, tienen la mejor marca como locales. Enfrentarán a los Red Sox de Boston, que también quieren un spot dentro del comodín. Los Astros de Houston van a iniciar su primera de dos series, que con esto pues prácticamente terminan su localía en esta temporada, y será ante los Kansas City Royals, 3 partidos seguidos, y los tiene que ganar los 3 para tratar de asegurar lo que venga para una posibilidad de ir como campeón de su división a los playoffs. Los Rockies contra los Padres, más tarde los Angels contra los Mariners de Seattle, que todavía tienen una leve esperanza matemática, y los D-backs ante los Marlins de Miami. El día de hoy se reanuda la serie del Rey después del día de viaje del día de ayer, donde los Toros de Tijuana, después del break, esto en el parque de pelota de los Olmecas de Tabasco, lograron ahora sí que recuperar lo que tenían en cuanto a su localía, y más, porque en este caso tienen ya la ventaja de 3-2, y el día de hoy se pudieran coronar los Toros de Tijuana ante los Olmecas en su propio parque de pelota. Partido para las 8:35. Vamos a hablar de fútbol, vamos a con la jornada número 7, este partido pendiente que por la League's Cup se tuvo que aplazar. Todavía quedarán 2 más, pero por lo pronto, uno en octubre y otro en noviembre. Pero por lo pronto, el del día de hoy será a las 19:00, Puebla de la Franja contra los Diablos Rojos del Toluca. Repito, es un partido pendiente de la jornada 7, es oficial, hoy a las 19:00. Por otra parte, en información del Corre, el equipo de casa está listo para enfrentar al equipo del Atlético La Paz. Y digo está listo porque ya tuvo 2 sesiones, una el día de mañana y a viajar rumbo a La Paz, Baja California, para en el Guaycura enfrentar este fin de semana al equipo de los paseños de La Paz. Bueno, este partido correspondiente a la jornada número 9, junto con otros más, pero bueno, es la antesala del clásico tamaulipeco. Correcaminos va pensando en ganar este encuentro para llegar con una mejor posición ante el equipo de La Jaiba el próximo fin de semana, de este al que sigue. Y finalmente, hoy Corre Básquet de la UAD visita a los Diablos Rojos, el primer partido de la serie en la Ciudad de México. En los deportes, José Vélez Azad.
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0: ¿Qué ha habido? Regresamos a este programa especial México en la piel a través de la gran cadena EXA. Ya ganó, ya tenemos a la primera ganadora llamada Odette. 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Tamales, el abuelo Peter te invita a que juegues con nosotros la siguiente jugada de la lotería. Atención, atención, ya tomaste la carta en la página de Facebook Exa Victoria. Ahí están las cartas, toma una sola. Tienes que enviar el audio rápido. Aquí me están diciendo, oye Lalo, yo te lo mandé, claro, pero llegó después. Si nos escuchas por internet, está diferido por un minuto, ajá. Si nos escuchas por radio, en radio es más rápido, de esa manera. Si nos escuchas por internet, va desfasado, no es en vivo total, es un minuto más o menos. Por eso a lo mejor me mandaste el audio ya después de un minuto. Ahí no vale. Escúchanos por FM 94.5 de tu radio. Vamos a empezar. Esta jugada va a ser cuatro esquinas, ¿de acuerdo? Las cuatro esquinas de tu tabla. Las cuatro esquinas de tu tabla serán las que te hagan ganador o ganadora. Repito, mándame rápido el audio con la que ganaste. Por ejemplo, ganaste con la rana. ¡Buenas con la rana! ¡Mándame el audio rápido al WhatsApp de EXA! Y ya que tenga el audio, lo reproduzco y me mandas la foto para evidenciar. Repito, la jugada será de cuatro esquinas. Voy a empezar. ¿Están todos listos? Ya tomaste tu carta en la página de Facebook. Vamos a empezar. Te llevas tamales del abuelo Peter. El regalo, tamales del abuelo Peter. Tamales del abuelo Peter. Empiezo. La jugada será cuatro esquinas. Cuatro esquinas. Corre y se va corriendo con el nopal, el pájaro, la mano, la bota, la luna. Aquí estamos revisando, hasta el momento nadie ha ganado. Vamos bien. Recuerda enviarnos tu audio rápido. La última fue la luna. El cotorro, el borracho, Irving Scott, la sandía, Pepe Vélez, el negrito, Jordi Rosado, el gorrito, la radio, el valiente, la muerte, la pera, el tambor. Recuerda que son cuatro esquinas, las cuatro esquinas. La bandera, el bandolón. El primer audio que me llegue. El caso, el mundo, el apache, el corazón, el melón, Lalo González, el árbol, el barril, la botella, la escalera, la sirena, No me ha llegado ningún audio, no me ha llegado ninguna. Ya me llegó. ¿Qué ha habido?
1: Buenas con la sirena.
0: ¡Felicidades! A ver, repítemelo. Mándame la foto para corroborar.
1: ¡Buenas con la sirena!
0: Pasó el melón, pasó Pepe Vélez, la luna y la sirena. ¡Felicidades! ¡Ganaste! Producción, ok, vamos a elegir a dos personas, las dos primeras personas. La primera, ya ganaste. Pásame tu nombre en este momento, por favor.
1: ¡Buenas con la sirena!
0: Ya ganaste. ¿Por acá?
2: Buenas.
0: ¿Con cuál? No me dices con cuál fue. Se van tres. Me informa producción que se van tres.
2: Buenas con la sirena.
0: Clau, ganaste. Allison, ganaste. Se eligen tres, producción.
3: Buenas con la sirena.
0: Ganaste. Con la sirena ganaron tres. Se van tres tamales del abuelo Peter. ¡Yay! Tres tamales. No, tres tamales no. Tres charolas de tamales del abuelo Peter. Ya tú eliges de pollito, de puerco. Le voy a pedir a ustedes ganadores, me manden su... Ganaron tres personas. Fueron los tres primeros que cayeron. Cayeron tal cual los audios al mismo tiempo. Por eso elegimos a los tres. Ganó Clau. Clau, mándame tu nombre en este momento. Le mandamos también saludos a Allison. Ganó también Allison. Y ganaste por acá, Mariana, Elizabeth. Ganaron. A ver, producción, por favor, les están enviando Claudia. Claudia, te están enviando todo, listo. A ver, por acá, les están enviando todo para que vengan ya por sus tamales, ¿de acuerdo? A ver, listo. Vengan ya por sus tamales, ganaron, ¡felicidades! Mándenme audio, ¿qué andan haciendo? ¿Qué van a preparar el día de hoy? ¿Cómo se la van a pasar en esta fiesta mexicana hoy en la noche? Mándenme audio, por favor. A ver, quiero preguntarle a Mariana, ¿qué vas a hacer hoy, Mariana? Quiero preguntarle también a Clau. Hola, Clau, ¿cómo estás? Ganaron los tres primeros que enviaron audio, ¿eh? Producción me dice, Lalo, los tres fueron estos. Íbamos a elegir a uno, pero los otros dos audios llegaron al mismo momento. Así que aquí lo hacemos válido. Fueron los tres primeros que llegaron al mismo momento. Por esa razón fue que se los dimos como válido. ¿Qué ha habido? Hola, ¿cómo estás? ¿Te escuchamos?
4: Otra vez no te escucho.
0: ¡Viva México!
4: ¡Viva México!
5: Hola, gracias.
0: Ahí están todos los ganadores. Listo, gracias. Vamos ahora a... Ahorita en un momento más volveremos a jugar lotería. En un momento más volveremos a jugar nuestra lotería. Por lo pronto, es momento de escuchar a nuestros ganadores de la nueva Estrella Kid. Vamos a escuchar de verdad esta gran voz de Chuy Martínez. Chuy Martínez está con nosotros en la cabina de EXA. Él nos canta La Bikina completamente en directo para ti. Estamos en este programa especial. Escuchas México en la piel. Chuy Martínez, el micrófono es todo tuyo.

0: Chuy Martínez, completamente en directo aquí en la señal de EXA. Gracias a Chuy Martínez. En un momento más nos deleitará con más música. Estamos totalmente en vivo en este programa especial México en la piel. Gracias a Chuy Martínez, el tema interpretado, La Bikina. Llega también Antonella Pompa, llega también Saúl Gámez, llega Jesús Llanos con gran música para ti. Quédate con nosotros. Vámonos rápidamente a la pausa. Al regresar, volveremos a jugar lotería. Estamos regalando tamales del abuelo Peter. No te lo puedes perder porque ya han ganado varios, ¿eh? Ya han ganado varios. Le mandamos saludos a Eli. ¡Hola, Eli! ¡Qué amigo! Te mandamos un abrazo enorme, querida Eli, que nos está escuchando en estos momentos. Gracias, de verdad. Hacemos la pausa, regresamos.
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0: mariachi! ¡Qué habido! Continuamos con más en este programa especial México en la Piel. Soy Lalo González, me da mucho gusto estar contigo totalmente en vivo en la señal de EXA. A las 7 de la noche nos vamos a trasladar a la Plaza del 15. Ajá, andaremos ahí en la Plaza del 15 a las 7. Y también tendremos enlaces completamente en vivo con las diversas plazas de EXA a lo largo de la República Mexicana. Y con Irving Scott, que se encuentra en Nuevo Laredo. Allá está Irving Scott, ya listo, junto con nuestra locutora hermana Arbelia Sandoval, que nos van a traer todos los pormenores de lo que sucede allá en Nuevo Laredo. Estamos en todas partes, conectados en una misma señal, hoy para celebrar la independencia de México. Vamos a poner las mañanitas, producción, mañanitas, por favor, porque hoy está cumpliendo años. Ponme las mañanitas. Le mandamos saludos a Nicole y a Mar, que están festejando un añito más de vida. ¡Oli! Un abrazo fuerte para Nicole, un abrazo fuerte para Mar, que hoy celebran la vida. Hoy celebran estar vivas en este día tan hermoso, patriótico. ¡Que viva México! ¡Y que viva Nicole! ¡Que viva Mar! Hoy en su cumpleaños. ¡Muchas felicidades!
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0: Aprovechamos las mañanitas también para mandarle saludos a Ale García, que está festejando un año más de vida. ¡Claro que sí! Te mandan saludar de parte de Kendra, que te quiere bastante. Dice Ale que ya te va a llevar a cenar, ¿eh? Te va a llevar a cenar al ratito. Así que Ale García, te enviamos un abrazo y te espera un gran regalo. ¡Felicidades a Ale García! Felicidades a todos ustedes, qué bueno que nos acompañan en este programa especial México en la Piel. Es momento de escuchar a Antonella Pompa. Ella es una de las ganadoras de nuestro concurso de canto. Ella estuvo cantando con Cristian Nodal, cantando con Sebastián Yatra. Antonella Pompa es la promesa de la música. Ella está creando nuevos sencillos. Próximamente los podrás escuchar aquí en EXA. Escuchemos Adiós Amor de Antonella Pompa y al regresar seguiremos jugando lotería aquí en este programa especial México en la Piel. ¡Que viva México!

0: ¡Felicidades! Un abrazo grande a todos los que hoy cumplen años y están celebrando de verdad la vida. Están celebrando el hecho de que están en familia. Muchas, muchas felicidades. Seguimos totalmente en directo. Aquí estamos en este programa especial México en la Piel. ¿Ya tienes tu tabla preparada? Se viene en forma de L de Lalo. No importa si la L está al revés o si la L está de cualquier lado, izquierdo o derecho. Mientras se forme una L, ganas la lotería de EXA. Recuerda, tienes que enviarnos tu audio rapidito. Buenas con el pájaro. Buenas con Irving Scott. Rápido, mándanos el audio rápido al WhatsApp 834-301-2794. Ya que nos hayas enviado el audio, aquí estamos viendo a ver quién rápido nos manda el audio y ese es el que gana. Ahora, ¿qué pasa si llegan varios audios al mismo tiempo con el mismo minuto? Por ejemplo, a las... ¿qué hora son? Ahorita a las 5:33. Pues los tres ganan. Así de sencillo. Así que mándame ya en este momento una carita que ya está lista para poder comenzar. La carta que vamos a jugar es en forma de L de Lalo. L de Lalo, ya sea derecha o izquierda. ¿De acuerdo? Ambos ganan. Ya veo que ya están listos. ¡Lotería! Vamos a empezar a correr la lotería. Recuerda. Le mandamos saludos a Irving Scott. Hola Irving, ¿qué ha habido? Que nos está ya escuchando. En un momento más se enlazará con nosotros. Por lo pronto, vamos a empezar con la... A ver, Isra, ¿cómo que no entendiste, Isra? En forma de L. Toda la orilla de la tabla y abajo de la tabla mientras forme una L. Israel, ¿ya entendiste? Ok. ¿Quién no entendió? ¿Qué ha habido? Espérame. Ponme por acá el audio. A ver, por acá. Estoy atendiéndolos a todos, ¿eh? Quiero que todos ganen. L, en forma de L. Ok, Julio.
1: ¿Cómo L, Lalo? O sea, una L normal y al revés sería como una J, okay. O sea, una L y una J.
0: No, nada más una L, camarada, una L, ya sea a la derecha o a la izquierda. A ver, por acá, espérame, ¿qué ha habido? Aguántame tantito la carnita. Hola.
2: No, hombre, Lalo, ya voy a llegar a mi casa y nunca pude jugar.
0: Vamos a jugar, ya. Dije forma de L. Vamos a empezar a correr la lotería. En este momento empezamos ya a correr la lotería en forma de L. Corre y se va corriendo con el violoncello. El sol. La calavera. La campana. El cántaro. La rosa. El alacrán. El gallo. El diablo. Lalo Pinole. Pepe Vélez. El paraguas. El catrín. La dama. La sirena. La escalera. Jesse Cervantes. Gusalinas. El barril. El árbol. El melón. El corazón. Jordi Rosado. El apache. El mundo. El micrófono. El caso. el bandolón, la bandera, el tambor. Recuerda que es en forma de L. La pera, la muerte, el valiente, el gorrito, el negrito. No han enviado audio, no han enviado audio. Hasta ahorita nadie ha ganado. La sandía. Recuerda, tienes que enviarme audio rápido. El borracho. El cotorro. La luna. La bota. La mano. El arpa. A ver, tenemos audio, tenemos audio. ¿Qué ha habido? ¿Qué ha habido? Tenemos audio. Espérame, ya ganaron, ya ganaron, ya ganaron, ya ganaron, ya ganaron. Revisamos, revisamos. A ver, tienes que decirnos con qué carta fue. ¿Con qué carta fue? A ver, por favor, envíamelo. ¿Con qué carta fue?
2: La tabla 3, la tabla 3.
0: ¿Con qué carta fue? Pero ¿con qué carta ganaste? ¿Con qué carta ganaste? Pasaron varias, pasó el arpa, pasó la mano, ¿con cuál fue? ¿Con cuál fue?
2: La tabla 3, la tabla 3.
0: Ya se me anda audio rápido, rápido, rápido el audio, rápido el audio.
3: Con la luna.
2: La tabla 3.
0: Pasó la luna, mándame fotografía para checar que haya sido en forma de L, por favor. Mándame fotografía. Estoy esperando. Todavía faltan cartas. A ver, estoy esperando tu fotografía. Rápido la fotografía, por favor, porque aquí tenemos el tiempo medido. Ya no se me anda la, a ver, en forma de L, correcto. En forma de L, ganaste. ¡Felicidades! Tenemos a una ganadora. A ver, por acá, puntito para ti, ganaste. A ver, por acá, ¿qué ha habido? ¿Qué ha habido? Mándame audio, es que no me mandan audio. Mándenme audio. 834-301-2794. A ver, por acá, ¿qué ha habido? ¿Qué ha habido? ¿Ganaste tú también?
4: Con la luna.
0: Para checar.
4: Con la luna.
0: Efectivamente, ganaste con la luna. Tenemos a los dos primeros ganadores. A los dos primeros ganadores los tenemos ya. Felicidades. Felicidades a los dos primeros ganadores. Mándenme su nombre completo. Nombre completo, por favor, en este momento. Mándenme ya su nombre completo. A ver, ¿qué ha habido? Mándenme su nombre completo. 834-301-2794. Mándame ya tu nombre en este momento. Ok, perfecto. Listo, ya les enviaron ahí producción, ya les envió todo. Perfecto, gracias. Vámonos a más música. Vámonos a más música y ahorita seguimos jugando la lotería de EXA. Tenemos más tamales para ti, tenemos boletos de cine, tenemos tacos. La siguiente va a ser de taco paraíso. 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Por lo pronto, vamos a escuchar la voz de Chuy Martínez. Él nos canta Llamarada. Está aquí en la cabina de EXA. Lo recibimos con un fuerte aplauso a Chuy Martínez. ¡Échatela, Chuy!

0: Gracias, gracias a Chuy Martínez, que está con nosotros. Gracias a Chuy, que está aquí en la señal de EXA. Gracias de verdad. En un momento más seguiremos escuchando a Saúl Gámez, que ya está listo también, Antonella Pompa y nuestro tenor tamaulipeco Jesús Llanos. Le mandamos saludos a Leila. ¡Hola, Leila! Anda preparando el pozolazo allá en la Pedro Sosa. Le mandamos un saludo enorme a Leila Llanos. También le mandamos saludos a Eli. ¡Hola, Eli, querida! Abrazo grande para Eli, que fue también a hacer el pozolazo, a ponerle ese toque especial, ¿verdad? Un abrazo fuerte para Rosy. ¡Hola, Rosy! ¿Qué ha habido? Mira, anda ella trapeando, anda ella barriendo, limpiando la popó de los perros para empezar ya la fiesta ahí en el patio. Saludos para Rosy. ¡Hola, Rosy! Te mandamos un enorme abrazo. ¿Quién más anda por aquí? Un abrazo fuerte para Luisa, que nos escucha. Nos pregunta Lalo, ¿quién va a venir al grito? El día de hoy aquí en la Plaza del 15 se presenta Aida Cuevas. Ella es la que viene aquí a la Plaza del 15 a estar amenizando la verbena popular. Hoy llega Aida Cuevas a la Plaza del 15 aquí en Ciudad Victoria. En algunas otras localidades, por ejemplo, allá en Nuevo Laredo, llega Límite y llegan los Tucanes de Tijuana en Nuevo Laredo. Aquí en Victoria, Aida Cuevas, en Nuevo Laredo, Límite y los Tucanes de Tijuana, en Tampico, los Tigrillos, en Reynosa se estará presentando Yuridia, ya en Reynosa. Ahora sí que todo Tamaulipas, verde, blanco y rojo, todo México en una sola voz, hoy celebrando la independencia. Tenemos que hacer una pausa, es breve, seguimos jugando lotería, quédate con nosotros en EXA.
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0: Continuamos totalmente en directo. Ya son las 5 de la tarde con 50 minutos. ¡Qué rápido pasa el tiempo! Te recuerdo que hoy estaremos contigo hasta las 10 de la noche. Hasta las 10 estaremos totalmente en vivo aquí en la cabina de EXA. Y a partir de las 7 estaremos desde la Plaza del 15 para que nos sintonices en todas partes. ¡Ponte EXA! Tenemos regalos, por cierto, para quienes anden a partir de las 7 de la noche en la Plaza del 15. Tenemos tamales, tenemos taquitos, tenemos boletos de cine. En este momento vamos a jugar lotería. Vamos a hacerlo de manera vertical, ¿ok? De manera vertical, no importa en qué columna. Mientras esté paradita la línea, mientras esté parada, con eso tenemos para ganar, ¿de acuerdo? Mientras esté parada, con eso tenemos para ganar. ¿Estás listo? ¿Estás lista para jugar? Vamos a empezar a correr. Te recuerdo que tienes que mandarme el audio rápido al 834-301-2794. No digas buenas, tienes que decir buenas con la carta que ganaste. Por ejemplo, si yo sé que la última que puse fue la rana, mándame audio, buenas con la rana. Así va a ser, ¿de acuerdo? Si me mandas audio, buenas, nada más así, no te lo vamos a hacer válido, ¿de acuerdo? Ya me dijo producción, tiene que ser con el nombre con la que ganó. Puede ser Lalo Pinole, Jordi Rosado, Irving Scott, Gus Salinas. Con que me digas buenas con Gus Salinas, buenas con Lalo Pinole. Vamos a empezar. Corre y se va corriendo con la primera que viene. Recuerda que tiene que ser línea. A ver, ay, me están diciendo. A ver, va de nuevo. Tiene que ser línea vertical, paradita, mientras esté parada en cualquier columna. Empezamos. La calavera. La campana. Corre y se va corriendo con la calavera. La campana. La rana. El cántaro. La rosa. El alacrán. El gallo. Aquí estamos checando, aquí estamos checando. El corazón. El apache. El primer audio que me llegue. El mundo. El caso. El bandolón. La bandera. El tambor. El diablo. La dama. Lalo González. El catrín. Mándenme audio. Tiene que ser audio y con lo que ganaron. Tiene que ser audio con lo que ganaron. Vamos con el catrín. Me enviaron una foto, pero no me enviaron audio. Así que mándenme audio en este momento. 834. A ver, ya ganaron por acá. Ya ganaron por acá. ¿Qué ha habido?
1: Lalo, repítela. Se me pasó.
0: ¿Cuál se te pasó? Va el catrín, el paraguas, la dama, Lalo González. Nadie ha ganado. La estrella. Jesse Cervantes. Jordi Rosado. El músico. El soldado. La araña. Las jaras. El camarón. La corona. ¿Tenemos ganadora? Hola, hola, ¿qué ha habido?
1: Lalo, yo quiero una tabla. ¿Qué onda?
0: No, aún no tenemos ganadora. La corona. El venado. La garza. El pájaro. El nopal. Gusalinas. La cha... Ya tenemos ganador, tenemos ganador, tenemos ganador. ¿Qué ha habido? ¿Qué ha habido? ¿Qué ha habido? ¿Qué ha habido?
1: Oye, Lalo, pero no... Lalo, ¿cómo se va a ganar?
0: No, aún no tenemos ganador. El nopal. ¡La chalupa! Tiene que ser vertical. Línea vertical. Línea parada. ¡El pino! ¡El pescado! La palma. La maceta. Línea vertical, línea vertical. A ver, ¿qué ha habido? ¿Qué ha habido? ¿Qué ha habido? ¿Qué ha habido? ¿Qué ha habido?
2: Las con la palma.
0: ¿Cuál, cuál?
2: Las con la palma.
0: Por acá, la palma, ¿qué ha habido?
3: ¡Buena con la palma! ¡Buena con la palma!
0: Ganaron dos, ganaron dos, ganaron dos. Llegaron al mismo momento, llegaron al mismo momento. ¿Qué ha habido? ¿Qué ha habido?
3: ¡Buena con la palma! ¡Buena con la palma!
2: ¡Las con la palma! ¡Las con la palma!
3: ¡Buena con la palma! ¡Buena con la palma!
0: ¡Felicidades! Mándame tu nombre en este momento. Mándame la fotografía también. Han ganado. Mándame la fotografía.
3: ¡Buena con la palma! ¡Buena con la palma!
0: Hola, hola, ¿qué ha habido? A ver, por acá, mándame la foto.
2: Las con la palma. Las con la palma.
0: Ha ganado correctamente. Ganaron las dos. Felicidades. Felicidades, ganaron este juego. Y se llevan Taco Paraíso. Les regala este vale. En estos momentos les pido me manden su nombre completo. Ahorita producción les enviará todo lo necesario para que vengan a la radio. Vamos a escuchar, vámonos a ir a un corte, vámonos a la pausa. Regresamos con más, quédate en Exa.
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Ya estamos a nada de que sean las 6 de la tarde. Vamos a escuchar la voz de Chuy Martínez, ganador de la nueva Estrella Kid, el concurso de canto que tuvimos hace unos años. Gracias a Chuy Martínez por estar presente en este programa especial México en la Piel. Te recuerdo que próximamente haremos un concurso de canto llamado La Nueva Estrella. Estamos buscando nuevos talentos para apoyarlos aquí en la radio, así que estate muy al pendiente de nuestra programación, ya que próximamente empezaremos el casting para llevar a cabo este concurso de canto La Nueva Estrella. Escuchemos a Chuy Martínez, él nos canta La Perla Tamaulipeca. Estamos en todas partes celebrando la independencia de México. Sigue con nosotros.

0: a Chuy Martínez, ganador de la nueva Estrella Kid. Qué gran interpretación de esta emblemática canción de nuestra bella capital, la perla tamaulipeca, en voz de Chuy Martínez. Gracias, Chuy. ¡Échale, mi Chuy! La perla tamaulipeca, aquí escuchamos en Exa grandes éxitos. Tenemos que irnos rápidamente a la pausa. Al regresar, vamos a jugar lotería. Lotería, tenemos más tamales, tenemos regalos de cine, tenemos regalos de Cinépolis, Plaza Campestre, Cinépolis Adelitas, tenemos también regalos de nuestros amigos, gracias de verdad a nuestros amigos de Taco Paraíso, tenemos más regalos para ti, sigue con nosotros en este programa especial.
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